0: En el año 2020, el mundo atravesó por una pandemia, cientos de millones tuvieron que hacer cuarentena en sus casas y cambiar la forma en que conducían sus vidas. Los niños dejaron de ir a la escuela, las iglesias dejaron de reunirse presencialmente, los trabajos se hacían desde la casa y muchos se dieron cuenta que antes de la pandemia eran felices y no lo sabían. Le habla Sixto Porras de Enfoque a la Familia, donde ayudamos a las familias a mejorar a través de capacitación y educación en línea. En el programa de hoy, invitamos a alguien que dio un mensaje extraordinario sobre el tema. Ella es Kristy Colson, una de las voces emergentes más influyentes para la nueva generación. Kristy tiene una posición de liderazgo y es una de las grandes expositoras de la Iglesia, el lugar de su presencia, pastoreada por su padre Andrés Colson. Kristy también es una de las voces de la banda Next Way, alcanzando a cientos de miles de jóvenes en todo el mundo. Hoy residen en Colombia junto a su esposo Thomas. Kristy, bienvenida a Enfoque a la Familia.
1: Muchas gracias, Sixto. Qué privilegio, qué honor. Estoy muy emocionada, estoy muy nerviosa, pero es un gustazo estar aquí. Gracias por invitar.
0: Quiero decirte que he aprendido a admirarles desde que estuve en tu iglesia predicando. Tu papá se convirtió en uno de mis predicadores favoritos. Lo sigo regularmente. Y cuando escuché tu enseñanza, yo dije, tenemos que tenerles en Enfoque a la Familia. Quiero al mismo tiempo decir que me ha impactado el hecho de que tú eres la cuarta generación que sirve a Dios. Es así, ¿verdad? Tus bisabuelos, tus abuelos, tu papá y ustedes también. ¿Qué se siente poder sentir que eres la cuarta generación sirviendo a Dios?
1: Yo no sé, yo creo que para mí es normal, ¿sabes? Pues digamos que, pues para traerle contexto a los oyentes, mis bisabuelos fueron misioneros a Colombia, Patricio Sainz y su esposa. Entonces vinieron, ellos venían de Inglaterra, entonces vinieron a hacer misiones, fundaron muchísimas iglesias aquí, fundaron un centro bíblico, fundaron muchas cosas y aquí empezó como a crecer la obra. Ellos fueron de los primeros misioneros en Colombia, entonces pues fue un gustazo. Después mi abuelita se convirtió una profesora de teología y ella montó su estudio bíblico. Y después de mi abuelita estuvo mi papá, y mi papá asistió a otra iglesia, pero dijo, ¿cómo no? Tenemos que poder apoyar la iglesia, y Dios le puso que si apoyaban el estudio bíblico a través de una iglesia, era más fácil. Entonces así empezó nuestra iglesia y ahí ya caigo yo, pero sí, es un gusto, es un privilegio. Yo creo que, pues la verdad, ser escogidos por Dios es una responsabilidad. Muchas veces yo pensaba como que nervios, o sea, como que no la puedo embarrar, tengo que hacer lo correcto, tengo que hacer el plan de Dios para mi vida, pero la verdad, creo que más que nada es un privilegio y una responsabilidad.
0: Déjame iniciar con una pregunta indiscreta para las mujeres, pero creo que te va a gustar responder. ¿Qué edad tienes?
1: Yo tengo 24.
0: Te he pedido la edad porque la manera en que expones la Biblia, la manera en que te comunicas, lo haces con tanta propiedad que parecieras de más edad, pero me encanta porque eso habla del buen trabajo de tus padres. Pero vamos al tema de hoy. Quisimos invitarte a este programa porque escuché una extraordinaria prédica que diste titulada Era feliz y no lo sabía. Haber tomado el texto bíblico de Números 11, 5 y 6 y aplicarlo a la actualidad fue extraordinario. Y este es un mensaje que todas las familias deben escuchar. ¿Qué viste en las familias y en los jóvenes que te motivó a enseñar del tema?
1: Pues la verdad, yo empecé a ver la pandemia y yo empecé a ver una oportunidad. Yo intenté, cuando yo me casé, a mí me dijeron como tú puedes ver el matrimonio como un martirio o como una bendición. Tú puedes verlo como peleas 24/7 o tú puedes verlo como momentos para reírte. Y cuando nos fuimos a nuestra luna de miel, nos pasaron muchas cosas chistosas, como momentos extraños, porque uno nunca antes se había casado. Y mi mamá me dijo, o lo disfrutas o te amargas. Llegamos a Bogotá y era la pandemia. Y a todos nos mandaron a nuestras casas, todo esto. Pero yo venía como con esa mentalidad de, toca disfrutar, toca pasarla rico. Entonces yo le dije a Dios como, porque yo lo veo diferente, ¿qué está pasando? ¿Por qué nos está costando disfrutarlo? Vi opuestos, vi familias que disfrutaban estar con sus hijos, que era la mejor etapa de sus vidas, y otras familias que esto es lo peor que me ha pasado, mi hijo es lo más necio que existe, es el peor hijo del mundo, y yo, pero ¿por qué hay tantos opuestos? O familias que estaban en su cuarta luna de miel y otras que se querían divorciar. Y ahí llegué a este pasaje de la Biblia, y es que uno es feliz y uno no lo sabe. Y digamos que ahí en la predica dice como un paralelo de que los israelitas en cada diferente momento en el que estaban se quejaban y no veían como que su momento anterior, o sea, solo querían ver lo bueno el momento anterior, pero no veían lo bueno el momento actual. Y digamos como que es como un chiste, y es un era feliz y no lo sabía, pero puede que en este momento yo sea feliz y no me dé cuenta, porque estoy muy ocupado viendo lo negativo de mi momento y lo positivo de mi época anterior o de mi tiempo pasado.
0: Lo más importante es que nosotros aprendamos a eliminar la queja, que fue lo que el pueblo de Israel hizo. La queja lo llevó a la rebeldía los llevó a perder el disfrute de la vida. Aún se quejaban del maná y lo recibían del cielo. Esto puede estar ocurriendo en el pueblo actualmente. Vemos lo malo, vemos lo que no está bien, vemos lo que otros hacen mal. ¿En qué se parece el pueblo de Israel a lo que hoy vive el mundo entero?
1: Yo creo que el mundo entero ahorita se parece mucho al pueblo de Israel, porque nosotros nos vivimos comparando, vivimos diciendo ¿por qué este tiene y yo no? Vemos viendo al de al lado, vemos cómo, o sea, yo creo que los israelitas se quejaban porque veían al de al lado y decían ¿pero por qué él sí y yo no? ¿Pero por qué? ¿Pero por qué? ¿Pero por qué? Y es un no te compares. Yo creo que el primer punto sería la comparación. Lo siguiente es no ser agradecidos. Yo creo que el mayor enemigo de la queja es ser agradecidos. Yo viví con una señora maravillosa en Australia y ella todo el día le daba gracias a Dios. Se pegaba en el dedo y era toda, gracias Dios. Si nosotros nos quejamos de, no, es que esto, es que lo otro, pues vamos a empezar a caer en el mismo agujero de los israelitas. Pero eso es lo que nos pasa, la queja, no saber estar agradecidos, y yo creo que también no saber ver qué es lo que Dios nos trae en cada situación en nuestras vidas. Si en este momento tú estás casado, es tu momento para disfrutar tu matrimonio. Si estás soltero, es tu momento para disfrutar la soltería. Si tienes hijos, es tu momento para disfrutar los hijos. Pero no vemos en qué etapa estamos y cómo podemos disfrutarla. Si estás en una pandemia, es tu momento para disfrutar tu casa, para renovarla, para lo que sea, pero es que no entendemos el propósito de Dios en cada etapa.
0: 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Continuemos con el programa. ¿Cómo podemos aprender a apreciar más? ¿Qué podemos hacer para poder llenar nuestro corazón de contentamiento en lugar de la queja?
1: Yo creo que lo primero es ser felices, tomar la decisión de ser feliz. Digamos que la felicidad no es, obviamente es un sentimiento, pero la Biblia también dice que nos podemos alegrados pues en el Señor. Entonces nosotros podemos alegrarnos en Dios y ser felices en Él, reírnos con Él, pero también pasar un buen tiempo con Dios. Muchas veces decimos como, ay sí, soy feliz, pero nos vivimos lo contrario o actuamos como si fuera lo contrario. Entonces es tomar la decisión de renovar la mente todos los días y que Dios sea parte de eso. Lo siguiente sería sacar de mi vida todo lo que me roba alegría o paz. Si digamos estamos teniendo problemas con comparación, cierren sus redes sociales. A mí me pasó que yo tuve que parar de seguir gente en mis redes sociales porque yo los veía y yo decía, quiero la cama que tienes, quiero la colchoneta, quiero esto, quiero lo otro, pero porque yo no tengo, pero porque mi pelo es así, pero porque yo me río así, pero porque soy así. Entonces es mejor borrar esa gente, mejor alejarnos de todo lo que nos roba la paz, todo lo que nos roba la felicidad. También si tú ves el noticiero te trae estrés o lo que sea, para verlo. Mira, yo tenía amigos que me robaban la alegría, me drenaban la felicidad. Entonces yo tuve que alejarme de ellos. Lo otro también es disfrutando las pequeñas cosas que Dios nos da. Ahorita yo podría estarme quejando todo el día porque estoy con mi esposo todo el día, pero yo lo disfruto. Y yo amo estar con mi esposo y amo estar en pantuflas con él y poder reírnos. Disfruto poder que cuando estoy teniendo un momento difícil o una pelea con mi jefe o lo que sea, yo pueda ir a mi esposo y que él me dé un abrazo y seguir trabajando. Para mí eso es un lujo que no tenía antes de la pandemia. Entonces es disfrutar esas pequeñas cosas, disfrutar que tu hijo lo puedes ver crecer. A mí me da envidia, pero envidia de la verde, la que uno no debe tener. Ver a todos los jóvenes que pueden estar con sus papás. Ahorita, yo habría amado estar con mis papás una pandemia, poder reírme con ellos. O sea, a veces yo voy a la casa de ellos y toda, ¿qué están haciendo? Los extraño. Pero porque los jóvenes no están disfrutando a sus papás y los papás no están disfrutando a los jóvenes. Entonces disfrutar esas pequeñas cosas. También es enfocándonos en lo bueno y no en lo malo. Si yo me siento a ver los defectos de la vida, los voy a encontrar, lo que les decía. Y es que yo podría ver, es que está haciendo frío en esta luna de miel. Es que perdí el tren. Es que esto salió mal. O puedo verlo como algo bueno. Puedo ver como, bueno, está haciendo frío, pero me puedo poner, puedo tomarme este chocolate caliente. O perdí el tren, pero tengo una buena historia para contar. O, no sé, pues es quitarle ese enfoque al defecto y buscar. Muchas veces vemos el punto negro en la hoja blanca, pero si nos esforzamos en ver el punto blanco en la hoja negra, va a cambiar nuestra vida. Y lo último es lo que habíamos dicho, reemplazando nuestra queja con gratitud. Y es un Dios, gracias por esta pandemia. Es difícil, hay mucha gente que se ha quedado sin trabajo, hay muchos que han perdido a sus seres amados. Pero Señor, gracias porque tú estás aquí, gracias Señor porque tú te has sido el centro de mi vida, gracias Señor porque tú has provisto, gracias Dios porque puedo pasar tiempo con mi familia, con mis hijos, gracias porque es mi momento para montar un emprendimiento, para hacer algo nuevo. Entonces yo creo que serían esos 5 puntos.
0: ¿Qué ocurre cuando nosotros tomamos la actitud o la decisión de ser felices? Alguien puede decir, es que ser felices y dar gracias es fácil cuando las cosas van mal, pero qué difícil, como lo has dicho, cuando perdí a un ser querido. Qué difícil cuando me he quedado sin trabajo y la angustia viene. ¿Cómo puedo llenar mi corazón o qué beneficios tiene elegir tener la mejor actitud de gratitud y de contentamiento en lugar de la queja?
1: Yo creo que cuando nosotros tenemos un espíritu de contentamiento o somos felices, le abrimos las puertas a los cielos y le pedimos a Dios, haz un milagro. Obviamente esto no significa que estamos pasando por un momento difícil, no podemos llorar, porque Jesús también lloró. Entonces yo creo que podemos darnos ese momento de llorar. Sin embargo, si le damos gracias a Dios y le pedimos que lo obre, le abrimos las puertas al cielo y Él dice, voy a hacer un milagro. Nosotros nunca hemos visto, o pues yo no he visto en la Biblia, casos en los cuales la gente se queja y demás y Dios hace un milagro. Pero cuando la gente es agradecida a Dios, eso le conmueve el corazón y Él dice, tengo que obrar, tengo que hacer algo. Entonces sí, tal vez tú estás haciendo un trabajo, pero le cierras los ojos a Dios y le dices, Dios, gracias porque yo sé que tú provees y tú eres mi proveedor. A Dios eso le mueve el corazón.
0: ¡Wow! Dios nos ayude a tener esta actitud, tal y como lo has dicho, en lugar de quejarnos, orar, presentar nuestras peticiones delante de Dios con acción de gracias. Es lo que Pablo nos dice desde la cárcel, donde dice, estoy lleno, estoy satisfecho, no me falta nada. Ese es el espíritu correcto. En el próximo programa, Cristi nos va a dar pasos prácticos para ver la vida desde una fresca y diferente manera. No se lo puede perder. Gracias por haber estado con nosotros. Le habla Sixto Porras de Enfoque a la Familia.

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1: En general, nadie quiere envejecer, y por más ejercicios y tratamientos que existan, no podemos ignorar los cambios del cuerpo ni del carácter propios de la edad. Por eso hoy me gustaría ayudarte a cambiar la perspectiva en relación al paso del tiempo. Soy Santiago Paván y esto es Una Luz en el Camino. Cuentan que tres hermanas de 92, 94 y 96 años vivían juntas. Una noche la más grande subió a darse una ducha, pero cuando tenía una pierna adentro de la bañera se preguntó, ¿estaba saliendo o entrando? La hermana del medio le gritó desde abajo, ahora subo y te ayudo. Pero a la mitad de la escalera se preguntó, ¿estaba subiendo o bajando? Entonces la más chica, que estaba en la cocina, sacudió la cabeza y dijo, espero nunca perder la memoria como ellas. Así que tocó madera golpeando tres veces la mesa e inmediatamente gritó, ahora subo. Primero voy a ver quién está llamando a la puerta. Como lo decía en la introducción, nadie quiere envejecer. De hecho, una encuesta que le hicieron a 1000 adultos bajo la pregunta ¿qué edad te gustaría tener eternamente? Dio como resultado lo siguiente. Menos de 20 años, el 6%. Entre 21 y 30, el 39%. De 31 años a 40, el 32%. De 41 a 50, el 14%. Y más de 51 años, solo el 9%. Ese sentimiento de no querer pasar cierta edad probablemente sea por temor a la muerte o al deterioro físico. Y como dice Salomón, no existe hombre que tenga poder sobre el aliento de vida para retenerlo, ni hay quien tenga poder sobre el día de su muerte. Por eso, viendo que el paso del tiempo nos propone esta realidad, déjame compartirte una promesa bíblica que puede cambiar las reglas del juego. Isaías 25:8 dice, llegará el día en que Dios destruirá para siempre la muerte y secará las lágrimas de los ojos de todos. Así como lo escuchás, nosotros no podemos detener el tiempo, pero Dios sí puede darnos una vida por la eternidad. Aprovechemos esta perspectiva que nos da tranquilidad y disfrutemos de los días que tenemos por delante, dando lo mejor de nosotros para hacer crecer la fe en esta promesa. Si estás escuchando esto y sentís que las fuerzas ya no son las mismas o que el cuerpo no te acompaña como antes, no bajes los brazos, porque este no es el fin. Cuando Dios promete algo, lo cumple, así como cumplió todas sus promesas del pasado. Si necesitas conocer más sobre este tema, te recomiendo la guía En Busca de la Verdad, donde vas a encontrar todas las respuestas que necesitas. Podés solicitarla gratuitamente a nuestro WhatsApp. Te mando un abrazo y no te olvides de vivir un día a la vez.
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0: Los recién casados entran a su nuevo hogar y cada uno trae una maleta llena, no solo de sueños, ilusiones y cosas personales, sino de una historia familiar que ha definido y construido la identidad de ambos. Sin embargo, habrán otras costumbres y comportamientos que debemos dejar atrás con nuestras respectivas familias de origen. La pareja debe ir ajustando en mutuo acuerdo aquello que desea que permanezca y lo que desea evitar, con el fin de construir el modelo que anhelan. Este puede ser un proceso que toma su tiempo y nunca debería ser planteado mediante la descalificación, la presión o la imposición. El amor debe ser paciente, tolerante y bondadoso para construir juntos el nuevo hogar que les espera. Le habla Sixto Porras de Enfoque a la Familia.
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Bienvenido, bienvenida a una mejor manera de vivir. Hoy hablaremos de la metamorfosis espiritual. Dice así la palabra de Dios. Por tanto, todos nosotros, mirando a cara descubierta como en un espejo la gloria del Señor, somos transformados de gloria en gloria en la misma imagen como por el Espíritu del Señor. Entre las conocidas parábolas del escritor sudamericano José Enrique Rodó, se encuentra aquella titulada Mirando jugar a un niño. En ella se menciona un niño que jugaba cierto día alegremente en su jardín, y allí entre las plantas encontró una copa de cristal. Al golpearla, brotó de ella una hermosa sonoridad, una graciosa melodía que llenó de alborozo su corazón infantil. Luego el niño se le ocurrió llenar la copa con la arena que había en el jardín. Entonces volvió a golpearla, pero quedó decepcionado al comprobar que la copa había enmudecido. Apenas producía un sonido sordo y opaco. Confundido como estaba, el niño tuvo una idea genial. Arrancó una vistosa flor del jardín y la introdujo en la arena de la copa. Tan hermosa quedó allí clavada que el niño salió corriendo con la copa en alto, con la emoción propia de un vencedor. La belleza y el perfume de la flor le hicieron olvidar que el cristal ya no producía sonido alguno. Bueno, qué capacidad extraordinaria la de ese niño para superar un contratiempo. Agregó algo a su desdicha, y su desdicha se tocó en felicidad. Esta parábola en realidad invita a una reflexión. ¿Cuántas veces los trabajos y los proyectos de la vida no nos salen como pensábamos o esperábamos, pero finalmente salen mejor? El niño del rato supo convertir su desventura en una situación ventajosa. Si hubiera permanecido con la copa vacía, solo se habría quedado con el sonido. Y a menudo puede parecernos que un mundo de arenas se nos viene encima. Hay chascos, reveses, dolores que nos dejan realmente mal. Nos aplastan, nos llevan abajo y hasta nos hacen perder el gusto por la vida. Y ahora todo parece oscuro y toda vibración de alegría parece haberse acallado. Pero en medio de la arena puede surgir la flor de la esperanza. Esta es la actitud mental de todo aquel que confía en Dios. No desfallece ante la prueba. Sabe que todo cuanto le ocurra, por más desalentador que parezca, será finalmente para su bien. ¿No es esta una seguridad admirable que da fortaleza al corazón? Claro que sí. Dios te bendiga y te guarde y recuerda en el viaje de la vida, en el cual todos transitamos. Las cosas han de terminar bien. Llegaremos a destino. Si tienes a Jesús como tu guía y a la Biblia como tu GPS, porque esta es una mejor manera de vivir.

0: En nuestra sociedad, el valor humano se le otorga a quienes reúnen ciertas características y se excluye a quienes no las tienen. Pareciera que a nadie se le aprecia por lo que es. La aceptación social es para las personas consideradas hermosas, las muy inteligentes, los deportistas destacados o quienes tienen muchas posesiones materiales. Es así como niños y adolescentes disminuyen su aprecio personal cuando se evalúan usando estos estándares. Si nosotros los padres no trabajamos en fortalecer a nuestros hijos, el resultado será un sentimiento de inferioridad. Aprovechemos cada oportunidad para aceptarlos como son y afirmar sus virtudes. Ellos son importantes independientemente a lo que hayan logrado y valen por ser una extraordinaria creación de Dios. Le habla Sixto Porras de Enfoque a la Familia.
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0: Todas las personas debemos decidir en cualquier circunstancia qué será de nosotros mañana. En primer lugar, cuando vamos detrás de este sueño vamos a encontrar adversidad. La adversidad desarrolla carácter, desarrolla habilidades, desarrolla inteligencias ocultas. Por eso uno tiene que entender que quien tiene un sueño tiene que ir detrás de ese sueño, que va a enfocar su vida y va a encontrar adversidad. La primera adversidad es que pocos le creen.
1: Una de las mayores claves de nuestra vida es lograr ser auténticos y sacar aquellos tesoros que tenemos. Lo peor es buscar ser la copia de alguien más. Esto nos limita y nos frustra. Es necesario definir qué queremos alcanzar en el futuro y luchar para que se haga toda una realidad. Concebir, desarrollar y armar un proyecto de vida es fundamental en la realización de toda persona. Permite tener un rumbo que genere alta motivación para vivir, facilita una canalización correcta de energía y esfuerzo, estimulando el crecimiento personal. Algo que tenemos que tener muy en cuenta en cuanto hablamos de proyectos, en cuanto hablamos de sueños, son dos cosas que creo que nos podemos ver identificados a lo largo de nuestra vida en decisiones que hemos tomado. Uno es en posponer las cosas y otro es la famosa frase o decir tuve la intención, pero, y quizás eso lo soñamos, pero no actuamos. Y ya usted comentó algunas de las situaciones por las cuales no creemos que no podemos alcanzar eso, pero hay que tener mucho cuidado con estos dos puntos.
0: Seguro, hay soñadores eternos que nunca llegan a ninguna parte y eso es real. Hay personas que siempre tienen un sueño. Cuando uno va a un lugar, uno dice, a mí me gustaría hacer esta empresa, hacer esto otro. Y hace muchos años yo dejé de ver eso y comencé a disfrutar las cosas y aprender de ello. No basta tener un sueño. Un sueño es algo que está fuera de la realidad y requiere, por lo tanto, una meta. Una meta es una fecha concreta para que aquello se convierta en realidad. Pero la meta no es suficiente. Requiere un plan que me indique paso 1, paso 2, paso 3, paso 4. Y de ahí voy evolucionando. Los sueños, las metas y los proyectos van a cambiar conforme vamos creciendo en el tiempo. Por eso, una persona que no tiene sueños y proyectos, cualquier lugar será su final. Y al final él va a decir, ¿qué me pasó? El otro día estaba dando una conferencia en una empresa y yo les decía, ¿qué es lo que más les gusta de su trabajo? Un señor como, voy a omitir la edad, un señor levanta la mano y dijo, lo que más me gusta de mi trabajo es el fin de semana.
1: Oh, por Dios.
0: Le digo, ¿y el resto de la semana qué hace? Dice, vengo a trabajar. Entonces yo, mi conclusión fue, es un muerto en vida, simplemente muere. ¿Qué hace los 5 días de la semana? Perdió la ilusión, perdió la pasión, perdió la razón por la cual trabaja. Seguro se siente muy seguro de su trabajo y se convirtió en un mediocre. Hace lo que le piden, nada más. No tiene ilusión para llevar eso camino a la excelencia, que es el dar el paso extra. Una persona mediocre no crece, simplemente es una persona que hace lo que le pidan y pierde la ilusión por la vida, pierde la pasión por aquello que está haciendo. Por eso, al sueño póngale metas, a la meta póngale un plan, al plan elija amigos con los cuales va a compartir, evolucione conforme usted va creciendo y dése la oportunidad de celebrar en cada momento. Voy a compartirle algo que pocas veces se dice, pero que es importante entenderlo. Un soñador nunca llega, porque detrás de una línea de llegada, de una meta alcanzada, tiene un nuevo desafío. Y eso es lo que nos permite a nosotros sentirnos vivos. Uno siempre se sorprende. El otro día observaba con mi esposa un video de una doctora en química que está descubriendo y que ha investigado la salud de las personas. Cuando yo observo el video, ella me lo enseña, mi esposa me lo enseña y me dice que le calcule la edad. Yo le dije, bueno, 75 años. Me dice, 88 años. Wow. Y estaba en una entrevista de televisión con una pasión, con una alegría, con una claridad de mente, con una elegancia que yo me dije, yo quiero esos 88 años para mí. Entonces se hace uno la pregunta, ¿qué es lo que a ella le mantiene vivo? ¿qué es lo que a ella le mantiene con esa ilusión y esa pasión? Número uno, se nota que tiene un proyecto de vida. Número dos, se nota que no dejó que se rumbrara nada dentro de ella. Se mantiene actualizada, investigando, dando entrevistas, escribiendo libros y publicando. Eso es lo que ella está haciendo, es emocionante. Número tres, se lo cree.
2: Exacto.
0: Lo primero que podría pensar, oh, ya tengo 88 años, ¿qué voy a hacer en un programa de televisión? Me voy a ver vieja, no es... No, ella no está pensando eso. Ella está pensando que tiene mucho que decir, que tiene ilusión por la vida, que mientras la sigan invitando, ella seguirá dando lo mejor de ella misma. Bueno, en ese sentido, la edad no es un límite, ni el contexto donde yo nací. La mayoría de los grandes, de las grandes personalidades que usted y yo admiramos, han nacido de la escasez, han nacido en situaciones adversas. La mayoría de los dramaturgos famosos que usted puede leer han nacido y han crecido en ambientes de agresión, en ambientes de abandono, en situaciones difíciles. Bueno, es que todo tiene un precio y un gran precio. Por eso uno tiene que entenderlo, que si uno quiere alcanzar un proyecto de vida que realice su vida, tiene que aprender a escuchar su corazón, pagar el precio y darse la oportunidad de caminar paso a paso para alcanzar aquello que apasiona su alma.
3: Hola, le habla Esteban Porras, productor de Enfoque a la Familia. Quiero contarle que hemos publicado un artículo en nuestro sitio web enfoquealafamilia.com titulado Proyecto de Vida. 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Vienen consejos prácticos, pasos simples que le podrían ayudar a usted o a su hijo elegir una ruta para su carrera o para su proyecto de vida. 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Ahí encontrará este y muchos otros artículos que le ayudarán a usted a crecer en el arte de edificar a su familia. Continuamos con el programa.
2: Si bien es cierto, como usted lo comentó al inicio, en el proyecto de vida va incluida la parte profesional o la parte académica. Hay muchas otras cosas en las cuales se extiende el proyecto de vida y podemos ser exitosos. Y también acá es importante reflexionar qué entendemos por éxito. Porque éxito para el mundo es tener dinero, es tener una gerencia, es tener el auto del año, una super casa, y quizás no todas las personas pueden llegar a tener eso. Entonces muchas veces se pueden creer que no construyeron un buen proyecto de vida o que no son exitosas.
0: No, éxito tiene que ver con realización, con plenitud, y nada tiene que ver con dinero. Uh-huh. Usted puede encontrar una persona exitosa en un piso de tierra, cuando ve a sus hijos crecer y con mil esfuerzos los saca adelante. Mi papá, el otro día hablando con uno de mis hijos, que le pedí que le hablara de su proyecto de vida, mi papá lo miró y le dijo, Daniel, le dice, si yo hice lo que he hecho con tercer grado de la escuela, imagínese lo que no hará usted. Él no se quedó pensando que no pudo estudiar, porque a los 14 años tuvo que salir de la casa a trabajar. Simplemente nunca dejó que la llama de un sueño en su vida se apagara. Claro, uno podría pensar, ¿y los obstáculos? Claro, son obstáculos que vencer, como la autocrítica y la descalificación. Esto detiene a cualquiera. El odio o el resentimiento, una persona que odia y vive con resentimiento, vivirá disminuido en sus fuerzas. Uh-huh. Creer que lo que nos ocurre es responsabilidad de los otros, entonces uno se pasa toda la vida culpando a los demás por lo que yo vivo, y por eso yo no he realizado mi sueño. Si yo tuviera la familia que usted tiene, eso es fácil. No tiene nada que ver con la familia donde usted nazca. Tiene mucho que ver con usted, es 100% suyo. Otro elemento que nos detiene o nos obstaculiza es la dañina comparación. Él es exitoso porque tiene esto y aquello. Por favor, nadie es exitoso porque posee algo. Las personas somos exitosas porque nos realizamos, porque encontré contentamiento y alegría en mi vida mientras camino, porque me mantengo ilusionado y apasionado por un reto y un sueño que me hace ir hacia adelante. Nadie hay más exitoso que Jesús. Y no tuvo una almohada para recostar su cabeza, una casa donde llegar. No lo tuvo. Tuvo una túnica que le hizo su madre y basta. Pero es la persona más exitosa, vino a cumplir la misión encargada por su padre. Por eso uno no puede compararse, uno tiene que mantener intacta su capacidad de admirar la obra de Dios en su vida y valorar lo que tiene. Vivir o estar en un ambiente de descalificación donde hay crítica, murmuración, donde nos bajoneamos el piso constantemente, el no valorar las oportunidades al máximo, eso nos hace a nosotros creer que no lo vamos a lograr. Pero nosotros nacimos para alcanzar nuestros sueños, para ver realizado nuestros anhelos, para luchar por aquello que late en nuestro corazón. Pero mientras caminamos, alcanzamos el éxito, porque el éxito no es un lugar al que yo llego, no es algo que poseo. El éxito es dar lo mejor de mí mientras camino. Uh-huh. El éxito es hacer grande a quienes están a mi lado. El éxito es mantener intacta mi capacidad de soñar. El éxito es mantener intacta mi capacidad de amar. Éxito es decidir no dejar que mi vida se amargue porque me abandonaron. Éxito es decidir no dejar que mi vida se amargue porque no tengo lo que otro tiene. Éxito es disfrutar la oportunidad que tengo y reinventarme a mí mismo constantemente. Cuando nosotros manejamos el éxito, hoy lo manejamos desde un punto de vista de lo que se ve. Pero no todo lo que usted ve es oro. No todo lo que usted ve es realmente exitoso. El otro día conversaba con dos amigos. Uno tenía un auto de lujo y lo debía casi en un 90%, pero él quería su auto de lujo. Mi otro amigo poseía un auto normal, un auto promedio. Y el amigo que ha elegido ser exitoso le dijo al otro, y aquí lo dejo a la imaginación, ¿quién decidió ser exitoso? El amigo que decidió ser exitoso le dijo al otro, yo soy más exitoso que vos porque no debo nada. Duermo tranquilo, tengo la conciencia en paz, no he comprometido un salario que no tengo. Uh-huh. Eso es ser exitoso. El otro quería impresionar por poseer. Y el argumento que el amigo que tenía el auto de lujo fue, es que uno tiene que aparentar. La apariencia no es éxito, la autenticidad es exitoso. Por lo tanto, éxito es andar en un auto que no debo, uh-huh. Éxito es ser ordenado en mis finanzas, éxito es recorrer el camino de la excelencia, el éxito es ser perseverante en el sueño que me inspira, éxito es tener contentamiento todos los días de mi vida, ser agradecido con Dios y con las personas que me rodean, éxito es aprender a ver hacia atrás, el camino recorrido y darme cuenta que hasta aquí Dios me ha ayudado. Éxito es levantar la mirada hacia adelante y verlo con esperanza y entender que un día llegaré ahí. Pero éxito, sobre todo, es realizarme mientras camino. Puede que el proyecto que yo tengo no lo vea yo realizado. Entonces seré fracasado porque no llegué. No, posiblemente lo vean mis hijos o mis nietos. Éxito, por lo tanto, es conservar intacta la alegría de realizarme mientras tengo el deseo de alcanzar los sueños que me apasionan.
1: Debemos tener presente que el éxito no tiene nada que ver con dinero, pero sí tiene mucho que ver con cuán realizados nos sentimos a nivel personal. Es importante rodearse de gente extraordinaria, exitosa, optimista y ganadora. Quien deja de aprender comienza a morir. Tener hambre por aprender a vivir nos llena de retos y amplía la perspectiva de nuestra vida. Le acompañaron Sixto Porras y Stephanie Campos. 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

0: cierta facultad de veterinaria se conservaba en dos perreras diferentes una buena cantidad de perros con fines experimentales. En uno de esos dos grupos estaban los perros sin pulgas, mientras que en el otro estaban los perros pulguientos a la espera de un buen baño. A lo largo de los años, los profesores de la facultad se dieron cuenta que los perros pulguientos estaban más tranquilos que los limpios. ¿Te imaginas por qué pasaba esto? Si querés conocer la respuesta, acompáñame al tema de hoy. Soy Santiago Paván y esto es Una luz en el camino. La respuesta a la pregunta de la introducción es muy sencilla, pero a la vez muy interesante. Los perros que tenían pulgas estaban ocupados en rascarse, mientras que los otros, sin nada que hacer, se lo pasaban ladrando todo el tiempo y creando problemas a los cuidadores. ¿No te parece que en este simple descubrimiento hay una lección aplicable para nosotros? Suele pasarnos que mientras nos sentimos bien y nada nos molesta, tendemos a desperdiciar energías y a bajar el nivel de nuestros esfuerzos. Pero cuando las pulgas, entre comillas, de las pruebas nos pican y nos producen dolor espiritual o emocional, estamos atentos, nos concentramos en lo importante y dejamos de desperdiciar el tiempo. Es como si nuestro cuerpo entero entrara en un estado de preparación para la lucha. Como cuando vamos manejando en la ruta y el camino tranquilo se vuelve traicionero porque produce sueño, pero cuando ese mismo camino se vuelve sinuoso y lleno de pozos, nos obliga a estar despiertos y en alerta. Es difícil reconocerlo y aceptarlo, pero hay dolores que nos ayudan a vivir. Por eso se dice que el alma no tendría arco iris si nuestros ojos no tuvieran lágrimas. La vida florece, las manos se vuelven más trabajadoras y el corazón más sensible cuando atravesamos momentos difíciles. Incluso, también se hacen valiosos porque si los enfrentamos con una actitud positiva, nos invitan a buscar la ayuda de Dios. Como siempre digo, una cosa es decirlo y otra muy diferente es vivirlo. Pero si estás pasando por un problema que no te deja avanzar, pensá que en los desiertos de la vida es donde se escucha con más claridad la voz de Dios. 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Solo tenés que escribirnos a nuestro WhatsApp. Te mando un abrazo y no te olvides de permitir que a lo largo de las horas de cada día Dios sea una luz en tu camino.
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0: ¿De qué hablamos cuando nos reunimos con nuestra familia extendida? Casi siempre empezamos con algunas bromas o temas simples que nos facilitan el primer contacto y nos hacen sentirnos cómodos. Por ejemplo, deportes, noticias recientes o el clima. Sin embargo, todas las familias necesitan reunirse a tener conversaciones profundas para conocerse, aunque esto implique mostrar un poco más acerca de nosotros mismos, nuestros sueños y deseos. Estos espacios nos permiten saber la opinión y el consejo de los miembros de nuestra familia. Acérquese a los suyos sinceramente. Se dará cuenta de que una comunicación abierta y honesta dará como resultado relaciones familiares más cercanas, profundas y amorosas. Le habla Sixto Porras de Enfoque a la Familia.
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Hoy veremos una historia casi increíble, pero cierta, de cómo sobrevivir en el frío. Pero primero leamos de la palabra de Dios. Yo sé todo lo que haces, sé que no eres frío ni caliente, ojalá fueras frío o caliente. Bueno, un hecho sorprendente normalmente, la temperatura corporal central de una persona es alrededor de 37 grados centígrados. Pero cuando una persona se expone al frío durante un periodo prolongado de tiempo, la hipotermia es inevitable. Una vez que la temperatura corporal alcanza los 32 grados, estoy hablando centígrados, los órganos vitales comienzan a disminuir y la muerte puede llegar en cuestión de minutos. Pero no para Wim Hof, uno de los Países Bajos. Wim, también conocido como el hombre de hielo, posee una resistencia tan fuerte al frío que los científicos siguen desconcertados de cómo su cuerpo soporta los extremos de congelación que matarían a la mayoría de las personas. Por ejemplo, en enero de 1999, viajó 100 millas, o sea, ¿cuánto es esto? 160 kilómetros al norte del Círculo Polar Ártico para correr una media maratón descalzo. 3 años más tarde, Wim obtuvo el récord mundial Guinness cuando se zambulló bajo el hielo en el Polo Norte vestido con solo un traje de baño. Contuvo la respiración durante más de 6 minutos mientras nadaba 265 pies bajo el hielo, casi el doble de la longitud de una piscina olímpica. Y luego Hof intentó escalar el monte Everett en pantalones cortos, pero no pudo terminar debido a una lesión en el pie. Hof dice que descubrió su capacidad para soportar temperaturas frías hace más de 20 años. Y muchos científicos están trabajando para descubrir cómo el holandés de 49 años puede soportar temperaturas bajo cero que podrían ser fatales para la persona promedio. Wim simplemente describe su habilidad como poder usar su cerebro para ajustar su propio termostato. En 2008, en la ciudad de Nueva York, Wim rompió su récord mundial anterior al permanecer sumergido en hielo hasta el cuello durante 1 hora, 13 minutos y 48 segundos, sin nada más que un traje de baño. Nadie más parece capaz de competir con él. Simplemente sigue rompiendo sus propios récords. ¿Sabes que en la Biblia se nos dice que es mejor estar caliente o frío que tener tibio nuestro termostato espiritual? Jesús advierte a la iglesia de la Odisea, una iglesia que representa nuestra era actual. Dice, yo sé todo lo que haces. Sé que no eres frío ni caliente. Ojalá fueses frío o caliente. Pero como eres tibio y no frío ni caliente, te vomitaré de mi boca. ¿Por qué un lenguaje tan fuerte? Es que estos creyentes no sienten su necesidad del Espíritu Santo. Viviendo en un mundo frío, pronto morirán espiritualmente y ni siquiera lo sabrán. Dios te bendiga y recuerda, vamos en un viaje. Necesitamos una guía. Y es la palabra de Dios, la compara un GPS, pero sobre todo a Jesús, nuestro gran guía. Tenerlos es practicar una mejor manera de vivir.

0: Estudios en diferentes países indican que la delincuencia, el consumo de drogas y el embarazo adolescente disminuyen cuando se dan condiciones familiares ventajosas. Sin embargo, cuando la familia enfrenta problemas y dificultades, estos se reflejan rápidamente en la conducta de sus miembros. En el núcleo familiar, nunca podremos estar todos de acuerdo el 100% del tiempo. No obstante, es gracias a la posibilidad de discrepar que las relaciones familiares pueden volverse más profundas y cada uno de sus miembros puede aprender de los otros, dando como resultado seres humanos más sensibles y maduros. Busquemos como padres de familia dejar una huella de amor en el corazón de nuestros hijos. Le habla Sixto Porras de Enfoque a la Familia.
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0: ¿Cómo manejar de forma saludable la relación entre los hijos y los abuelos? Esta relación le permite a nuestros hijos tener acceso a las mejores historias familiares y los recuerdos más cercanos de nuestra propia niñez. Estos definitivamente enriquecerán su infancia. Por esto, debemos procurar que los abuelos estén cerca, aunque en ocasiones no coincidan con la forma que tenemos de criar a nuestros hijos. Siempre debemos esforzarnos por compartir con los abuelos los momentos de felicidad y progreso de nuestros hijos y hacerlos partícipes de su crecimiento. Los abuelos proveen recuerdos cálidos y llenos de sabiduría para nuestros hijos. Invítelos a ser parte de ellos. Le habla Sixto Porras de Enfoque a la Familia.
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0: naturaleza está llena de misterios y dentro de los más sorprendentes está la capacidad que tienen las palomas mensajeras. Seguramente habrás escuchado hablar de ellas y la pregunta que siempre surge es ¿cómo hacen para saber a dónde ir? Soy Santiago Paván y esto es Una Luz en el Camino. Las palomas mensajeras, aparentemente comunes, esconden un secreto maravilloso. Sin importar el lugar a donde se las lleve, ellas siempre vuelven al lugar de nacimiento. Hay registros que han vuelto de una distancia de 1.800 kilómetros. Pero, ¿cómo lo hacen? Según dicen, es a través de una combinación de instinto, orientación y un fuerte vínculo con su lugar de origen. Usan señales como el sol, las estrellas y otros puntos de referencia para encontrar su camino de regreso. Además, su entrenamiento les enseña que su palomar es un lugar de seguridad donde van a recibir contención y alimento. Hace algunos años tuve la oportunidad de tener palomas mensajeras y además de ser una gran experiencia, pude ver cómo, al igual que nosotros, sienten una conexión muy íntima con su lugar de nacimiento. Son monógamas, manteniendo una pareja de por vida, y cuando crían pichones, hacen de ese nido su hogar permanente. Hay una frase que describe muy bien la vida de estas aves. Las palomas no van a ningún lado. Las palomas solo vuelven a su palomar. A veces en la vida nos preguntamos a dónde estamos yendo o para qué hacemos lo que hacemos. ¿No será que internamente queremos volver a nuestro hogar o queremos encontrar un refugio en medio de las tormentas de la vida? Así como las palomas encuentran seguridad en su palomar, nosotros también podemos encontrar seguridad en la presencia de Dios. Me gusta pensar que esa búsqueda de Dios es nuestra brújula espiritual. Su palabra es un faro, iluminando nuestro camino en la oscuridad, y su amor es nuestro refugio en tiempos de necesidad. Lo que sí, hay un detalle. La Biblia, en Jeremías 29:13, dice: «Me buscarán y me encontrarán cuando me busquen de todo corazón». Esto quiere decir que podemos encontrar paz, tranquilidad y protección si buscamos a Dios con un corazón sincero. Así como en los genes de las palomas está grabado el deseo de volver a casa, en el interior de cada ser humano existe la necesidad de volver a Dios. Ya es tiempo que dejes de dar vueltas, ya es tiempo que te encuentres con aquel que te creó, ya es tiempo de que vuelvas a Dios. Como en cada capítulo, hoy también quiero ofrecerte un regalo. 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

0: Hoy hemos de hablar acerca del servicio. ¿Cómo servir y por qué servir? Leo la palabra de Dios. Es necesario, pues, que de estos hombres que han estado junto con nosotros, todo el tiempo que el Señor Jesús entraba y salía entre nosotros, comenzando desde el bautismo de Juan hasta el día en que de nosotros fue recibido arriba, y señalaron a dos, a José, llamado Barsabás, que tenía por sobrenombre Justo, y a Matías. Bueno, este versículo implica claramente que cuando Barsabás escuchó que Juan el Bautista señalaba al Cordero de Dios, dejó todo para seguir a Jesús. No obstante, jamás se contó entre los 12, es decir, los 12 discípulos. Si se sintió desilusionado por esto, pues no lo sabemos. Pero de algo estamos seguros, nunca se apartó del Señor. Y aunque en la penumbra siempre se mantuvo cerca, a fin de vigilar, esperar y estar listo para cuando el Señor le quisiera usar, ni siquiera una vez los evangelios nos dicen que Jesús le haya prestado alguna atención especial, ni hay la más pequeña vislumbre de que le haya dicho que algún día tendría la oportunidad de contarse entre los doces porque lo había seguido con tanta fidelidad. ¿Sabes que de las multitudes que siguieron a Jesús al comienzo de su ministerio, la mayor parte se volvieron atrás y ya no andaban con Jesús, no andaban con Él, como dice San Juan 6? Por lo tanto, cuando se echaron suertes para elegir a un nuevo apóstol, aparentemente solo quedaban Barsabás y Matías. Y Barsabás sabía muy bien que solo uno podía ser elegido, y resultó que no fue él. Si Barsabás estaba buscando escalar posiciones, esta tiene que haber sido su mayor desilusión. Pero no tenemos la menor vislumbre de que se haya frustrado. La última visión que tenemos de este noble hombre es la de alguien que espera pacientemente, listo para servir a su Señor en el puesto que él considere mejor. John Milton se sintió desilusionado cuando, al llegar a la edad madura, se dio cuenta de que se estaba quedando ciego. Pero de esa desilusión surgió uno de los poemas más sublimes de la literatura universal. En él se refiere a su ceguera no como una calamidad invencible, sino como una oportunidad para servir al Señor y darle gloria. Por la gracia de Dios, nuestras desventajas aparentes pueden convertirse en peldaños que nos acerquen al trono del Altísimo. Los lisiados, los ciegos, los sordos, los cojos y los mudos también pueden servir. ¿Sabes por qué servir al Señor? No importando nuestras circunstancias, es elegir una mejor manera de vivir.
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0: nuestra responsabilidad como padres prepararnos. El peor enemigo de la paternidad y la maternidad no son los hijos, el peor enemigo es la ignorancia. Y cuando nosotros ignoramos, cometemos tremendos errores, a pesar de nuestras buenas intenciones. Porque la persona que ignora nunca puede hacer algo que no conoce. Así que yo aconsejo una preparación. La gran mayoría de los padres nunca leerán un libro sobre disciplina de los hijos. Nunca. Nosotros los padres, ¿sabes cuál es mi libro menos leído? Es el libro Padre o Progenitor.
1: Oh, no.
0: ¿Y por qué? Porque los varones tenemos aquella tendencia. La mayoría de los padres nunca leerá un libro que les ayude a entrenarse como padres.
2: Bienvenido a la nueva audición de Enfoque a la Familia. Le acompaña Stephanie Campos. Hoy concluimos la tercera parte del tema, Preparando a los hijos para que se vayan, en el cual Wendy Cortés ha estado conversando con el experto en temas de familia y escritor David Ormachea, el cual en esta audición compartirá cuáles son algunas claves desde su experiencia para lograr tener una familia saludable. Escuchemos.
3: Me gustaría que pudiéramos hablar de cómo evitar que nuestros hijos crezcan siendo dependientes de nosotros los padres.
0: Nosotros tenemos la tendencia, especialmente los padres, que tenemos mucho cariño y respeto por nuestros hijos, ¿no? Sí. Voy a referirme a lo que dice el apóstol Pedro. Dice, como todas las cosas que pertenecen a la vida y a la piedad os han sido dadas mediante el conocimiento de aquel que os llamó por su gloria y su excelencia. ¿Qué versículo más profundo?
3: Sí, claro.
0: Mira, todas las cosas que necesitamos para la vida, lo que yo necesito para ser un buen padre, lo que tú necesitas para ser una buena mujer, lo que tú necesitas en tus relaciones interpersonales, eso es vida. Lo que necesito para tener sexualidad con mi esposa, todo lo que necesito para ser un empresario, un jardinero, para ser un pastor, todo lo que necesito para ser un joven con su sexualidad adecuada, todo lo que necesito para ser un niño que ama a Dios, todo lo que necesito para la vida, dice, como todas las cosas que pertenecen a la vida, os han sido dadas. Es un eterno pasado, ya nos fue entregado. Y luego, todas las cosas que se necesitan para la piedad. La primera parte tiene que ver con nuestra vida práctica, nuestras relaciones horizontales, nuestra relación persona a persona. La segunda parte de la piedad tiene que ver con nuestra relación con Dios. Todo lo que yo necesito lo tengo. La pregunta es, ¿por qué nosotros maltratamos a nuestras esposas? ¿Por qué existen matrimonios que no tienen sexualidad saludable? ¿Por qué hay personas que tienen buen sexo en su matrimonio, mala intimidad? ¿Por qué hay padres que abusan de sus hijos en vez de disciplinarlos? La razón es que, dice el apóstol, como todas las cosas que pertenecen a la vida y a la piedad, os han sido dadas por medio del conocimiento de aquel que os llamó por su gloria y excelencia, pero luego agrega, por esto mismo, añadid a vuestra fe virtud. Y allí es el corte de muchos cristianos. Llegan a la parte de la fe. Por eso tú tienes iglesias basadas en todo un mundo de fe, entre comillas. O tienes evangelistas que salen a evangelizar por la fe y abandonan su familia. O líderes de iglesias que dicen tener gran fe, sanan enfermos, o dicen que hacen milagros.
3: Claro.
0: Pero sus familias están destruidas, o su relación matrimonial destruida. ¿Por qué? Porque llegó hasta la fe incipiente y no traspasaron al siguiente paso, que es algo que yo tengo que hacer. No lo va a hacer Dios.
3: Sí, es muy cierto.
0: Dice, añadid a vuestra fe virtud. Y virtud es excelencia moral. Por eso, cuando yo tengo que pensar en mis hijos, mi familia, cómo los formo, si yo no he agregado excelencia moral, si yo no he redefinido la vida, si mi concepto de amor todavía sigue siendo sentimiento, algunos piensan, bueno, si me acabó el amor, me divorcio. O, tengo mucho amor, me enamoré, me caso. Un momento, lo que usted tiene es pasión, y lo que a usted se le acabó es pasión. Pero cuando yo tengo que agregar excelencia moral a mi vida, yo tengo que agregar nuevas concepciones, cambiar mi mente, porque mi definición de amor, de sumisión, de autoridad, de mujer, de varón, de sexualidad, fue diseñada por el mundo. No fue diseñada por Dios. Cuando yo conozco a Cristo, ahora tengo que cambiar aquello. Entonces aquí vienen mis conceptos. Porque un amor mal concebido me lleva a la dependencia, me lleva a la sobreprotección. Ahí empiezo a contestar todo el resto de las preguntas, pero quería poner este fundamento. Un amor mal concebido me lleva a la sobreprotección. Un amor mal concebido me lleva a escuchar el testimonio de una mujer que me dice, pastor, yo amo a mi marido, es un buen hombre, solo me golpea cuando está borracho, pero lo amo, no puedo dejarlo, lo amo. No sabe amar.
3: Sí, qué difícil.
0: Es un mundo de dependencia. Los padres. Yo amo a mi hijo. Si tiene una rabieta, yo quiero que se exprese. Ya, que grite, que haga lo que quiera. Ya se le va a pasar. Lo que uno escucha cuando está a veces en hogares visitando y hay niños que por irresponsabilidad de sus padres, son 10, 11, 12 de la noche, niños pequeños, todavía dando vueltas en su casa. Y cuando están molestando y cansados y llorando, entonces la excusa del padre es, no, está llorando porque está cansado, o porque comió demasiado chocolate, creyendo que eso es amor, cuando es todo un mundo de sobreprotección. La sobreprotección que tenemos nosotros nos lleva a la dependencia. Y yo digo siempre, aún las virtudes llevadas a los extremos se convierten en defectos.
1: 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Continuemos con el programa.
3: Me gustaría muchísimo que habláramos de los adolescentes, esa etapa que los marca, que a veces puede incluso ser un factor que pueda llegar a distorsionar la personalidad o que se vea distorsionada por algunas circunstancias de la familia o incluso del ambiente. Me gustaría muchísimo que supiéramos cómo preparar a los hijos durante esta etapa.
0: Yo determiné vivir mi vida por principios, porque las leyes son principios.
3: Sí.
0: La vida se mueve en base a principios. Hay la ley de gravedad. Nadie puede alterarla. Todo va al centro de la tierra. Nadie puede cambiar esa ley. Ese es un principio divino. Así como existen leyes físicas, y nosotros no somos solo cuerpos, existen leyes espirituales y existen leyes emocionales. Quien rompe las leyes emocionales va a sufrir. Y quien rompe las leyes espirituales va a sufrir.
3: Sí.
0: Así que no, todo lo que tiene potencial para el éxito tiene potencial para el fracaso. Cuando nosotros determinamos vivir por principios, la vida se hace más fácil, tiene sentido, nos da equilibrio. Y yo determiné aquello. Yo tengo algunos principios con respecto a la adolescencia. Primero, no son solo los hijos a quienes debemos preparar para la adolescencia. Los primeros que tienen que prepararse son los padres. Así que a veces me quieren llevar a mí adolescentes en rebeldía a mi oficina y no quieren ni ir siquiera. Pero los padres quieren llevarlos a mi oficina para que los aconseje, para que ellos cambien. Entonces yo tengo experiencias y tengo una política. No me traigas a tus hijos si no quieren venir.
3: Sí.
0: Yo no hablo con personas que no quieren escucharme. No pierdo mi tiempo. Yo hablo con los que me quieren escuchar.
3: Claro.
0: Entonces, si ustedes creen que su hijo tiene que cambiar y él no quiere ni quiere escucharme, perdemos el tiempo. Pero si ustedes quieren cambiar, vengan ustedes a escucharme. Entonces, les preparo a ellos para la adolescencia. Segundo, así que primero, los padres son los que tienen que prepararse primero, porque un hijo solo no se va a preparar.
3: Sí.
0: Y además, es contraproducente que yo exija que mis hijos se preparen para la adolescencia cuando yo no me he preparado para ser padre de un adolescente.
3: Claro.
0: Ahora, lo segundo que es muy importante es que la adolescencia no es una etapa mala de la vida. En la adolescencia se revela, es un desafío que revela nuestra paternidad. Porque cuando yo le digo a mi hijo, que es chiquito, peínate para el lado, para abajo, para arriba, para atrás, córtate el pelo, déjatelo largo, mi hijo hace lo que yo quiera.
3: Sí.
0: Pero cuando llega la adolescencia le digo, peínate para abajo, ¿y por qué? Si yo quiero para arriba.
3: Cuestionan todo. Ya.
0: Ahora, el cuestionamiento de un adolescente no es malo, si se hace con las palabras adecuadas, en el momento oportuno, porque yo no puedo esperar que mi hijo permanezca así toda la vida, sino yo creé un niño no preparado para la vida. Si yo no permito que mi adolescente o mi hijo desde pequeño me diga no, yo no le enseñé una de las palabras más importantes de la vida, que es la esencia de los límites en la vida. Mis hijos tienen que aprender a decir no. Entonces, cuando un adolescente, cuando un niño me dice no, cómete la comida, no, ¿cómo? ¿Qué dijiste? Cómetela ya y punto. Pero cuando un adolescente dice, hijo, vamos a la iglesia, no. Yo tengo que cuestionar la situación, tengo que pensar. ¿Por qué? Porque el adolescente ahora no solamente está viendo mis palabras, está escuchando mis palabras, ahora está viendo mi comportamiento. Por eso tengo una inmensa responsabilidad. Entonces, la adolescencia no es un periodo malo de la vida, es un excelente periodo. Dios preparó cada periodo sabiamente, pero ese periodo saca lo mejor o lo peor de mí. Si yo no sé lidiar con mis adolescentes y los maltrato, entonces yo tengo un serio problema. Si mis adolescentes me maltratan a mí y yo no sé cómo lidiar con el maltrato, yo tengo un serio problema. Porque yo tengo que saber cómo lidiar con aquello. Entonces, lo tercero que yo digo con respecto a la adolescencia, que no es una enfermedad, no dura toda la vida, es un proceso. Y entonces, yo tengo que empezar a dialogar más con mis hijos, dialogar diálogos más cortos, son más enfocados. Las exigencias ya no son como niño, tengo que cambiar sistema de relacionarme con ellos. No puedo esperar. Si yo no trabajé en esa etapa, es muy difícil que yo cambie ese sistema. No es perder la esperanza tampoco. Tengo que aprender el nuevo sistema. Tengo que aprender a relacionarme con ellos. Yo creo que ahora mis hijos son ya adultos y los momentos más cercanos que a veces tenemos nosotros es, uno, cuando comemos, hacemos una parrillada. Segundo, cuando jugamos Nintendo Wii. Estamos juntos jugando. Es decir, y es un momento lindo que antes no tuvimos porque yo no supe hacer las cosas. Así que la adolescencia es un serio desafío, pero también lo es el matrimonio. Y son muchas cosas en la vida para las cuales hay que prepararse.
3: Claro, David, me gusta muchísimo este tema, pero el tiempo nos ha dicho que ya debemos de terminar el programa. Así que muchísimas gracias por estar con nosotros y esperamos tener pronto aquí en Enfoque a la Familia.
0: No, muchas gracias, un gusto regresar y poder compartir con ustedes.
3: Gracias.
0: Dar mi sistema de relacionarme con ellos. No puedo esperar. Si yo no trabajé en esa etapa, es muy difícil que yo cambie ese sistema. No es perder la esperanza tampoco. Tengo que aprender el nuevo sistema. Tengo que aprender a relacionarme con ellos. Yo creo que ahora mis hijos son ya adultos y los momentos más cercanos que a veces tenemos nosotros es, uno, cuando comemos.

0: Yo no supe hacer las cosas. Así que la adolescencia es un serio desafío, pero también lo es el matrimonio. Y son muchas cosas en la vida para las cuales hay que prepararse.
1: Claro, David, me gusta muchísimo este tema, pero el tiempo nos ha dicho que ya debemos de terminar el programa. Así que muchísimas gracias por estar con nosotros y esperamos tener pronto aquí en Enfoque a la Familia.
0: No, muchas gracias. Un gusto regresar y poder compartir con ustedes.
1: Gracias.
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0: aí. 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

0: Una disculpa sincera abre camino a la restauración de una relación, pero el orgullo la obstaculiza. Cuando no reconocemos que hemos lastimado, hacemos prevalecer nuestro ego sobre los sentimientos de los demás. El orgullo nos hace insensibles, hirientes y en ocasiones no somos conscientes de la gravedad del daño que hemos ocasionado. Por lo general, reaccionamos a la ofensa y herimos de vuelta como un mecanismo de defensa o un acto de venganza. En algunos momentos, no nos disculpamos porque creemos que la otra persona merece ser tratada de la forma en que lo hicimos. Sin embargo, esta es una expresión de menosprecio que evidencia lo heridos que estamos. Busque el camino a la reconciliación. Le habla Sixto Porras de Enfoque a la Familia.
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0: Usualmente se define al héroe o a la heroína como a una persona famosa por sus virtudes o hazañas extraordinarias. Así hemos catalogado a aquellos que se han ganado la admiración de muchos, convirtiéndose en figuras públicas. Pero los verdaderos héroes generalmente son anónimos y no reciben gloria ni halago por sus hazañas y virtudes. Un héroe abre camino para que otros pasen, se hace anónimo para que otros sean aplaudidos y se sacrifica para que otros crezcan. Los nombres de muchos no serán conocidos, no serán aclamados ni venerados, pero en el fondo son ellos los que realmente escriben la historia. Piense un momento en aquellas personas que creyeron en usted y tome tiempo para agradecerles. Le habla Sixto Porras de Enfoque a la Familia.
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0: La naturaleza está llena de misterios y dentro de los más sorprendentes está la capacidad que tienen las palomas mensajeras. Seguramente habrás escuchado hablar de ellas y la pregunta que siempre surge es ¿cómo hacen para saber a dónde ir? Soy Santiago Paván y esto es Una Luz en el Camino. Las palomas mensajeras, aparentemente comunes, esconden un secreto maravilloso. Sin importar el lugar a donde se las lleve, ellas siempre vuelven al lugar de nacimiento. Hay registros que han vuelto de una distancia de 1.800 kilómetros. Pero, ¿cómo lo hacen? Según dicen, es a través de una combinación de instinto, orientación y un fuerte vínculo con su lugar de origen. Usan señales como el sol, las estrellas y otros puntos de referencia para encontrar su camino de regreso. Además, su entrenamiento les enseña que su palomar es un lugar de seguridad donde van a recibir contención y alimento. Hace algunos años tuve la oportunidad de tener palomas mensajeras y además de ser una gran experiencia, pude ver cómo, al igual que nosotros, sienten una conexión muy íntima con su lugar de nacimiento. Son monógamas, manteniendo una pareja de por vida, y cuando crían pichones, hacen de ese nido su hogar permanente. Hay una frase que describe muy bien la vida de estas aves. Las palomas no van a ningún lado. Las palomas solo vuelven a su palomar. A veces en la vida nos preguntamos a dónde estamos yendo o para qué hacemos lo que hacemos. ¿No será que internamente queremos volver a nuestro hogar o queremos encontrar un refugio en medio de las tormentas de la vida? Así como las palomas encuentran seguridad en su palomar, nosotros también podemos encontrar seguridad en la presencia de Dios. Me gusta pensar que esa búsqueda de Dios es nuestra brújula espiritual. Su palabra es un faro iluminando nuestro camino en la oscuridad y su amor es nuestro refugio en tiempos de necesidad. Lo que sí, hay un detalle. La Biblia en Jeremías 29:13 dice: «Me buscarán y me encontrarán cuando me busquen de todo corazón». Esto quiere decir que podemos encontrar paz, tranquilidad y protección si buscamos a Dios con un corazón sincero. Así como en los genes de las palomas está grabado el deseo de volver a casa, en el interior de cada ser humano existe la necesidad de volver a Dios. Ya es tiempo que dejes de dar vueltas, ya es tiempo que te encuentres con aquel que te creó, ya es tiempo de que vuelvas a Dios. Como en cada capítulo, hoy también quiero ofrecerte un regalo. En esta oportunidad, la revista titulada Cielo o Infierno. Para recibirla, solo tenés que escribirnos a nuestro WhatsApp. Te mando un abrazo y no te olvides de vivir un día a la vez.
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0: La promesa de la palabra de Dios está en Salmo 36:9. Porque contigo está el manantial de la vida, en tu luz veremos la luz. El presidente norteamericano Theodore Roosevelt sentía una profunda pena porque tenía su vista muy defectuosa. Siempre debía llevar consigo dos pares de anteojos, uno para ver de cerca y otro para ver de lejos, con la consiguiente molestia cada vez que debía cambiárselos. Pero llegaría el día cuando se pondría contento por el problema de su vista. Y efectivamente, en una ocasión un enemigo le disparó un tiro de revólver y lo hirió de tal manera que debió ser hospitalizado con una herida en el pecho. Después de extraerle el proyectil, el cirujano se lo mostró y le dijo: «Señor presidente, el tiro iba dirigido a su corazón, pero el estuche de sus anteojos que usted guardaba en el bolsillo de su chaleco desvió el curso de la bala y le salvó la vida». Y cuando el presidente escuchó estas palabras del médico, dijo en voz alta: «Oh, señor, ¿y yo que creía que era una desgracia cargar siempre con mis anteojos y los estuches?». También a nosotros, la vida corriente puede someternos a circunstancias adversas que nos induzcan a maldecir nuestra suerte. Puede ser una enfermedad, una desgracia familiar, alguna insuficiencia congénita o cualquier otro tipo de contratiempo. Pero como en el caso de Roosevelt, eso que parece una maldición o nuestra maldición puede ser canalizado precisamente para nuestra bendición. Y aunque no comprendamos la razón de tales circunstancias, en medio de ellas podemos confiar en Dios. Una autora cristiana declara: «Dios nunca conduce a sus hijos de otra manera que la que ellos mismos elegirían si pudiesen ver el fin desde el principio». Es decir, quienes dependen del Altísimo admiten que detrás de lo bueno y también de lo malo que experimenten, hay siempre algún propósito por el cual Dios lo ha permitido. Por lo tanto, el cristiano, más que abatirse o darse por vencido ante la prueba, procura descubrir con fe un camino hacia la victoria. Dios te bendiga y recuerda, en el viaje de la vida, las cosas han de terminar bien si tienes a la Biblia como tu GPS y a Jesús como tu guía, porque esa es una mejor manera de vivir.
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0: Los padres tenemos más impacto de lo que pensamos en el futuro de nuestros hijos. Existen tres aspectos que no pueden faltar en la relación de amor con nuestros pequeños. La expresión verbal, mirarlos a los ojos y decirles que les amamos y aceptamos, sin importar sus errores o logros. El segundo elemento es la expresión física, sentir libertad de abrazarlos, besarlos y acariciarlos. Y por último, expresar amor a través de actos concretos, como momentos en los que compartimos con ellos, les damos comida, abrigo, regalos y tiempo. No existen padres perfectos, pero siempre podemos mejorar. Le reto a que hoy exprese a sus hijos su amor por ellos de una forma en la que nunca lo hizo antes. Le habla Sixto Porras de Enfoque a la Familia.
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0: Todos alguna vez hemos sido tentados a hablar mal de nuestro cónyuge a sus espaldas. Quizás hemos difundido los problemas de nuestra relación con nuestra familia y amigos cercanos. Sin embargo, debemos tener cuidado a quién le hablamos lo que estamos viviendo en el matrimonio, especialmente si los detalles revelan debilidades e indiscreciones de nuestra pareja. Revelar intimidades a personas que tienen una relación con su cónyuge puede convertirse en un obstáculo cuando el conflicto ha terminado. Regularmente el problema se resuelve para la pareja, pero la familia continúa con resentimiento o preocupación. En algunos momentos necesitará hablar sobre lo que está viviendo en su matrimonio, pero siempre hágalo con un profesional o bien con alguien que le pueda brindar la ayuda apropiada. Le habla Sixto Porras de Enfoque a la Familia.
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¿Cómo podemos enriquecer nuestra vida? Me refiero no a tener cosas, sino a los valores que enriquecen nuestra vida. Y para eso voy a usar un versículo que hemos usado en otras ocasiones, Hebreos 13:5. Contentos con lo que tenéis ahora, porque Él dijo, no te desampararé, ni te dejaré. Casi todos los niños, por más o menos tiempo, pasan por la llamada etapa del no. Durante ese curioso segmento de la vida, los niños suelen contestar con no a todo lo que se les dice, a lo que se les pregunta y ordena. Pero transcurridos los meses, esta característica infantil de la negación da paso a una etapa de crecimiento y afirmación, en la cual el niño muestra que está cambiando de signo emocional. La etapa del no es típica y normal de la niñez. Lo que no es normal es que esa modalidad se prolongue más allá de lo razonable, porque entonces lo normal se vuelve anormal y problemático. Lo que fue aceptable en el niño toma proporciones de conducta inmadura y antisocial si se mantiene en el comportamiento del joven o en el adulto. Y esto es lamentable. Y se ve con mucha frecuencia. ¿Cuántos de los problemas de convivencia se deben a que las personas mayores siguen haciendo del no su palabra preferida, su palabra favorita? En el trabajo se les pide que hagan algo de rutina y dicen no. En la casa la madre y esposa espera un poco de colaboración, pero estos seres enfermos de regresión dirán no. Si hay algo que sonreír, estudiar o mostrar buena voluntad, la respuesta de los tales siempre será no. Son almas negativas que, aunque no lo digan de palabra, revelan con su actitud cerrada una mala disposición. Y sabes que quienes se acostumbran a este modo de obrar, ¿qué es lo que hacen sino revelar y desarrollar su propio egoísmo? Mientras le dicen no al prójimo, siguen diciéndole sí a sus propios caprichos y mezquindades, usando a veces elaboradas excusas que los eximen de obligaciones y compromisos. Pero un corazón así cerrado es como una puerta cerrada, que rechaza y niega, que aleja y aísla, incapaz para la comunicación constructiva. La vida, amigos, se enriquece cuando se le dice sí a todo lo bueno y edificante. Cuando se le dice sí al hermano que busca nuestra comprensión. Cuando se le dice al amigo, sí, cuenta conmigo, yo te ayudaré. Pero de manera muy especial, la vida se nos vuelve rica y radiante cuando sabemos decirle sí a Dios. Por eso, cada vez que la voz divina de la conciencia nos aconseja, nos previene o nos condena, es sabio decir sí. ¿Cuántos seres sucumben en medio de sus luchas porque se muestran negativos hacia Dios? Le dan las espaldas y rechazan su palabra de verdad. Otros responden, espera, Señor, ya te atenderé. Pero su demora se hace tan larga que nunca saben decirle sí a Dios. ¿Qué experimenta el alma que le niega una buena respuesta a Dios? Lo único que consigue, ¿sabes qué? Soledad, vacío interior, angustia y debilidad espiritual. Por eso pregunto en tu relación con el Altísimo, con Dios. ¿Te encuentras en la etapa del no, como el niño que solo expresa negación? ¿O sabes pronunciarte por un sí afirmativo que acepta a Dios como el Señor de tu vida? Si fuese necesario, ¿estarías dispuesto o dispuesta a cambiar hoy mismo? Espero que sí. Dios te bendiga y te guarde. Y recuerda, en el viaje de la vida, las cosas van a terminar bien si tienes a la Biblia como tu GPS. Y a Jesús como tu guía, porque esa es una mejor manera de vivir.

0: Los matrimonios más saludables se caracterizan por crear una cultura de honor en el hogar. En vez de estar criticando, maltratando, los buenos esposos buscan acercarse al corazón de su esposa y construir una relación agradable para vivir. Les saluda Esteban Porras de Enfoque a la Familia y en este programa continuamos escuchando una gran conversación entre nuestro anfitrión Sixto Porras, Daniel y Shari Calvetti. Daniel es una de las voces más influyentes en la iglesia cristiana en Iberoamérica, nominado en 4 ocasiones a los premios Latin Grammy. Es autor de los libros Vivir Expuesto y Construyendo un Matrimonio Saludable, libro escrito con su esposa Shari Calvetti. Juntos dirigen un ministerio para matrimonios llamado Pasión 001, en el que comparten principios prácticos y bíblicos para matrimonios. Daniel y Shari, una de las cosas que me sorprende de ustedes es la forma en que ustedes practican la honra en su matrimonio. Muchos luchan con la crítica constante y las palabras insensibles, la burla, el menosprecio, y aún otros han llegado hasta los golpes. Dios mío, ¿cómo podría una familia que vive esto diariamente cambiar y crear una cultura de honra?
1: A mí siempre me ha impactado un pasaje en Apocalipsis, y es cuando se le habla a la iglesia de Éfeso y le dice 3 cosas. Le dice: ustedes necesitan reconocer a dónde han caído, en la mal que están. Y número 2 le dice: y necesitan arrepentirse. Y número 3, necesitan volver al plan original. Y conforme a tu pregunta, querido Sixto, yo creo que para que entre una nueva información, tenemos que renunciar a una vieja información. Tiene que haber lo que se llama en inglés un reset, o en español, iniciar otra vez. Y yo quiero decirle a tantas familias que me están escuchando, no construyan sobre bases y plataformas equívocas. Tiene que haber un proceso de reiniciar el sistema. Tiene que haber un proceso de despedir una conducta mala para aceptar una conducta buena. Tiene que haber el momento de decir: se acabaron estos malos hábitos. Y para que se pueda lograr, primero tenemos que hacer lo que dice Apocalipsis, que lo mencioné hace un rato: reconocer que estamos mal, reconocer que hay cosas que no están funcionando bien. Apúntala, ustedes que me están escuchando, familia, apunten, obsérvense a sí mismos y examínense y apunten lo que no está funcionando. Y luego de apuntarlo, entonces que viene una famosa palabra que siempre hay que hablarla cuando hablamos de familia, y es la famosa palabra del perdón. Ahí es cuando viene el arrepentimiento, cuando reconocemos que estamos mal, cuando reconocemos que lo que dijimos hirió a nuestro cónyuge, hirió a nuestros hijos, si tienes hijos, y pedimos perdón y decimos: ¿sabes qué? He estado actuando de esta manera y me arrepiento tanto, lo siento mucho. El perdón mantiene nuestros corazones sensibles. Y entonces está lo último que dice Apocalipsis: y vuelvan a ser lo que se supone que hagamos, volvamos otra vez al plan original de nuestro Padre Celestial. Abro el paréntesis para darle un consejo a tantas familias que me están escuchando, y sobre todo muchos matrimonios. Te hace bien asistir a una iglesia. A tu matrimonio le hace bien asistir a una iglesia. A tus hijos, si eres padre, le hace bien a tus hijos llevarlos a una iglesia, porque lo que estás haciendo es exponerlos a una atmósfera de la presencia de Dios, una atmósfera cristiana, una atmósfera de quien tiene el diseño de cómo funciona la familia. Entonces, para contestar esa pregunta, para ver transformación en nuestra familia, tiene que haber una reiniciación del sistema.
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2: 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Continuemos con el programa. Hablemos de manera práctica sobre el tema. Ustedes dicen que el esposo debe de honrar a la esposa a través de darle prioridad y del romanticismo. Conversemos sobre el tema.
1: Yo creo que la honra es una de las plataformas más fuertes donde podemos edificar el matrimonio. Y quiero basarme en Efesios capítulo 5 y hablo primero del hombre hacia la mujer y Chari más adelante hablará de la mujer hacia el hombre. Pero Efesios 5 me gusta porque le dice al esposo: esposos, amen a sus esposas como Cristo amó a la iglesia, a fin de que se entregó por ella, dio su propia vida por ella, para purificarla, para amarla, para cubrirla. Esa palabra entrega es tan vital y tan importante, porque la entrega significa renunciar al egoísmo. La entrega significa mezclar lo que dice Corintios 13, amar, respetar, no ser egoísta, no pensar en sí mismo, sino poder entregarse completamente. Y esas dos palabras que tú mencionaste hace un rato, como es la prioridad y el romanticismo, rápidamente quiero decirte que es una de las maneras de honrar de mi parte a Chari. Yo la honro con mi prioridad. ¿Por qué? Porque si tú estableces tus prioridades, vas a saber a dónde vas a invertir tu tiempo, tu dinero, tu esfuerzo. Y después de Dios, mi prioridad es Chari. Y lo repito otra vez. Después de Dios, mi prioridad no es mi trabajo. Con todo respeto, no son mis hijos. Es mi esposa. Ella es mi prioridad. Entonces, todo mi esfuerzo, mi tiempo, mi dedicación, mis palabras, mi respeto, mi economía, todo va filtrado y dirigido a mi prioridad, que es ella. El romanticismo me gusta mucho porque el romanticismo está lleno de tanta poesía. El romanticismo es algo que habla el corazón, pero que también no se demuestra con palabras, sino con acciones. Por eso creo que el acto más romántico que ha visto y que no habrá como ese, es Jesús en la cruz del Calvario, que sin una palabra dio su vida por nosotros para librarnos de todo pecado. Y hay una, en todos mis discos, musicalmente hablando, que he hecho, siempre hay una canción para Chari, siempre. Hay una frase de una canción que dice: le pedí permiso a Dios para bajarte la luna. La pregunta es, ¿realmente puedo bajarle la luna a Chari? Claro que no, no puedo hacer eso. Pero el hecho de que Chari sepa que yo soy un atrevido en preguntarle a Dios si me da permiso para prestarme la luna, para yo dársela a ella, ya él le habla a ella que ella es lo más importante después de Dios para mí. Yo honro a Chari a través de mi prioridad, de mi romanticismo. Yo la honro a través de mi servicio. Yo la honro a través de algo que todos los hombres tenemos que ejercitar cada día, y es prestar nuestros oídos para escuchar lo que nuestra esposa quiere decir. Literalmente y realmente prestar nuestros oídos para escucharla. Yo la honro, obviamente, con mis palabras de afirmación y de estar allí. Así que, bueno, es una de las maneras, de las tantas maneras como aplico para honrarla.
2: Y la satisfacción que trae eso al corazón del hombre. Se siente muy hombre, se siente muy bien cuando tomamos esta actitud. Y Chari, como dijo Daniel, comparte con nosotros cómo una esposa puede honrar a su esposo.
3: Me llama la atención lo que dice Hebreos 13:4 y dice que honroso sea en todo el matrimonio. Qué hermoso saber que nosotros podamos atraer honra a cada área de nuestra vida como cónyuge o como matrimonio. Una de las maneras que a mí me gusta honrar a Daniel es con mis palabras. Proverbios 31:26 dice que cuando ella habla, lo hace con sabiduría, y cuando instruye, lo hace con amor. Yo sé el poder de mis palabras, yo sé que mis palabras resuenan en el corazón de Daniel y de mis hijos, y para mí es sumamente importante cuidar y filtrar lo que sale de mis labios. Y una manera de honrarlo es cuidando mis palabras. Hay algo que el Señor me entregó hace unos años y yo le llamo las dos T's. Las dos T's. Número uno, habla en el tono correcto. Aprende a saber que cuando hablamos necesitamos usar el tono correcto. Me he dado cuenta a través de los años que he podido tener la razón sobre un tema, pero si lo digo con el tono incorrecto, se pierde toda validez. Así que el tono es lo que me va a ayudar a poder transmitir un mensaje sin que el corazón de Daniel se pueda dañar. Número dos, también he entendido hablar en el tiempo correcto. Muchas veces queremos hacer comentarios o queremos tal vez decir algo que nos incomodó y lo usamos en el momento menos indicado, donde lo que hacemos es dañar el corazón. Hablábamos sobre los puntos de conexión. Para mí es sumamente importante mantener el corazón de Daniel saludable referente a mí, igual el de los hijos referente a mí. Entonces, yo honro a Daniel con mis palabras. Número dos, me gusta honrarlo con mi servicio. He aprendido que el servicio va más allá de lo que hacemos, sino con el corazón que lo hacemos. Y yo amo servir la mesa con detalles, con notas, con flores. A mí me gusta que ellos se sientan amados, no que ellos digan, o yo decir en mi corazón, aquí está, toma. Y hacerlo con una actitud de estoy sirviéndote, pero con el peor corazón del mundo. No, yo quiero que ellos sientan que todo lo que yo hago como mamá, como esposa, ellos lo reciben y que yo les entrego lo mejor. Y para mí eso es una forma de honrarlos a través de mi servicio. Me gusta honrarlo también a través del respeto. Efesios 5:25 nos dice a nosotras que respetemos a nuestros esposos. A ellos les pide que nos amen. Y que mucho nos gusta ser amadas y ser consentidas, pero cuando se nos pide la parte del respeto, muchas veces ahí el corazón de la esposa se niega. El respeto es fundamental en el corazón del hombre. Lo hace sentir, fortalece su hombría, su liderazgo. ¿Y cómo yo lo respeto? Bueno, número uno, a mí me gusta valorar su opinión. Número dos, me gusta no quitarle la autoridad. Número tres, no tratarlo como un niño. Y muchas mujeres sin querer creen que los esposos son niños también y que tienen que hablarles como niños, regañarlos. Y una cosa que he aprendido o hemos fortalecido a través de los años es saber que nosotros dos somos dos adultos y que tenemos que hablarnos de esa manera. Así que somos muy cuidadosos en cómo nos hablamos y cómo nos tratamos. También aprender a confiar en sus decisiones. Eso es una manera en que yo respeto y honro la vida de Daniel, confiando en sus decisiones. Algo que me gusta también hacer y una manera de honrar a Daniel es reconociendo su liderazgo. Me gusta afirmarlo, me gusta que él sepa que su liderazgo es importante. Una manera también que me gusta honrarlo es hablando bien de él. Me gusta hablar bien de él en todo lugar que llevo. Y por último, algo que he aprendido a honrarlo es que me gustan sus intereses. He aprendido a través de los años a hacerme fan de lo que él es fan.
1: Y quiero decirle a tantos matrimonios que me están escuchando que esto es un hábito. Tú tienes el matrimonio que has construido. Uh-huh. Y el matrimonio sí funciona, pero hay que trabajar duro para que funcione. Solo quiero hacer esta nota para que la gente pueda entender que sí, el matrimonio es hermoso y sí funciona, pero hay que trabajar duro para que funcione día a día.
3: Así es.
2: Definitivamente, qué honor conversar con ustedes. Mil gracias por habernos acompañado y subir el estándar contándonos que sí se puede tener un matrimonio saludable, sólido y marcar la siguiente generación. Gracias Chari y Daniel por acompañarnos en Enfoque a la Familia y por abrir el corazón como lo han hecho.
3: Gracias a ustedes por permitirnos ser parte y por permitir que Enfoque a la Familia ha sido un puente de bendición para tantas generaciones. Gracias por la sabiduría de verdad que les ha dado y para nosotros es un honor ser parte hoy.
1: Los amamos, los respetamos y les mandamos un abrazo muy fuerte y muy contento de haber sido parte de este espacio.
2: Muchísimas gracias y gracias a usted por habernos acompañado el día de hoy. Siempre para nosotros en Enfoque a la Familia es un honor fortalecer su familia y guiarles a Cristo. Soy Sixto Porras de Enfoque a la Familia.

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1: Los amamos, los respetamos y les mandamos un abrazo muy fuerte y muy contento de haber sido parte de este espacio.
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1: ¿Qué harías si sintieras que estás a punto de ahogarte y nadie te ayuda? Hoy quiero contarte una historia que podría cambiar tu perspectiva sobre esos momentos en los que parece que la ayuda nunca llega. Soy Santiago Paván y esto es Una Luz en el Camino. En el puerto de la ciudad, un hombre se cayó al agua. Los curiosos que estaban en el lugar se miraban con angustia para ver si alguno se decidía a saltar. Pero entre ellos había también un marinero, quien en un primer momento amagó con tirarse, pero luego decidió esperar. Entonces, cuando el hombre ya casi se estaba ahogando, el marinero se tiró al agua y lo rescató. Cuando finalmente lo sacó del agua, la gente le preguntó al marinero el por qué había dejado que el hombre casi se ahogara, y él respondió: «Dejé que primero perdiera todas sus fuerzas, para que después fuera más fácil salvarlo». A veces la vida nos pone en situaciones dolorosas y nos enfrentamos a complicaciones de todo tipo: enfermedades, pérdidas materiales, problemas laborales, decepciones, la pérdida de seres queridos y mil cosas más para las cuales no siempre estamos preparados. Es en esas circunstancias precisamente cuando necesitamos recuperarnos y salir a flote. Hay momentos donde parece que todo empeora y lo que al principio parecía ser una pavada se termina convirtiendo en un callejón sin salida. No sé si te pasó o si ahora mismo estás viviendo algo así. Puede ser que te estés preguntando, ¿por qué Dios no actúa? ¿O por qué no escucha mi oración? Déjame decirte que al igual que en la historia del marinero, tal vez Dios está esperando que primero pierdas tus fuerzas y dejes de lado tu orgullo para después actuar en tu favor. Dios quiere ayudarnos y mostrarnos el mejor camino hacia la felicidad, pero muchas veces somos nosotros los que le negamos la posibilidad de hacerlo. Cuando las cosas empiezan a ir mal y creemos que podemos resolverlo por nuestra cuenta, Dios espera pacientemente a que agotemos todas nuestras fuerzas y nos demos cuenta de que necesitamos su ayuda para encontrar una solución. Si en estos momentos crees estar demasiado bien como para necesitar a Dios, ¿vas a esperar a que primero te ahoguen los problemas para buscar después su ayuda? Y si estás pasando por un momento difícil, trata de convertir tu problema en una oportunidad para buscar a Dios. Sea cual fuere tu situación, nunca te olvides que Él siempre va a estar presente. 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

la música que vamos a cantar ahora se llama Jubilosos Te Adoramos, en portugués está, pero creo que ustedes todos la conocen, muy conocida, una de las sinfonías de Beethoven. Y con esta canción queremos expresar nuestra alegría y nuestra alabanza a Dios, principalmente en esta noche.

0: Mis amigos, buenas noches.
1: Buenas noches.
0: El coro nos mató fácil, ¿verdad? Debían cantar por lo menos 5 o 6 para comenzar a calentar el ambiente. Romanos, perdón, San Mateo capítulo 16, versículo 24. San Mateo capítulo 16, versículo 24. Y ya sí es verdad que el tiempo se acabó. San Mateo capítulo 16, versículo 24. Nos dice la clave, el secreto de la vida cristiana poderosa. Dice el Señor Jesús: entonces Jesús dijo a sus discípulos: si alguno quiere venir en pos de mí, niéguese a sí mismo y tome su cruz y sígame. ¿Podemos estar en pie para orar? Querido Padre Celestial, gracias por la linda experiencia vivida durante la semana. Gracias por el servicio de cantos que hemos tenido. Gracias, muchísimas gracias, Señor, por esta música especial del coro. Que su Espíritu Santo descanse sobre cada miembro del mismo y que su Santo Espíritu pueda reposar en cada persona presente y también en aquellos que nos siguen a través de la radio o en cualquier parte del mundo al ver esta presentación. Queremos agradecerle, Señor, por las bondades, las mercedes, las bendiciones que durante la semana hemos recibido. Y hoy queremos pedirle que su Santo Espíritu nos hable a través de su palabra. Padre, por favor, denos a cada uno un corazón receptivo, sin prejuicios, que no hayan ruidos en nuestra mente, que seamos francos, sinceros, tiernos, sencillos, para recibir su verdad en una forma clara y pura, y permitirle a esa pura verdad que nos cambie y nos transforme. Háganos semejante a Jesús. Haga Dios que nos neguemos a nosotros mismos. Haga que aceptemos tomar la cruz. Haga, Señor, que le sigamos. Haga de nuestra vida una fuente de bien y bendición para los demás. Y que su verdad, y que su belleza, que su santidad, que su carácter, su virtud, sus atributos, sus perfiles puedan verse en cada uno de nosotros. Que nuestro testimonio sea tan poderoso que sea capaz de motivar a otros a buscarle a usted, Señor. No más palabras, pero sí una vida humilde, pura y santa que glorifique su nombre. No más palabras, pero sí una vida poderosa que hace posible que otros le conozcan. No más palabras, pero sí hogares santificados con su presencia. Hijos consagrados y padres fieles. No más palabras, pero sí una institución gloriosa, amparada por usted, justificada en el Espíritu y llena de sabiduría de lo alto. No más palabras, Señor. Lo pedimos en el nombre de Jesús. Amén, Señor. Decíamos anoche que cuando la persona sigue a Jesús, aprende a vivir en Cristo. Y decíamos que vivir en Cristo significa morar en la maravillosa atmósfera de Cristo. Vivir en Cristo significa tener los perfiles, las características de Cristo. Vivir en Cristo significa que estamos inmersos en el maravilloso amor de Dios y vivimos la gracia del Todopoderoso. Vivir en Cristo significa reflejar a Cristo. Vivir en Cristo significa y quiere decir que el que nos conoce, conoce a Cristo. Nunca olvido una lección que me enseñó mi hijo en uno de sus primeros sermones cuando apenas era un bebé. En algún libro leyó que la palabra cristiano significa un pequeño Cristo. Y en su sermón Andresito decía, un pequeño Cristo es como un Cristo chiquito. Y un Cristo chiquito es un Cristo chiquitito. Y si es un Cristo chiquito o chiquitito, usted mira al Cristo chiquitito y ya conoció a Cristo. Así que no tiene que hacer muchas cosas. Mire al cristiano y ya conoció a Cristo. Oiga al cristiano y ya oyó a Cristo. Abrace al cristiano y ya abrazó a Cristo. De manera que al ver al cristiano, ya vio a Cristo. Agradezco la lección que me dio mi hijo, hablando acerca de lo que es un cristiano. Seguir a Cristo significa vivir en Cristo, pero seguir a Cristo significa también que entonces ahora somos siervos de Cristo. Y la frase siervo tiene una implicación muy profunda. Generalmente nosotros no queremos ser siervos, queremos ser amos. Pero en este negocio hay un solo amo, y es Jesús. Y hay siervos y somos nosotros. Si vivimos como siervos, hay perfiles, hay características que tienen que verse en nuestra vida. Tiene que verse en nosotros, en realidad, a quién pertenecemos. Tiene que quedar bien claro si somos o si no somos. Y si no somos, tenemos que aprender a ser. Romanos capítulo 1, versículo 1. El apóstol Pablo, con sus dos doctorados, el apóstol Pablo, con todo su conocimiento, el apóstol Pablo, con toda su sabiduría, el apóstol Pablo, con todo lo que tenía, el apóstol Pablo, con la poderosa experiencia, el apóstol Pablo, quien habló con Jesús varias veces, el apóstol Pablo, escogido por el mismo Jesús, el apóstol Pablo, evangelizado por Jesús, el apóstol Pablo, que se encontró con Jesús, después de graduarse de todo lo que se puede graduar, después de tener acceso a todos los títulos, después de ser miembro del Sanedrín, después de todo lo que era, el apóstol Pablo dijo, yo solo soy un esclavo de Cristo. Es vergonzoso ver tanto orgullo en muchos que se llaman cristianos. ¡Qué tontería! Por un papel pegado en una pared, se creen que son una gran cosa. ¡Qué tontería! Si el título en la pared lo único que dice que eres más esclavo, más siervo, tiene más compromiso para servir, ¡qué monería! No sé cómo se explica el orgullo en una vida cristiana. Romanos capítulo 1, versículo 1, dice el apóstol Pablo, siervo de Jesucristo, llamado a ser apóstol, apartado para el Evangelio de Dios. Esta carta a los romanos es más que una carta, es más que una epístola, es más que un libro, es más de lo que podemos pensar. Los investigadores, los exégetas, los estudiosos, mientras más estudian el libro de Romanos, quedan más maravillados. Es increíble el poder que tiene esa carta. Es sencillamente algo glorioso la carta a los romanos. Hace algún tiempo intentamos hacer una serie sobre el libro de Romanos y no puedo decirle cuántos sermones van y apenas vamos con el versículo número 7 del capítulo 1. Y un día dije, no voy a seguir esto, no. Pues tendría uno que pasarse la vida predicando solamente de Romanos, que lo haga otro. Mientras más estudia este libro, usted descubre más bellezas, más significados profundos acerca de la redención en Cristo Jesús. Entonces Cristo como que sale, reluce y resplandece. Y no solo eso, sino que en la medida que usted investiga el libro de Romanos, entonces su vida comienza a transformarse en una forma tan gloriosa, tan maravillosa. Pablo, siervo de Jesucristo, comienza a decir lo que él es, lo que él quiere que la gente sepa acerca de él. Pablo quiere que sepan que él es un esclavo de Jesucristo, un dulos de Jesucristo. Pablo quiere que sepan que él solamente existe para Jesucristo. Pablo quiere que sepan que él no tiene voluntad propia, que Jesucristo es su dueño, es su Señor. Pablo quiere que la gente sepa que si vive un día, lo vive solamente para Cristo. ¿Qué no le importa nada más? Pablo, siervo de Jesucristo. ¿Qué usted quiere que sepan acerca de usted? No, eso no lo voy a decir. Mejor sigamos. Vamos a seguir. El cristiano es un esclavo voluntario de Jesús. en el libro de Éxodo, capítulo 21, versículo 1 al 6, mire la ceremonia que se hacía cuando una persona quería ser esclavo voluntario. Éxodo, capítulo 21, versículo número 1 al 6. ¿Saben? Cuando veo una ceremonia bautismal, me emociono. ¿Y saben por qué? Porque pienso que la persona que acepta ser bautizada está declarando públicamente, no más esclavo de Satanás, ahora esclavo de Cristo Jesús. Lo hermoso de ser esclavo de Jesús es que usted es libre de irse en el momento que usted quiera. Lo terrible de ser esclavo de Satanás es que él no lo deja ir. Tiene Jesús que venir a rescatarlo. Tiene Jesús que venir a romper la cadena. Tiene Jesús que venir a pelear por usted. Pero cuando somos esclavos de Jesús, en el momento que querramos, nos podemos ir. Mi papá era militar. Mi mamá era esposa de militar. Mis hermanos eran hijos de una esposa de militar. Y el más pequeño era yo. Así que en mi casa, papá era el coronel. Mi mamá sería, quién sabe, la capitán de la casa. Mis hermanos serían los sargentos y los cabos. Había un solo rasgo. Y era yo. A veces se me habían unos cruces de órdenes que me fastidiaban la vida. Mi mamá decía, Andrés, haga tal cosa. A mi hermana se le ocurría decirme otra cosa. A mi hermano otra. Y a mi otra hermana, con la que a veces nos metíamos en problemas, otra cosa. Y a veces me trancaba y decía, iba donde mi mamá. En fin, ¿qué es lo que tengo que hacer? Y entonces el capitán decía, haga lo que yo le digo. Y cuando hacía lo que decía el capitán, entonces todos los demás de la tropa protestaban. Y le decía, vayan, hablen con mamá. Todo el mundo me daba órdenes. Hasta que llegó un momento que odio que me ordenen. Detesto que me ordenen. Me pongo furioso cuando me dan órdenes. Así que cuando conocí a Jesús le dije, una solita cosa te voy a pedir. No me ordenes, porque si me ordenan no lo voy a hacer. Y saben que hasta hoy tengo ese problema. Si usted me da una orden, me tranco, lo miro, doy media vuelta y me voy. Pero si me lo pide con amor, yo doy mi corazón. Por eso amo a Jesús. Yo soy esclavo de Jesús, pero por amor. ¿Se entendió? ¿Se entendió? Así somos los esclavos de Jesús. Le obedecemos porque lo amamos. Y lo amamos porque nos amó primero. Cuando alguien me pide las cosas y no me dice por favor, no me siento contento. Pero cuando la hago, me la hacen o lo que sea, y dicen por favor, me siento feliz. Estoy casado con una santa mujer. Pero en casa es regla pedir por favor. ¿Verdad que suena lindo por favor? ¿Sí o no? Generalmente cuando Dios me pide que vaya a algún lugar lejos, donde tengo que estar delante de tanta gente, le digo que no. Soy muy tímido, más de lo que no pueden imaginar. Y nadie me lo cree. El problema es que antes de ser cristiano, antes de ser esclavo de Jesús, no me gustaba hablar. Oiga, y después que me encontré con Jesús, no me gusta callarme. Versículo 1. Estas son las leyes que les propondrás. Éxodo capítulo 21. Versículo 2. Si comprares siervo hebreo, 6 años servirás, mas el séptimo saldrá libre de balde. Si entró solo, solo saldrá. Si tenía mujer, saldrá él y su mujer con él. Si su amo le hubiere dado mujer y ella le diere hijos o hijas, la mujer y sus hijos serán de su amo y él saldrá solo. Y si el siervo dijere, como dice ahora, cosa linda, yo amo a mi señor, a mi mujer y a mis hijos, no saldré libre. Entonces su amo lo llevará ante los jueces y le hará estar junto a la puerta o al poste. Y su amo le horadará la oreja con lesna y será su siervo, ¿por cuánto tiempo? Para siempre. ¿Le gustaría ser un siervo de Jesús para siempre? ¿A cuánto le gustaría ser siervo de Jesús para siempre? No hay nada más rico que ser un siervo de Jesús para siempre. No hay nada más hermoso que ser siervo de Jesús. Cuando Pablo dijo, Pablo, siervo de Jesucristo, dijo también apartado para el Evangelio. Y la palabra apartado tiene una significación tan profunda Esa es la palabra que nos ayuda a entender lo que significa fariseo. La palabra aforizo, de donde viene la palabra horizonte. Apartado, colocado en un nuevo horizonte, en el horizonte de Cristo, en el terreno de Cristo, perteneciente a Cristo, relacionado con Cristo, viviendo en Cristo, dentro del ambiente y la atmósfera de Cristo, siendo para Cristo. Primera de Corintios capítulo 9, versículo 19. Estamos poniendo la mesa porque algo muy hermoso viene ahora, y es cómo distinguir a los esclavos de Cristo. ¿Cómo son? ¿Cuáles son sus perfiles? ¿Cuáles son sus características? ¿Cómo podemos descubrir esta noche si lo somos o no lo somos? No todo el que me dice Señor, Señor, entrará en el reino de los cielos, sino el que hace la voluntad de mi Padre que está en los cielos. ¿Cómo sabemos que somos siervos de Cristo? Primera de Corintios capítulo 9, versículo 19 dice Pablo, por lo cual, siendo libre de todos, ¿qué dice ahora? Me he hecho siervo de todos, ¿para qué? Para ganar a mayor número. Los que son esclavos de Jesús, los que son siervos de Jesús, entonces viven una vida de servicio para todos. No son jefes de nadie, son siervos de todos. No gobiernan a nadie, ellos sirven por amor. No andan dirigiendo a la gente como les da las ganas, sino conforme a los principios de la voluntad de Dios. Cuando usted está cerca de un siervo de Dios, usted siente un ambiente distinto. Es más, cuando usted está en comunión con un siervo o una sierva de Dios, usted se inspira a entregarse, a servir, a dar. Cuando está delante de otro tipo de gente, usted se tranca y se cierra. ¿Sí o no? ¿Sí o no? ¿Sabe uno o no sabe uno si está delante de un siervo de Dios? A ver, yo fui preceptor en una universidad. Había un estudiante que, a ver cómo digo esto, que tomaba prestado lo que no era de él. Es más amable así, ¿verdad que sí? Hacía travesuras, tomaba cosas de otras personas, las guardaba y se le olvidaba que la había tomado, y bueno, no había quien lo convenciera de lo contrario. Un día, hablando con los monitores, me dijeron, mire, pastor, que fulano de tal, señor, que no se me zafe el nombre, que fulano de tal sigue haciendo de la suya. Y dije, ¿qué prueba tienen ustedes? Todos lo saben, los muchachos lo dicen. El problema es que nadie sabe dónde esconde las cosas. Y dije, yo creo que lo que tenemos que hacer con este muchacho es hacerlo monitor. Y el monitor general pega el grito y dice, usted tiene que estar loco. Digo, sí, y darle el llavero general. Acceso a todos los cuartos y a la preceptoría también. Dice, pero ¿usted está hablando en serio? Claro, si tú no puedes atrapar un ladrón, pues conviértelo en oficial también. Si algo se pierde, él es responsable. No, usted está bromeando. Mi llavero general se lo van a dar. Tráiganmelo, díganle que yo lo quiero ver. Y llega el muchacho asustado y me mira y me dice, preste, mire, le garantizo que yo no tuve nada que ver con eso. Y para jugarle la broma le digo, a mí no me venga con ese cuento. Mire, prese, la verdad es que le voy a decir la verdad. Le voy a decir la verdad. Digo, eso es lo que quiero que me diga, la verdad. Pero yo no sé de lo que él me está hablando. Dice, yo solo oí el comentario, pero yo no tuve que ver con eso. Es más, si usted quiere, yo le ayudo a atraparlo. Digo, no, yo espero que tú me ayudes, porque si no, el problema grande va a ser para ti. Pero yo no sé de qué él me está hablando. Y entonces le dije, ¿qué fue lo que tú escuchaste? Dice, mire, yo y a fulano y a fulano que estaban en eso. Ellos son especialistas, pero yo conozco su especialidad. Ellos solamente le gustan tenis, pero los tenis que ellos le gustan tienen que ser nuevos y tienen que ser de marca. Digo, entonces tú te llevas de cualquiera. Dice, no, de cualquiera no, yo también me respeto. Dije, mira, yo creo que lo que tenemos que hacer contigo es nombrarte monitor, asistente directo del preceptor. Y se quedó así. ¿Qué? Digo, sí. Abro la gaveta de mi escritorio y saco el llavero general. Tiene todas las llaves. Toma. Y mire el llavero y le brillan los ojos. Dice, usted me está jugando una broma. No. Y le tiro el escritorio, el llavero en el escritorio. Ahí lo tiene. Desde hoy yo te nombré monitor, asistente del preceptor. Nadie se va a meter contigo. Tú me das cuenta de mí. Tú nada más vas a tener un solo trabajo. Ay, te voy a pagar. Hay un horario que tú tendrás donde yo te voy a pagar, pero tú eres monitor todo el tiempo. Una sola cosa te voy a decir. Que nadie me diga a mí que aquí se perdió una hoja de papel. Tú eres el monitor asistente directo del preceptor. No recibo órdenes de nadie, solo de mí. Mire esa risa. Oiga, usted está hablando en serio, preso. Yo toda la vida he querido ser monitor. ¿Sabe qué? ¿Quiere que le diga algo? A veces yo me he robado cosas para molestar a los monitores nada más. Diga que saben. Y yo le digo a los muchachos, eso no saben nada. Tú verás. Y doy mi golpe. No me regalo las cosas. Nada más me las robo por robármelas. Le digo, ¿tú sabes que por esa declaración te puedo mandar para tu casa? Dice, ay, polvocón. Oré con el amigo. Le entregué el llavero y me fui. ¿A qué no me dicen? Salió con el llavero en la mano, derechito al comedor. Iba por el camino con su llavero. Llavero grandote. Ahí cuando los muchachos vieron a este muchachón con el llavero en la mano, entró a la cafetería y se paró en la puerta. Rianqui, rianqui. Sonando las llaves. Y señala con la mano. A ti te quiero ver. Y a ti... Y a, como a ocho, eran los ladrones, perdón, eran las... Ustedes saben. Y como lo vieron con ese llavero tan grande, uno de los monitores le dijo, ¿a ustedes lo está llamando fulano? Párense, no le están hablando. Ahí cuando eso vinieron donde este tipo, que él vio que tenía poder. Dice, ahora mismo se me salen del comedor, tenemos que hablar. Fue y habló con ellos, qué sé yo. Se lo llevó al internado. El internado está cerrado, todos estamos en el comedor. Compadre, cuando regresamos en la oficina del preceptor, había una montaña de cosas. Camisas, zapatos, tenis, unos raditos que habían llegado últimamente que nadie podía usar. Había de todo encima del escritorio del preceptor y por... pelotas de béisbol, pero de todo había ahí en la oficina, se hizo una tienda. Cuando, regresamos, me dice él, ya comenzamos el trabajo, ¿usted quiere que botemos a toda esa gente y lo mandemos para su casa? Dije, no. Si hago eso, el primero que tengo que botar es a ti, porque tú sabes que tú estás en lo tuyo también. Todo cambió. Una madrugada íbamos por el culto a las 5 de la mañana. Y recuerdo en el pasillo, el erastero estaba tan fervoroso que él abría la capilla en la mañana, él abría y cerraba los baños, él no podía pensar que él fuera un monitor. Iba con los chiquitos, y ese día la emoción lo ahogaba y me dice, yo le quiero dar un abrazo, preste. Digo, ¿cómo no? Y me abraza y empieza a llorar. Yo pensé que yo no servía para nada. Yo pensé que mi vida iba a ser la vida de un ladrón, que yo iba a robar. Y es más, ya yo hasta veía películas de ladrones para aprender nuevas técnicas de cómo. Dejemos a ese muchacho tranquilo y sigamos con el sermón. ¿Cuál es la actitud del siervo? ¿Cómo puedo identificar a un siervo de Cristo? Hay mucha gente que dice que son cristianos, pero no son nada. En realidad no son nada. Pero, ¿cómo identificar a la luz de la Biblia a un siervo de Cristo, a una sierva de Cristo? Leamos la Biblia. En el libro de San Juan, capítulo 13, versículo 34, mire qué cosa linda. San Juan 13, 34. Por favor, San Juan 13, 34. Un mandamiento nuevo os doy, que os améis unos a otros como yo os he amado, que también os améis unos a otros. Hay una serie de trabajos que preparamos que se llama Paradigma Bíblico del Liderazgo Familiar. No estoy haciendo anuncio para vender nada. Nosotros no vendemos nada. Todo lo regalamos. Esta serie fue tan especial, tan hermosa, que hay una universidad en México, una universidad no religiosa. ¿Cómo identificar a la luz de la Biblia a un siervo de Cristo, a una sierva de Cristo? Leamos la Biblia. En el libro de San Juan, capítulo 13, versículo 34, mire qué cosa linda. San Juan 13, 34. Por favor, San Juan 13, 34. Un mandamiento nuevo os doy,

nosotros. Hay una serie de trabajos que preparamos que se llama Paradigma Bíblico del Liderazgo Familiar. Ah, no estoy haciendo anuncio para vender nada. Nosotros no vendemos nada. Todo lo regalamos. Esta serie fue tan especial, tan hermosa, que hay una universidad en México, una universidad no religiosa, que usa este material como parte de una clase. Y hay un tema que habla de lo que es el amor. Y una de las cosas que dice el tema es que amar o el amor es un comportamiento. ¿Es un qué? Comportamiento. Cuando la Biblia habla del amor, habla de un comportamiento. Ama a tus enemigos, compórtate con tus enemigos. Es sinónimo de respeta a tus enemigos. Es sinónimo de trata con altura a tus enemigos. Trata con altura a los demás. Aunque usted no me quiera, yo puedo tratarle con respeto a usted, ¿sí o no? Yo no tengo que querer acabar con la vida suya. Lo trato con respeto, con amabilidad y cortesía. Es posible que usted no me caiga bien, pero yo lo trato con respeto. Es posible que usted me hizo daño, pero yo lo trato con altura. Es posible que usted no quiera saber de mí, pero yo no peleo contra usted. Lo trato con respeto. Los que son siervos de Dios tratan con respeto a los demás, aún a los que no lo quieren. Ellos no son jefes, son siervos de Jesús. San Marcos capítulo 10, versículo 43. Veamos mejor desde el 42. Mas Jesús, llamándolos, les dijo: sabéis que los que son tenidos por gobernantes de las naciones se enseñorean de ellas, y sus grandes ejercen sobre ellas potestad. ¿Y qué dice ahora? Pero no será así entre vosotros, sino que el que quiera hacerse grande entre vosotros, ¿qué dice? Será vuestro servidor. Y el que de vosotros quiera ser el primero, ¿qué dice? Será siervo de todos. Porque el Hijo del Hombre no vino para ser servido, sino para servir y para dar su vida en rescate por muchos. ¿Verdad que ese pensamiento está claro? ¿Sí o no? A mí me ha llamado la atención y me ha maravillado la actitud del rector que tienen en esta universidad. El primer sábado que vine, yo me voy el domingo, yo puedo decirle cualquier cosa, me voy, jamás regreso. El sábado pasado, lo vi dando los anuncios, participando con nosotros, y le dije al Señor: este tipo me cae bien. Yo no sabía quién era, hasta que le pregunto a alguien: oiga, ¿y este tipo quién es? Se ve afable, se ve un tipo tranquilo, buena gente. Y entonces me dice la persona: es el rector. ¿Así? ¿Ah, rector de dónde? Universidad. Dios bendiga este lugar. Dios bendiga a ese hombre. Quiera el cielo que se mantenga así, para que glorifique a Dios. Si alguno de ustedes quiere ser grande, tiene que ser siervo de todos. Número uno, el siervo de Jesús ama a los demás. Número dos, el siervo de Jesús no es jefe, sino siervo. Sirve a los demás. Número tres, Romanos capítulo 12, versículo 3. Vaya mirando su examen a ver si usted es un siervo o no lo es. No se engañe, déjese de cosas. Identifique estos perfiles. Romanos 12, 3. Digo pues, Romanos capítulo 12, versículo 3, digo pues, por la gracia que me es dada, a cada cual que está entre vosotros, ¿qué dice ahora? Que no tenga más alto concepto de sí que el que debe tener, sino que piense de sí, ¿con qué cosa? Con cordura, conforme a la medida de fe que Dios repartió a cada uno. Algunos creen que porque tienen un cierto carguito en la iglesia, porque tienen una cierta posición, se sienten dueños de los demás. Usted se equivocó. Si usted tiene una posición dentro de la causa de Dios, es para que le sirva a los demás. No es para que usted sea jefe de los demás. Su actitud dirá cómo serán las personas que le siguen y aprenden de usted. Si usted es vanidoso y orgulloso, ellos van a ser vanidosos y orgullosos también.

y van a pensar que el modelo es el orgullo y la vanidad. Si usted es manso, humilde y sencillo, aunque es recto, ellos van a copiar ese modelo de la vida suya. ¿Cómo es usted como líder? ¿Tiene usted un más alto concepto de usted que el que debe tener? El hombre llegó al aeropuerto. Tenía 3 doctorados. Y era el único en el mundo entero que estaba especializado en esto. Y llegó a la República Dominicana para dar una charla a todos los médicos del país en el Hotel Lina. Un chofer de salud pública lo fue a recoger al aeropuerto. Llegó al aeropuerto, lo identificó, lo llevó al hotel, y le dijo, mire señor, yo le voy a estar sirviendo durante toda la semana. ¿Cómo no, Oviedo? Oviedo se llama el chofer. Oviedo se sorprendió porque este caballero vino y se sentó delante con él en el carro, no se sentó atrás. Llegaron al hotel, todo muy bien, el otro día por la mañana, Oviedo lo llevó, desayunaron juntos, y el hombre tratando a Oviedo de igual a igual. Y entonces, llegaron a la primera presentación. Estaba el secretario de Salud Pública y estaban la gente del gabinete del gobierno y mucha gente de todo el país. Cuando llegan a la puerta, el señor ve que Oviedo se queda fuera en el carro, el chofer. Y entonces él se para y le dice a Oviedo, ¿hoy qué pasó? ¿Usted no va a entrar conmigo? Y el chofer le dice, no, imagínese cómo yo voy a entrar allá adentro. Ahí está el secretario de Salud Pública, está todo el gabinete. No. Dice, a mí no me interesa ni el secretario de Obras Públicas ni ninguna de esta gente. A mí el que me está transportando en el carro es usted, quien me lleva a comer es usted, quien me cuida y me protege es usted. A mí no me importa esta gente. Si usted no entra, yo tampoco entro. Dice, mire, señor, no me haga que yo pierda mi trabajo. Dice, no, pues yo pierdo el mío también. Tú o entras conmigo o no le hablo a esta gente. Y el chofer empezó a sudar. Ustedes saben cómo es la gente, que le gusta estar con los de arriba, los grandes. Sale el secretario, el asistente directo del secretario, y era un asistente. Y esa gente que le gusta mucho la monería. Y la prensa y la radio y toda la bobería. Y él está discutiendo con el chofer. Y viene y le dice, doctor fulano de tal, ya estamos listos. Dice, sí, espérense un momento. Vamos a ver, Oviedo, ¿va a entrar o no va a entrar? Dice, Oviedo, bueno, mire, lo que pasa es que yo no tengo traje. Y se quita el saco y le dice, te pone el mío. Se turba el pobre chofer, le dice, mire, lo que pasa es que, y mire, si yo no tengo ni una corbata, se quita la corbata, toma, ponte la mía. Y entonces el chofer le sale en la regla y me dice, usted lo que quiere es que me boten de mi trabajo. Abre el carro, lo abrió, tiró el saco, tiró la corbata, se remangó la manga y le dice, toma, agarra tú el maletín, que si no soy yo no puedo hablar, camina, vamos. Llegan a la puerta y ahí viene sin corbata y sin saco y se para en la puerta y viene el equipo con él y Oviedo ahí atrás. Viene la asistente del secretario de Salud Pública, viene como dándole con el codo a Oviedo, como quítate para yo ponerme al lado del tipo, y Oviedo se quita y entonces le dice el señor, con permiso, joven, con su permiso, ven Oviedo, ponte aquí. Y entra y hay una mesa adelante donde él se va a sentar al lado del secretario de Salud Pública. Cuando pasan al frente, ahí viene Oviedo con todos los colores. Y la gente está sorprendido porque este tipo, ¿qué hace este tipo? ¿Qué es lo que está pasando aquí? Y entonces le dice él al secretario que viene, es un honor para nosotros, ¿saben las palabritas bonitas que dicen? Y la prensa y todo el mundo, y él lo saluda y todo. Y lo primero que le dijo al secretario, ¿le puedo hacer una pregunta? Y le dice, sí, cómo no. Yo necesito una silla para un amigo. Oh, claro, le doy la mía. Oviedo, ven, siéntate aquí al lado mío. Y se queda el tipo así. Y el secretario le dice, venga, siéntese aquí al lado del doctor. Usted es su asistente directo y que lo está cuidando, siéntese aquí. El tipo no hallaba dónde poner la cara. Y el tipo empezó con su charla, su conferencia. Una pregunta, déjeme hacerle una pregunta. ¿No era una silla? ¿Sí o no? ¿Sí o no? ¿Notan ustedes la tontería que nosotros hacemos? El rey del universo, ¿dónde vino? A esta tierra. ¿Con quién se sentó? Con publicanos y pecadores. ¿Dónde comía? ¿Ustedes entienden lo que quiero decir? ¿Es usted un siervo de Dios?
analice sus actitudes con C y sus aptitudes con P. Y descubrirá si es siervo o no es siervo. Y si usted descubre que no ha sido ningún siervo, es una buena noche para pedir perdón. ¡Ay, cuánto orgullo! ¡Cuánta tontería! Primera de Pedro, capítulo 5. Perdonen, esta no es la noche de los regaños, pero es que alguien tiene que decirlo. Y si es verdad que somos cristianos, tenemos que serlo. Total, yo me voy el domingo. Primera de Pedro, capítulo 5, versículo 3. Dice el versículo número 3. Y esto no lo vamos a editar, va a salir así mismo. Primera de Pedro, capítulo 5, versículo 3. No como teniendo señorío sobre los que están a vuestro cuidado. ¿Y qué dice ahora? Sino, sé ejemplos de la grey. No es asunto de usar tu poder sobre ellos. Es a usar tu ejemplo, tu modelo y tu testimonio para inspirarle a ellos a ser como tú, porque tú eres como Jesús. ¿Qué dijo Pablo? Sed imitadores de mí, como yo de Cristo. A mí es una canción que dice, dice, Señor, yo quiero ser como tú, porque Él quiere ser como yo. ¿La han oído o no la han oído? Quiero ser un buen ejemplo que sus ojitos puedan ver. Señor, enséñame a enseñarle que Él pueda comprender que yo quiero ser como tú, porque Él quiere ser como yo. Si estuviéramos más empeñados en ser como Jesús, si estuviéramos más empeñados en conocer a Jesús, si estuviéramos más empeñados en reflejar a Jesús, nuestros hijos fueran diferentes, nuestros amigos fueran distintos, nuestras esposas fueran distintas, el mundo sería diferente. Porque la gente vería a Jesús en nosotros y dirían, esta persona es un siervo de Dios. Hay personas que cuando uno la conoce, uno como que se le arrebata la cosa, como que, wow, uno se siente bien y contento y feliz con esas personas, ¿sí o no? Son tan amables, tan dulces, tan sinceros, tan transparentes, tan genuinos, tan reales, tan cariñosos, tan tiernos, tan amorosos, tan afables, que uno no se quiere ir. Uno se siente como atrapado, ¿sí o no? ¿Sí o no? Y uno da la vuelta y no quiere volver. Qué rico si todos fuéramos así. Romanos capítulo 12, versículo 10. Romanos capítulo 12, versículo 10. Romanos capítulo 12, versículo 10 dice, amaos los unos a los otros con amor fraternal. En cuanto a honra, prefiriéndoos los unos a los otros. En cuanto a honra, ¿qué cosa? ¿Cómo dice? En cuanto a honra, prefiriéndoos los unos a los otros. Efesios capítulo 5, versículo 21. Quiera Dios que todos seamos siervos de Jesús. Versículo 21. Someteos unos a otros en el temor de Dios. Los que fueron en la mañana saben lo que significa temor a Dios. San Mateo capítulo 20, versículo 25 en adelante. ¿Cuáles son los perfiles de los verdaderos siervos de Dios? San Mateo capítulo 20, versículo 25 al 28. Permita Dios que seamos sus siervos para que otros le conozcan mejor. Mateo capítulo 20, versículo 25. Entonces Jesús, llamándolos, dijo: Sabéis que los gobernantes de las naciones se enseñorean de ellas, y los que son grandes ejercen sobre ella potestad. Mas entre vosotros no será así, sino que el que quiera hacerse grande entre vosotros será vuestro servidor, y el que quiera ser el primero entre vosotros será vuestro siervo. Como el Hijo del Hombre no vino para ser servido, sino para servir y para dar su vida en rescate por muchos. La relación del siervo. El siervo es una persona que está entre y no sobre las personas. La tarea del siervo, la tarea es servir a los demás. Está dispuesto a gastar su vida en servicio a los demás. La vida del siervo tiene un efecto transformador y se da a sí mismo para formar a otros como discípulos. Su principal preocupación y ministerio es edificar el cuerpo de Cristo y sus miembros. Mi pregunta esta noche,
¿Le gustaría ser un siervo de Jesús, donde su voluntad esté sometida a Jesús, donde su vida refleje a Jesús, donde su esposa y sus hijos puedan ver a Jesús en usted, donde su manera de pensar, de actuar, donde su razón de ser sencillamente sea la gloria de Dios, donde la grandeza de su vida se mida con su pureza y humildad, donde usted pueda reflejar esa luz preciosa que dimana del rostro de Jesús, donde la gente pueda percibir en usted el aroma, la fragancia y el perfume del Señor Jesús? Una persona siervo de Jesús, donde su influencia hacia los demás sea limpia, sea franca, sincera, transformadora, motivadora. Una influencia que haga posible que los demás se inspiren a consagrarse a Dios. ¿Le gustaría ser esa clase de persona en un mundo de pecado y de maldad? ¿A cuánto le gustaría ser así? ¿Se atreven a ponerse en pie para tomar esta decisión esta noche? ¿Ser siervo de Jesús? Quiero darle gracias a Dios por la oportunidad que me dio de estar con ustedes. El siervo no se enseñorea de los demás. El siervo no manda, hace. El siervo no dirige a otros, él da el ejemplo. Él va adelante mostrando en su vida lo que quiere que los demás sean. Él camina al frente como el pastor, modelando el carácter de Jesús, inspirando la belleza y la santidad, enseñando con ejemplo propio, en una vida práctica, lo que es el anhelo de Dios. ¿De quién eres siervo? Pregunta el apóstol Pablo. Nosotros somos siervos de Jesús. Esta noche tenemos una maravillosa experiencia. Miguel decidió bautizarse. Decidió ser un siervo de Jesús. Pero esta noche yo quisiera hacer un pedido especial a un grupo muy especial de personas en este lugar. Yo voy a pedir esta noche, si usted es un docente, maestro o maestra, un administrador o una administradora, un decano, si usted tiene alguna función en este centro de estudio, si usted es un capellán o pastor, mire, si usted tiene algo que ver con personas, si usted es un líder juvenil, director de jóvenes o un anciano de iglesia, si usted es algún líder en la iglesia esta noche, yo le voy a pedir que levante su mano si desde hoy quisiera ser un siervo que glorifique a Dios. ¿Cuánto de esas personas quisieran ser siervos? ¿Ustedes podrían venir conmigo para que oremos aquí al frente? Escuchen el llamado. Yo estoy llamando a los administradores, a los líderes, pastores, capellanes. Si algunas personas dependen de usted y esta noche reconoce que necesita que el Espíritu lo llene, lo transforme para rendir un mejor servicio a Dios mostrando en su carácter el ejemplo de Jesús, pase al frente conmigo. Esta noche vamos a orar especialmente por ustedes. Ustedes son la cara de la universidad. La gente piensa de esta universidad lo que ustedes son. Si ustedes no son, entonces nadie es. Ellos van a pensar que este lugar es lo que ustedes son. Cada día los alumnos los están mirando. Cada día la gente está contemplando en ustedes el destino de esta institución. Oraremos esta noche para que el Espíritu Santo descienda sobre ustedes. Y al que les conozca, al que les trate, pueda ver en ustedes reflejado el carácter precioso de Jesús. Esta institución se ha hecho muy famosa. Tengo alumnos, tengo miembros de mi iglesia que me pidieron por favor que les llevara hojas de admisiones, porque están haciendo planes de venir a estudiar aquí. Quieren saber todo. Recuerdo a un joven que vive en Houston, se llama Víctor. Víctor es un milagro de Dios. Tenía una vida muy extraña cuando llegamos a Houston y oyendo los sermones, el Señor hizo un milagro maravilloso. Y Víctor es de Guatemala y le dijo, tío, tengo mi dinero ahorrado y yo quiero ir a la Universidad de Argentina, quiero ir a estudiar teología. Pídale al pastor, por favor, que me consiga las informaciones para yo llenarla y enviarla a ver si me aceptan y yo me quiero ir para allá a estudiar. Hay otro jovencito de allá, de Arkansas, que también quiere la información porque quieren venir aquí a estudiar. ¿Qué piensan de la universidad? Lo que esta gente que se levantó al frente es. Si ustedes no son, entonces el asunto se puede chasquear.
¿Creen que debemos orar por ellos esta noche? ¿Estarán ustedes dispuestos a orar cada día por ellos también? No dejen de hacerlo, también son seres humanos, con debilidades y defectos. ¿Se entiende, por favor? Hay una persona que nos acompaña esta noche. Su nombre es Denny. Me dicen que Denny lo hace muy bien. Mientras Denny se prepara para cantar, y voy a pedir, por favor, ¿hay entre nosotros personas que sean casadas y con hijos, padre y madre? ¿Cuántos son padre y madre esta noche y nos acompañan? Queridos padres y queridas madres, nosotros también somos líderes en nuestros hogares. ¿No les parece que deberíamos pasar al frente también para que la oración nos alcance y demos un fiel ejemplo de siervos en nuestros hogares? Si usted es padre o madre, si usted tiene hijo o hija, venga, venga al frente con nosotros, vamos a orar también. En lo que Denny afina el piano y se prepara para cantar. Todos los padres y madres, como líderes de sus hogares, vengan con nosotros al frente. Hoy es una linda noche para pedir la bendición de Dios. ¿Se imaginan ustedes que el Espíritu de Dios esta noche repose sobre todos los dirigentes de esta universidad? ¿Que el Espíritu Santo se adueñe de cada corazón de padre y madre que pasa al frente? Lo maravillosa que será la experiencia en este lugar y la maravillosa experiencia en los hogares. ¿Se imaginan a un papá o una mamá dirigida por el Espíritu de Dios? La belleza de vida que tendrán los chiquitos. ¿Se imaginan ustedes que cuando vayan a una oficina de cualquiera de estas personas lo reciban con una sonrisa sincera, transparente, diáfana? Y que cuando terminen de dialogar, ustedes escuchen por lo menos un pasaje de la Biblia en el diálogo que sostuvieron y una frase de aliento. Confía en Dios. Tenemos un Dios todopoderoso. ¿Sale uno animado de ese lugar? ¿Sí o no? Los mejores promotores de una institución son los clientes. ¿Y quiénes son los clientes? Ustedes. Un cliente satisfecho es un cliente contento. Y tenemos que orar para que los artículos no se les suban los precios, ¿no le parece? Ustedes son pícaros también. Así que hay que orar también para que los precios se mantengan. Que la gasolina sube, sí, pero tranquilo, hay que orar que los precios se mantengan. Le prometí a alguien que iba a tirar esta chinita esta noche y ya lo estoy haciendo. ¿Listo, Denny? Muy bien, escuchemos a Denny.

0: Amén, amén. ¿Cuántos agradecen a Denny? No imaginaba que Denny cantaba tan bonito, ¿verdad? Dios lo pueda bendecir cada día y honrar su nombre con su voz. Nos quedan dos cosas por hacer. Primero, tenemos una oración y tenemos un bautismo precioso que vamos a ver a continuación. ¿Listo, comandante? Adelante. Mire, estamos tan reverentes que vamos a ir puestos en pie.
1: Qué lindo saber que el comandante es el Señor Jesús, ¿no? No hay cosa más hermosa que esto. Y seguir lo que nuestro comandante nos dice. Y todos como soldados rasos, como decía desde el comienzo, seguir a nuestro líder. Vamos a pedirle a nuestro líder que esté con nosotros. Vamos a inclinar el rostro para orar. Querido Padre, qué lindo es tenerte a ti como nuestro líder. Y si de alguna manera nos llamaste para cumplir alguna actividad de liderazgo, anhelamos imitarte. Querido Padre, para nosotros es imposible lograrlo a menos que tú nos llenes de tu Santo Espíritu. Por eso esta noche, cuando Miguel entrega su vida a ti, de alguna manera queremos todos reconsagrar nuestra vida a ti para ser los hijos que tú quieres que seamos y para que anunciemos por testimonio y por ejemplo que tú eres un Dios de amor y que enviarás a tu Hijo a buscarnos. Acompáñanos en este bautismo, Señor. Y permite que Miguel, al ser sepultado en las aguas bautismales, pueda simbólicamente dejar sepultado toda su vida vieja aquí y nacer una nueva vida con Jesús. Gracias por venir y estar con nosotros. Pedimos y agradecemos por Jesús. Amén.

Qué lindo, Miguelito, el saber que podemos imitar al Señor Jesús. No hemos hablado contigo de esto, pero si recordás el comienzo del año, recordarás que tenemos cuatro valores que queremos, por la gracia de Dios, incorporar en nuestras vidas en la universidad, como miembros del personal de la universidad, como miembros de la iglesia o como alumnos. Esos cuatro valores son la excelencia, porque queremos ser excelentes como Jesús. El servicio, porque queremos servir a Jesús como escuchábamos recién. Estilo de vida, porque queremos tener un estilo de vida cristiano. Y por otro lado, en este año hay otro valor, que es el valor amistad. Y cuánto me alegra, Miguel, que tengas varios, muchos amigos que se gozan con tu decisión, con tu bautismo esta noche. Miguel, pronto el Señor Jesús va a venir. Pero no sé cuánto tiempo va a pasar. El Señor te está dando la oportunidad, no solamente de ser un líder el día de mañana, sino ser líder a partir de este momento. Y no sé si te has puesto a pensar, pero el hecho de que estés aquí, estás siendo un testimonio y estás liderando a otros jóvenes para que otros también den este paso que tú estás dando en esta noche, entregando tu corazón a Jesús. Miguel, el Señor tiene muchas bendiciones para ti. Y el Señor quiere usarte, y el Señor quiere bendecir también a tu familia. ¿Cómo amas a Jesús y deseas prepararte para el cielo? Después de estudiar la Biblia, pediste ser bautizado, razón por la cual hoy, como ministro del Evangelio, te bautizo en el nombre del Padre, del Hijo y del Espíritu Santo. Amén.

0: Queremos agradecer a Dios por las bendiciones que nos ha dado durante esta semana. Y si ustedes me permiten, por favor, quisiera pedir al rector de esta universidad y a su familia, si pudieran pasar aquí al frente conmigo, quisiera orar. Yo voy a orar por el personal, él va a orar por ustedes. Pero me gustaría llevarme un recuerdo. Y qué mejor recuerdo que llevarme toda la familia. Si pudieran subir, por favor, así me llevo la familia completa. Yo voy a orar por el equipo suyo, pero usted va a orar por las ovejas de su prado, las ovejas que están en su rebaño. ¿Podemos orar?
1: Padre nuestro que estás en los cielos, gracias, Señor, por haber estado con nosotros en esta noche y cada uno de los días de esta semana. Gracias, Padre, por este sábado precioso que nos regalas y de manera muy especial por el mensaje que en esta noche nos has traído hasta la mente y hasta nuestro corazón. Señor, tú nos has hecho llegar invitaciones y hoy como hijos tuyos y como iglesia estamos puestos en pie respondiendo afirmativamente al deseo de servirte y de entregarte nuestra vida por completo a ti. Muy especialmente, Padre, en este momento te queremos pedir como miembros del personal de la universidad, como líderes de la iglesia y de algunas de las áreas de la institución, queremos pedirte y poner una vez más en tus manos la vida de cada uno de nuestros estudiantes. Señor, tú los trajiste aquí. Tú tienes un sueño para la vida de cada uno de ellos. Tú has puesto en su mente y en su corazón el deseo de servirte y le has dado capacidades para servirte, dones que te los quieren entregar todos a ti. Por eso te rogamos de manera muy especial, Padre, que tu Espíritu Santo pueda estar trabajando en su mente, en su corazón, para que mientras estén en este lugar, que es tu institución, ellos puedan encontrar el sueño que tú soñaste para la vida de ellos. Señor, que ellos puedan encontrar y descubrir cuál es el lugar que cada uno de ellos ocupa en el plan de salvación, para ellos, para sus familias y seres queridos, y especialmente para esos otros hijos que colocarás en su vida y en su ministerio profesional. Bendícelos, Señor, dale fuerza, sabiduría, dales un corazón manso y humilde para aprender de ti y para vivir y gastar su vida en el servicio a ti y a tus hijos donde tú los llames. Y muy especialmente, Padre, bendice a sus familias, a sus padres, a sus hermanos, que también ellos que con sacrificio los sostienen en este lugar tengan la seguridad de que tú los trajiste, que tú los sostienes y les vas a dar las fuerzas para sostenerlos como verdaderos vencedores hasta que Cristo venga a buscarlos. Los ponemos en tus manos de amor. Sabemos que tú los trajiste hasta aquí. A nosotros, sus hermanos mayores, danos la sabiduría para poder acompañarlos y ayudarlos por esta etapa de su vida. Nos encomendamos todos en tus manos de amor. Por Jesús. Amén.
0: Querido Padre Celestial, gracias por la linda experiencia que hemos tenido con usted durante todos estos días. Y ahora, como ministro del Evangelio, colocamos en sus manos benditas a cada uno de estos miembros del personal de esta universidad, cada uno de estos líderes, caballeros y damas. En esta hora rogamos, Señor, que el Espíritu de Cristo descienda sobre ellos, que Jesús pueda reflejarse en sus vidas, que sus mentes sean un taller del Espíritu Santo, que sus sentimientos y emociones sean guiados y dirigidos por usted, que su espíritu de verdad transforme su hombre interior a la semejanza de nuestro amante Salvador, que cada día de su vida caminen de la mano con usted, que sean sostenidos con su mano derecha todopoderosa y puedan enfrentar las dificultades y los problemas del diario vivir, que cada día reciban una doble dotación de su espíritu y de su gracia para estar delante de los que todavía no le conocen y delante de aquellos que ya le sirven. que cada día, Señor, en sus hogares puedan ser bendecidos ampliamente y vengan a compartir esas bendiciones en sus trabajos. Que el ambiente donde se desarrollen pueda oler a su presencia, Señor. Que aquellos que le toquen, que aquellos que se acerquen a cualquiera de esos líderes puedan percibir su perfume, su fragancia, su aroma. Que al estar en su compañía sientan el anhelo de no retirarse. Y que amen tanto este lugar, y que admiren tanto a los líderes de aquí, que puedan reproducir fielmente el carácter de Jesús reflejado en ellos. Que los ángeles se sientan felices de quedarse a acampar en este lugar. Que su Espíritu Santo se mueva por los pasillos, los internados y las oficinas, como el líder, el dueño, el amo y el Señor de toda vida que se vive en este lugar. Que el enemigo no tome parte, que el orgullo, la vanidad, la hipocresía sean desterrados de aquí, y solo reine Jesús en cada corazón. Dios, gracias por esta linda experiencia. Ponemos en sus manos a los que están en el valle de la decisión, a los que serán bautizados y a los que se prepararán para un futuro bautismo. Y a todos, amigos, amigas, hermanos y hermanas, los dejamos bajo su cuidado, bajo sus alas, en el nombre santo de Jesús. Amén, Señor.

0: Alabado sea el nombre de Dios. Que Dios le bendiga. Feliz sábado. Hasta mañana. Dios le guarde.
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2: Necesitamos ser mucho más amables con la persona a la que queremos y por eso necesitamos tiempo. Pasar tiempo a solas, conversar, llegar hasta lo más profundo, aprender a decir las cosas intentando no herir a la otra persona y cuando somos heridos decirlo, mira, esto que estás diciendo me está hiriendo, y entonces la otra persona va a rectificar y yo también voy a rectificar.
1: Hola, le habla Sixto Porras de Enfoque a la Familia, donde ayudamos a las familias a mejorar a través de capacitación y educación en línea. La voz que usted acaba de escuchar es la de nuestro invitado. Su nombre es Jaime Fernández Garrido. Él es autor de varios libros como Atrévete a vivir con pasión, Cambia de ritmo y Cara a cara. Es pastor, doctor en pedagogía, compositor musical y miembro de la Sociedad de Autores de España. Además, es el director del programa de radio y televisión de Galicia, Nacer de Novo. Está casado con Miriam y tiene 3 hijas. Jaime, me gustaría hacerte una pregunta. ¿Qué aprendieron como familia ustedes durante este tiempo? ¿Y qué le dirías a una persona que ahora se aisló, tiene dinero, ha tenido trabajo, ha podido viajar, tiene su auto, pero de repente, en medio de este confinamiento, dice, pero la verdad es que estoy solo? ¿Qué aprendemos como familia en medio de esta crisis?
2: Una persona no puede vivir sola. De hecho, cualquier ser vivo, prácticamente cualquier animal, a las pocas horas de nacer puede vivir por sí mismo. El ser humano no. Ni a las pocas horas ni a los pocos años puede vivir por sí mismo. Necesitamos a los demás. Cuando somos niños lo sabemos, pero cuando va pasando el tiempo y nos hacemos más fuertes, comenzamos a ganar dinero, comenzamos a ser nosotros mismos, entonces desechamos la ayuda de los demás y a veces incluso la menospreciamos. Y eso es uno de los peores problemas y de los peores errores que podemos cometer, porque no podemos vivir sin los demás. Necesitamos a nuestros amigos, necesitamos a nuestros vecinos, necesitamos a la gente que cuando vamos a algún lugar, incluso a comprar, nos atiende. Tenemos que aprender que Dios nos hizo así, no solamente para disfrutar de las demás personas, sino, sobre todo, para ayudar. Esa es la clave. Cuando vivimos pensando en los demás, es realmente cuando somos felices. Y es también un desafío, un pequeño paréntesis que lanzo a todos los que nos están escuchando. Hay mucha gente mayor que a lo mejor está sola y no tiene quien le ayude. Escríbele. Y algo tan sencillo como hacer la compra y llevarse a la casa puede ser un regalo para esa persona. Cuando nosotros aprendemos a vivir mirando a los demás, ayudando a los demás, entonces realmente aprendemos lo que significa ser felices y encontramos nuestro lugar en el mundo.
1: ¿Cómo alguien puede salir de su aislamiento emocional y comenzar a vivir esto?
2: Hablando es un regalo de Dios, incluso la persona por excelencia que es el Hijo de Dios, Jesús, hecho hombre, es presentado en la Biblia como la palabra. Y eso ya nos dice algo. Nos dice que cuando nos expresamos de la misma manera que Dios se expresa, podemos ayudar a los demás. Por eso, abre los ojos. Le pediría a cualquier persona que nos esté escuchando que mire a su alrededor, porque puede ayudar a alguien. Y en ese proceso de ayudar a alguien, también va a ayudarse a sí mismo. Porque es una manera de que honramos a nuestro Dios. Y no solamente hablando, claro, sino actuando.
1: Definitivamente. Por favor, salga de su aislamiento, llame a un amigo, llame a su familia, intégrese, tenga su grupo, tenga su tribu, pague el precio de servir a los demás y esto traerá, como lo ha dicho Jaime, una realización profunda. 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Continuemos con el programa. Jaime, antes de terminar, hay un salmo que dijiste que te ministró grandemente durante este tiempo. Comparte con nosotros esta experiencia.
2: Cuando estaba antes de llegar al hospital, mucha gente enviaba por mensajes, supongo que tú también lo habrás recibido, el texto del Salmo 91, cuando dice que el Señor está con nosotros, que bajo sus alas estamos su refugio, que no debemos temer a la enfermedad y que ninguna peste vendrá a nosotros. Yo entiendo cuando las personas envían este salmo porque es un buen deseo, nada va a llegar a ti. Incluso ha habido personas que yo he leído o he visto en internet que han dicho, pues no, yo no temo al COVID porque no va a llegar a mí. A veces, cuando explicamos, incluso cuando aplicamos cosas de la palabra de Dios, yo creo que somos demasiado simples, pero en el mal sentido, pensando que cosas que Dios dice, nosotros podemos tomarlas para nuestro bien, pero no en el sentido de que Dios trabaje en nosotros, sino que nosotros hacemos que Dios trabaje para nosotros, que es una cosa diferente. Entonces, la palabra de Dios es igual y sus promesas son 100% para hoy. Eso que todo el mundo lo comprenda porque es así. Pero la aplicación de esa palabra en mi vida puede ser diferente, porque la voluntad de Dios puede ser diferente. Entonces, cuando estaba en el hospital y estaba recordando el Salmo 91, inmediatamente recordé una frase nada más del Salmo 91, que es el versículo 13, cuando dice, sobre el león pisarás. Es decir, está hablando de que el león, que en ese momento es la enfermedad que te está atacando, tú puedes vencerlo. Entonces fue como si el Señor me dijera, Jaime, hay muchas maneras de enfrentar ese león. Y esa es mi aplicación para ti. Entonces lo pensé y realmente fue así, Sixto. Y bueno, es un versículo un poco sacado del contexto, pero espero que les haga bien a las personas que me están escuchando. Porque en primer lugar hubo muchas personas y muchos de mis amigos, también pastores, que enfrentaron el COVID-19, lo pasaron y casi ni se dieron cuenta, lo vencieron. Entonces yo estaba orando y pensando y le decía, Señor, claro, es el caso de Daniel en la Biblia. Él estaba en el foso de los leones estaban allí, ni siquiera hubo un rasguño, nada. Yo me imagino a Daniel toda la noche mirando a los leones y diciendo, Señor, no van a hacerme nada. Yo no sé si incluso después él se quedó dormido tranquilamente. Porque Dios quería que Daniel venciera ese león, que venciera el COVID-19 aplicándolo, porque a mí me encanta aplicar la Biblia al día a día, pues así, sin pasarlo, teniéndolo enfrente, ningún problema. Pero hubo otro caso en la Biblia, más casos que el de Sansón, pero el de Sansón es el más conocido. David también luchó contra leones, pero el de Sansón es más conocido, que vino un león y tuvo que enfrentarse a él, tuvo que luchar, tuvo que despedazarlo. Y en ese momento el Señor me estaba diciendo, Jaime, este es tu caso, tienes que luchar contra el león y yo te voy a dar las fuerzas. Sansón no venció porque él fuera un mataleones que había ido a internet, un curso de 10 lecciones rápidas para matar leones. No, fue la fuerza de Dios. Ha habido muchas personas que, gracias a Dios, vencimos el COVID-19 por la fuerza que Dios nos dio, pero tuvimos que luchar en el poder de Dios. Pero hubo muchas personas también, incluso amigos que fallecieron, que el Señor los llevó. Y cuando estaba orando y pensando en ese salmo en el hospital, inmediatamente, insisto, como si fuera algo realmente que el Señor puso ahí, yo creo que fue que Él puso ahí, pensé en el primer siglo, ¿cómo creció la iglesia? ¿Cuál fue la semilla de la primera iglesia? Miles de hombres y mujeres que amaban al Señor, que entregaron sus vidas y perdieron sus vidas como en los circos romanos, comidos por leones, por las fieras. Y de esa semilla, de esos hombres y mujeres que no renunciaron a su fe, que fueron capaces de enfrentarse, y a mí me emociona, a la muerte, confiando en Dios. Y yo me imagino muchos de ellos que conocían la palabra de Dios, orando incluso en los circos romanos con miles de personas viéndolos y diciéndole al Señor, Señor, ahí vienen los leones, tú liberaste a Daniel, puedes liberarme a mí. Y sí podía liberarme. Pero en ese momento la voluntad de Dios era diferente. Porque, ¿cómo puedo explicar esto? Y sé que me van a entender. Dios necesitaba, entre comillas, esas semillas de esas vidas inquebrantables, llenas de honor a Dios, que fueron entregadas para que al final del primer siglo, según nos dicen historiadores como Plinio, Herodoto y otros, más de 500.000 de personas en todo el Imperio Romano hubieran conocido al Señor. Así que me enseñó al estar ahí, y espero no haber sido largo en este comentario, pero al estar ahí, al estar leyendo el Salmo 91, que sí, la palabra de Dios sigue siendo real y las promesas de Dios siguen siendo real, pero alguna persona que esté escuchando ahora, puede venir el COVID y Dios lo puede librar como a Daniel y dale gracias a Dios. O tiene que luchar como Sansón y entonces Dios le va a liberar, pero va a pasar momentos difíciles. Dale gracias a Dios. O va a saber, porque Dios se lo va a decir en su interior, que se lo va a llevar a su presencia. Dale gracias a Dios. Porque es parte del plan de Dios en la vida. Y entonces descubrimos el sentido que tiene que el que vive al abrigo de Dios vive siempre bajo su sombra. Porque incluso en los momentos más difíciles, la muerte no nos hace daño. Es solamente la sombra. Por eso me encanta. A mí cuando me preguntan, no sé si ibas a hacer esa pregunta o no, y perdóname si me adelanto, porque creo que el tiempo se nos está yendo. Cuando me preguntan cuál es mi texto bíblico favorito, a mí me encanta toda la Biblia. Pero siempre menciono uno medio raro, que hasta ahora nunca encontré a nadie que dijera que ese es su texto favorito, pero es la carta a los Hebreos, el capítulo 7 y el versículo 16. Dice que el Señor Jesús vivió según el poder de una vida indestructible. Y a mí me encanta, porque me encanta también el cine, el buen cine, y suena a título de película, pero es real, 100%. El poder de una vida indestructible. Esa es la vida que el Señor nos dio. Y esa vida no se termina aquí. Y la vivimos aquí. Por eso la vida eterna, cuando el Señor Jesús habla, siempre habla en presente. El que cree en mí tiene vida eterna. No tienes que esperar a morirte para disfrutarla. Tenemos muchos problemas aquí, enfermedades, dolor, pero podemos disfrutar la vida eterna. Y un día, cuando Él nos lleve, estaremos con Él para siempre. Así que no es un problema de COVID, no es un problema de muerte, no es un problema de sufrimiento, no es un problema de dolor. Dios no tiene ningún problema con eso, porque vivimos bajo el poder de una vida indestructible. Vive así, descansa en el Señor y deja que todo lo demás se preocupe Él. Nosotros no vamos a preocuparnos por nada.
1: ¡Wow! Extraordinario, extraordinario. Dios nos ayude a vivir con las manos abiertas, entendiendo que nuestra vida está en sus manos. Espero que usted pueda acompañarnos el día de mañana en la última parte de esta entrevista, donde Jaime estará compartiendo con nosotros cómo manejar la tensión con los hijos en medio de la crisis. Gracias por haber estado con nosotros el día de hoy. Es un honor poder servirle a usted y que juntos ayudemos a las familias a mejorar. Le habla Sixto Porras de Enfoque a la Familia.

0: Bienvenido, bienvenida a una mejor manera de vivir. Hoy hablaremos de algo muy importante y veremos que Dios nunca se equivoca. Leo de la palabra de Dios. ¿Hasta cuándo me angustiaréis mi alma y me moriréis con palabras? Yo sé que mi Redentor vive. A pesar de su dolor y desgracia, Eduardo sabía mantener el optimismo. Este joven había contraído una extraña enfermedad que lo tenía postrado ya por bastante tiempo. Era un muchacho que tenía una gran fe en Dios, y ese era precisamente el factor que le ayudaba a sobrellevar con tanto valor su desgracia. Sin embargo, sus amigos le decían cuán injusto era Dios que permitía que él tuviera que soportar semejante dolencia. Pero el sufrido joven siempre solía contestar: no, muchachos, Dios no comete errores. No entiendo por qué Dios lo ha permitido, pero ¿qué voy a hacer? ¿Me voy a poner a discutir con él? La admirable respuesta de Eduardo nos hace acordar del caso histórico de Job, como leímos al comienzo. Este hombre de la antigüedad también había caído postrado por causa de una dolorosa enfermedad, y sus amigos, en lugar de animarlo, comenzaron a fustigar su fe. Y Job finalmente les dijo: ¿hasta cuándo angustiaréis mi alma y me moriréis con palabras? Yo sé que mi Redentor vive. He aquí un hombre que no renunció a su fe por causa de su desventura. Demostró seguir a Dios no solo en las buenas, sino también en las malas. Y además entendió muy bien que no tenía por qué culpar a Dios de su desgracia, y que si Dios le permitía, no era por castigo, sino para ayudarle en más de un sentido. Lo cierto es que al fin, cuando sanó de su dolencia, Dios, dice la Biblia, aumentó al doble todas las cosas que habían sido de Job. Tanto el caso de Eduardo como el de Job nos muestran que Dios no comete errores, y que si Él permite que debamos soportar alguna contrariedad, esta será para nuestro bien. Quienes cometemos errores somos los seres humanos. Incluso algunos de nuestros males nos vienen exclusivamente por nuestra forma errada de obrar. Sin embargo, nuestra tendencia es echarle la culpa a Dios, cuando Él nada tiene que ver con nuestro desacierto. Pero, y esto es lo notable, aún tratándose de problemas provocados por errores nuestros, Dios sabe orientar todo para nuestro bien, si dejamos que Él nos tienda su mano para sobreponernos a nuestra desventura. Dios no comete errores. No los comete contigo, conmigo, ni con nadie. Por lo tanto, podemos confiar en Él y en su capacidad divina para conducir sabiamente nuestra vida. Dios te bendiga. Y recuerda, en el viaje de la vida, en el cual todos transitamos, las cosas han de terminar bien si tienes a la Biblia como tu GPS y a Jesús como tu guía, porque esa es una mejor manera de vivir.
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0: construir un matrimonio sólido que se extienda en el tiempo y que tenga la capacidad de transformar el viaje de la vida en una aventura emocionante requiere dedicación y una clara comprensión de lo que es el amor. Para que el pasar de los años y la fuerza de la costumbre no le quiten la emoción al matrimonio, no debemos descuidar la admiración mutua y las expresiones de afecto. Aprendamos a apreciar los pequeños detalles y a ser más agradecidos con nuestro cónyuge. Emprendamos proyectos juntos que nos inviten a caminar en una misma dirección y nos ayuden a trabajar en equipo. Comience hoy mismo. Determine ser una persona agradecida, alegre y llena de paz. De esta manera, se puede construir un matrimonio emocionante. Le habla Sixto Porras de Enfoque a la Familia.
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0: La libertad crece cuando me veo a mí mismo siendo la persona que soy. Para esto, requiero aceptación, valoración y respeto. Hay quienes tienen brazos y no abrazan, permanecen presos de sus temores y complejos. Hay quienes tienen boca y no son libres para expresar amor y gratitud. Nacimos para ser libres, libres para amar y dejarnos amar, libres para vivir con intensidad la vida y para trascender dejando un buen legado a nuestro paso. Quizás algunas experiencias de la vida le hayan lastimado y estén impidiendo que usted brille y alcance sus sueños, pero recuerde, siempre tenemos la oportunidad de poder levantarnos y empezar de nuevo. Si desea ser libre, perdone y perdónese. Le habla Sixto Porras de Enfoque a la Familia.
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0: Katharine Hepburn fue actriz durante más de 60 años. Fue nombrada como la mayor estrella femenina de la historia de Hollywood. Recibió 4 premios Oscar, un récord que ninguna mujer pudo superar. Pero lo que más me llamó la atención fue leer una experiencia sencilla que cambió su vida. Soy Santiago Paván y esto es Una luz en el camino. Katherine misma relata esta historia diciendo: una vez, cuando era adolescente, mi padre y yo estábamos haciendo fila para comprar entradas al circo. Delante de nosotros había una familia con 8 niños. De la forma que estaban vestidos, se podría decir que no tenían mucho dinero, pero su ropa estaba limpia. Los niños eran bien educados y por su emoción se notaba que nunca habían estado en el circo. La señora que vendía los boletos les preguntó cuántos querían. El hombre respondió: me gustaría comprar 8 entradas para niños y 2 entradas para adultos. La señora de los boletos dijo el precio. El hombre comenzó a temblar, entonces se inclinó un poco más cerca y preguntó: ¿cuánto dijo? El hombre no tenía suficiente dinero. ¿Qué le iba a decir a sus hijos? Viendo lo que estaba pasando, mi papá sacó un billete de 20, tocó al hombre y le dijo: disculpe, señor, esto se cayó de su bolsillo. El hombre entendió lo que estaba pasando. Miró directamente a los ojos de mi papá, tomó los 20 dólares y con una lágrima cayendo de su mejilla respondió: gracias, gracias, señor. Esto realmente significa mucho para mi familia. Mi padre y yo volvimos a casa. Los 20 dólares eran con los que íbamos a comprar nuestros propios boletos. Aunque no pudimos ver el circo esa noche, ambos sentimos una alegría dentro de nosotros que fue mucho mayor incluso que habernos quedado a mirar el espectáculo. Ese día aprendí el verdadero valor de dar. Ella termina el relato diciendo: el dador es más grande que el receptor. Si querés ser grande, más grande que la vida, aprende a dar. El amor no tiene nada que ver con lo que esperás conseguir, solo con lo que esperás dar. Lo que esta famosa actriz aprendió es lo mismo que el sabio Salomón dijo en Proverbios 11:25: el que da prospera, el que reanima a otros será reanimado. Pongamos en práctica más seguido el acto de dar, porque en definitiva somos nosotros los que lo necesitamos en primer lugar. 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

¿Estás en búsqueda de la verdad? Esto es lo que Dios te dice a ti, es lo que Dios me dice a mí, es lo que nos dice a todos, que estamos en la búsqueda de la verdad que es Cristo Jesús. Porque los ojos de Jehová contemplan toda la tierra para mostrar su poder a favor de los que tienen corazón perfecto para con Él. Tome Sousa vivía en uno de los tributarios del Amazonas a unos 100 kilómetros al oeste de la ciudad de Manaus, en Brasil, en medio de la selva. Una zona de mucho calor, donde hemos estado sirviendo y ayudando en muchas ocasiones. Muy joven aún comenzó a buscar fervorosamente lo que él llamaba la verdadera verdad. No había oído hablar de la Biblia, pero a su modo comenzó a orar para que Dios lo condujera a la verdad. Y pocos meses después, Tomé cayó gravemente enfermo y tuvo que ser llevado al hospital de Manaus. Cierta tarde, mientras oraba, repentinamente se dio cuenta de que el paisaje que se veía desde su ventana había cambiado. En lugar de edificios, vio uno con una llanura cubierta de pasto y con numerosas cabezas de ganado pastando allí. La escena se desvaneció y una voz interior le aseguró: allí vas a encontrar lo que andas buscando. Una diligente investigación lo indujo a llegar a la conclusión de que el único lugar en la cuenca del Amazonas que podría parecerse a lo que había visto se encontraba en el territorio de Río Branco, y allá fue. Lo que vio concordaba con la visión que había tenido. Así se casó y se reunió con un grupo de buscadores de diamantes. Una noche, después de orar fervorosamente, soñó que Cristo descendía del cielo rodeado por multitud de ángeles. A la mañana siguiente, cuando contó su sueño, sus compañeros lo interpretaron en el sentido de que era un buen presagio. Pero en lugar de ello, la compañía quebró y Tomé perdió todo lo que tenía y finalmente se trasladó a Boa Vista, capital del territorio. Seguía buscando la verdad, la verdadera verdad, como él decía. Un vecino bautista oyó hablar de su búsqueda y le dio una vieja Biblia. Una tarde, mientras la leía, una voz interior le ordenó: Tomé, anda a la ciudad y encontrarás lo que estás buscando. Obedeció. Mientras caminaba por la calle principal de la ciudad, alguien lo invitó a asistir a una reunión de evangelización que en ese momento se estaba desarrollando. La aceptó. Y una de las primeras cosas que vio fue una diapositiva en colores con un cuadro de la segunda venida de Cristo pintado por Harry Anderson. Y concordaba exactamente con lo que había visto en su sueño. Esto es lo que estaba buscando, lo que estuve buscando, se dijo a sí mismo. Y después de recibir estudios bíblicos, él y su esposa aceptaron la verdadera verdad y pocas semanas después fue bautizado por un pastor amigo. Oh, amado, se cumple nuevamente lo que dice la Escritura, porque los ojos de Jehová contemplan toda la tierra para mostrar su poder en favor de los que tienen corazón perfecto para con Él. El buscar toda la verdad bíblica, y una vez que la encontremos, permanecer en ella, es una mejor manera de vivir.

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0: La persona que usted es y el lugar que ocupa hoy son el resultado de su disposición frente a las circunstancias de la vida. Mientras mejor sea su ánimo, más lejos llegará. Esto puede establecer la diferencia entre el éxito y el fracaso. Una persona optimista elige no dejarse abrumar por el malestar y se esfuerza por notar la fortaleza y el crecimiento que surgen tras la lucha y la dificultad. La mayoría de las personas con actitudes negativas normalmente señalan circunstancias externas para excusar su problema. Pero usted no puede culpar a nadie ni a nada por su actitud frente a los desafíos. Esa responsabilidad es solo suya. Actúe y haga algo diferente para producir el cambio. Le habla Sixto Porras de Enfoque a la Familia.
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0: Enfoque a la familia, en donde ayudamos a las familias a mejorar a través de capacitación y educación en línea. Hoy tenemos a una gran amiga en el programa que se encuentra conectada con nosotros vía internet desde Ecuador. Su nombre es Solange Blum. Ella es la directora de Enfoque a la Familia Ecuador, experta en orientación familiar y es ingeniera en comunicación organizacional. Ha impartido cientos de talleres a familias y a líderes en Ecuador y ha lanzado junto con su equipo grandes campañas para prevenir el abuso infantil. Por encima de todo esto, es una extraordinaria esposa y una mamá muy amada por sus hijos. Solange, bienvenida a Enfoque a la Familia.
1: Sixto, gracias. Y qué ilusión me hace realmente estar en este programa a inicios de año. Me encanta.
0: Seguro, y yo estoy feliz porque tienes siempre la energía suficiente para llenar de ánimo a quienes están con nosotros. Antes de conversar sobre cómo planear un nuevo año y proponerse nuevas metas como familia, quiero que ayudemos a aquellos que normalmente se quedan luchando con el pasado, con lo que no hicieron, con el dolor que experimentaron. ¿Cómo puede alguien soltar el pasado doloroso para vivir con ilusión el futuro?
1: Bueno, Sixto, pienso que querer ir adelante con el dolor del pasado es como manejar un carro y pensar que te va a llevar hacia al lugar donde quieres ir mirando el retrovisor. Y lo único que va a pasar es que no vas a llegar a ninguna parte y por el contrario, te vas a chocar y va a traer todavía más dolor a tu corazón y más dolor a tu vida. Así que pienso que una de las primeras cosas que tenemos que hacer es ir a ese pasado para agradecer lo que pasó, para poder darnos cuenta de qué aportó a nuestra vida, porque por mucho dolor que hay, siempre hay algo que se aporta a nuestro corazón, a nuestra vida, a nuestro crecimiento. El poder hacer un ejercicio de flexibilidad cognitiva donde uno dice, okay, voy a esforzarme por ver, ¿sí?, aquello que aprendí a través de esto de aquí, a través de aquello que me surgió. De esa manera, nosotros vamos a poder levantarnos y caminar para adelante y poder decir, aquí estoy, porque no podemos poner leños nuevos cuando hay ceniza. Si yo pongo leños, ¿sí?, sobre las cenizas, lo único que voy a hacer es humo. Es nuestra decisión en la vida el poder decir, ¿sabes qué? Quiero encender mi vida. Entonces, no podemos nosotros comenzar a encender nuestras vidas para este nuevo año si hacemos humo. Necesitamos quitar las cenizas del dolor, las cenizas de la frustración, de la desesperanza, y decir, okay, lo viví, pasó, aceptarlo, reconocer la emoción que estoy experimentando, porque las emociones no son malas mientras me ayuden a adaptarme, ¿sí?, mientras sean adaptativas, sino que el poder decir, esto es lo que estoy sintiendo, y si necesito ayuda voy a ir a buscarla, pero tengo que marcar un alto para poder comenzar este nuevo año diciendo, Señor, hoy quiero encender mi vida contigo y quiero encender mi vida para los míos y para mi propia vida en sí.
0: Todos hemos pasado situaciones duras, difíciles. En algunos momentos hay dolores que cuesta más soltarlos, que uno hasta tiene pesadillas, suda en la noche, se despierta pensando cómo dejarlo ir, cómo dejar ir esta culpa, cómo dejar ir este dolor que me atormenta y que no sé cómo soltarlo. ¿Lo has experimentado personalmente, alguno de esos dolores que te ha costado soltar o te es fácil soltarlo?
1: Bueno, en este último tiempo no he experimentado algo que yo diga, wow, pero conmigo misma, pero sí con seres muy amados, muy cercanos, donde incluso ahora, tiempos de pandemia, se perdieron muchos seres amados. Y ver partirse el corazón de los tuyos no es sencillo. Entonces, y eso también va generando en uno dolor, pero también va generando temor. Porque, y si nos pasa a nosotros, y si viene, o sea, ¿me explico? Entonces, uno tiene que aprender a soltar, porque a veces las cosas, las cargas no son tuyas, son de otros, pero generan en ti emociones como el temor, como la angustia, la desesperación, y es bueno el siempre ir a los pies del Señor y poder decir, oye, gracias por lo que tenemos, pero también ir a tu consciente de hoy y decir, Señor, nosotros estamos bien, ¿sí? Tenemos un futuro por delante, tu palabra dice que tú has creado, sí, buenas obras para que nosotros caminemos por ellas y anhelo todos los días caminar por esas obras que tienes para mí.
0: ¿Cómo trabajar con el temor y la ansiedad para poder vivir con esperanza mi mañana?
1: Bueno, la ansiedad llega a ser un exceso de futuro, Sixto. ¿Sí? Y ese dolor que te causa el decir, y si me va mal, y si esto no se compone, y si no se arregla la parte económica. Entonces ahí tenemos que comenzar a establecernos en un presente, es decir, a ver, ¿qué es lo que yo sí tengo? Y comenzar a primero agradecer por ese presente y segundo decir, okay, no puedo estar viviendo en mi futuro, así como no puedo vivir en el pasado y en el dolor, porque entonces me voy a estrellar, porque no voy a mirar hacia adelante. De la misma manera, no puedo mirar solamente hacia el futuro todo el tiempo con angustia. Yo tengo que aprender a mirar al futuro con esperanza. Tengo que aprender a mirar al futuro con ilusión, con nuevos retos, con nuevos desafíos, el poder buscar siempre lo bueno en medio de cada situación, porque es tan difícil enfocarnos en lo bueno. El otro día conversaba con mi hijo es un joven de 19 años, y me contaba la historia y yo decía, qué tragedia, por Dios. Y yo le dije, Leo, por favor, ¿puedes contarme lo mismo de manera positiva? Entonces me volvió a contar la misma historia y me queda mirando y me dice, mamá, qué difícil que es ver las cosas a veces del lado positivo, pero tú tienes razón. O sea, yo me estaba dejando llevar solamente por el punto negro de la sábana blanca, pero tengo mucha sábana blanca, mamá. Entonces, eso es. A veces nos cuesta a los adultos, nos cuesta a los jóvenes, pero hay que hacer el ejercicio.
0: 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Continuemos con el programa. Una de las cosas que enfrentamos en la vida es cómo modificar nuestras actitudes para poder tener resultados diferentes. Es decir, un fin y un principio de año no es algo mágico. Lo que es extraordinario es que yo venga a cambiar continuamente. ¿Cómo modificar una actitud que ha sido enseñada, que es cultural y que yo digo es que está malo? Yo tengo que cambiar esta actitud frente a la vida. ¿Cómo modificar las actitudes para poder tener resultados diferentes?
1: Bueno, lo primero es darnos cuenta, Sixto. Si uno lo ve, lo puede cambiar. Yo siempre digo, si tú lo ves, lo puedes cambiar. Uno tiene que ser consciente de aquellas actitudes que no te están llevando hasta donde tú quieres. Porque todos nos conocemos y todos sabemos cuáles son realmente nuestros bemoles y cuáles son... No somos una perita en dulce, como decimos aquí en el Ecuador. Algunos dicen, bueno, el que no te conoce te compra. Aquí decimos de broma, el que no te conoce te compra. Okay, pero realmente uno sabe lo que hay dentro, ¿sí? Y uno sabe cuáles son esas actitudes que te ayudan a ir a más y cuáles te estancan. Cuáles te ayudan a relacionarte con los demás y cuáles te alejan de otros. Entonces, el primer paso es reconocer cuáles son esas actitudes que yo estoy evidenciando. Cuando yo estoy con alguien, ¿qué es lo que la gente piensa de mí? Cuando yo me voy de ese lugar, ¿qué es lo que dejo? Porque hay muchas personas que dicen, ¡wow! Sí, ahí viene fulanito. Después, ¡ay, ahí viene fulanito! O sea, son dos cosas. O, ¡qué bueno, se fue! O sea, ¿qué estoy dejando en la vida de los demás? Que a la gente le guste hablar contigo, que a la gente le guste poder escucharnos. ¿Por qué? Porque traemos un mensaje de esperanza, porque si bien es cierto, las vidas no son Disney, no son perfectas, sí, pero hay una mirada de futuro y una mirada de fe que hace que podamos ver las cosas diferentes. Entonces, siempre reconocer lo que hay en uno y tener la conciencia y la intención de decir, no voy a permitir. Si me estoy dando cuenta que estoy siempre polarizando las cosas, que estoy yéndome todo el tiempo a lo negativo, que estoy yéndome todo el tiempo al mal humor, okay, entonces voy a comenzar a controlar mis emociones, voy a comenzar a relajarme un poco, a canalizar esas emociones de manera correcta para no lastimarme ni lastimar a los que están conmigo.
0: Esto es fantástico. Dios nos ayude a establecer una estrategia para modificar nuestras actitudes, reconociendo lo que debo de modificar, estableciendo una estrategia, sumando personas a mi lado que me ayuden, como lo ha dicho Solange, y sobre todo celebrar las cosas positivas en nuestra vida. Todos admiramos familias que son capaces de soltar el pasado para vivir el presente. Nosotros les admiramos mucho a ustedes. Me encanta cómo ustedes se muestran la vida, cómo han ido formando sus hijos. Cada vez que conversamos y hablamos, vemos el fruto de lo que Dios está haciendo en la vida de tus hijos. De las familias que admiras, que han sido capaces de soltar el pasado para vivir liviano el presente, ¿cómo has visto que ellos lo han logrado como familia? No como individuo, sino como familia.
1: Bueno, he visto familias donde han hecho la unidad su fuente principal, el permanecer juntos, el permanecer unidos, el apoyarse unos a otros sin criticarse, sin juzgarse, porque dentro de la familia cada uno tiene su singularidad y no todos somos maravillosos todo el tiempo, pero he visto familias que han podido salir adelante a pesar del dolor, familias muy resilientes, donde han decidido ir más allá, el decir, okay, tengo el dolor, está, pero no nos vamos a quedar ahí. Entonces, forzarse a mirar el futuro, forzarse a buscar ayuda cuando han necesitado, refugiarse en el Señor y comenzar a no quedarse aislados, sino decir, okay, esto necesitamos, ¿sabes de alguien que me pueda ayudar en esto? ¿O tú me puedes ayudar en lo de acá? Y el poder caminar juntos, el saber que en la vida no estamos solos, que Dios nos ha puesto personas en nuestro camino que nos ayuden en este precioso caminar para hacer la vida todavía más fácil. Entonces, y levantar los brazos cuando es necesario.
0: Esto que estás diciendo está lleno de sabiduría. Es que tenemos que ser un equipo, una buena unidad. Tenemos que animarnos el uno al otro, porque todos, como lo has dicho, vamos a vivir momentos altos y momentos bajos. Y lo otro es que todos vamos a tener nuestros momentos difíciles y momentos buenos. El secreto es saber que estamos juntos para siempre y que debemos de amarnos continuamente a pesar de nuestros errores. Aquí surge una pregunta. Los meses pasados han sido meses difíciles, muy difíciles. Aún ha habido dolor, tristeza en el corazón de muchas personas. ¿Cómo Dios puede ayudar a las familias a enfrentar esos momentos difíciles?
1: Dios siempre está ahí. Yo diría que cómo nosotros podemos aceptar que Dios nos puede ayudar, porque a veces somos nosotros los que no lo vemos, pero la palabra es clara y te dice, acércate confiadamente al trono de la gracia, porque allí vas a encontrar el oportuno socorro. Y Dios está allí presto para socorrernos. Y aquí a mí me gusta pensar siempre, Sixto, en Jesús. Cuando Jesús dio su primer sermón, y al final, sí, lo que termina diciéndonos es, yo vengo a hacer un intercambio contigo, vengo a hacer un intercambio, y en ese intercambio, sí, yo te quiero dar gloria en lugar de ceniza, yo te quiero dar gozo en lugar de luto, yo te quiero dar alegría en lugar de angustia. Y ese es el intercambio que uno tiene que decir, Señor, estoy listo para hacer el intercambio contigo, estoy listo para que tú me entregues tu gloria, tu gozo y tu alegría, y yo te entrego mi luto, mi dolor y mis cenizas. Entonces, es decir, en fe, aquí está, hagamos el intercambio, Dios. Y Él está allí para hacerlo.
0: Él hace la diferencia en la ecuación de nuestras vidas, siempre, siempre. Déjese intercambiar, me encanta el concepto. Yo he venido

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Se acerca el día, amados, cuando la muerte se acabará. Ese enemigo que más tememos cesará para siempre. Lo dice Jesús y Él siempre dice la verdad. Escucha. Bienaventurados de aquí en adelante los muertos que mueren en el Señor. Sí, dice el Espíritu, descansarán de sus trabajos porque sus obras con ellos siguen. El primer día de noviembre los latinoamericanos recuerdan a sus muertos y los honran poniendo flores en sus tumbas. Y uno de los funerales más extraños ocurrió en 1961 en un vecindario en las afueras de Cape Cod, en el estado de Massachusetts, Estados Unidos. Ni una sola flor adornaba el féretro o la capilla donde se celebró la ceremonia. El fallecido, Manuel Rosa, nació en las islas de Cabo Verde, o sea, se habla portuguesa, y emigró más tarde a los Estados Unidos y aceptó el mensaje adventista. Salvo un hermano, no tenía parientes vivos, pero la causa de la ausencia de flores no era la falta de parientes o amigos del hermano Rosa, o un malentendido, sino porque él había pedido definidamente que en lugar de flores se dieran donativos en dinero a los pobres. Y aunque en la capilla no había una sola flor, pocas veces ha visto un lugar más colmado de dolientes que venían a rendir su postrer homenaje al fallecido. Los que acudieron no vinieron por obligación, sino porque por años el hermano Rosa había sido un buen samaritano. Vivieron por causa de sus insignificantes, discretos y humildes actos de bondad y amor. Hay algo en el último pedido del hermano Rosa acerca de lo cual merece que meditemos. Estaba más preocupado por los demás que de sí mismo. Tal vez Emily Dickinson tenía la idea correcta cuando escribió: da a los vivos las flores que malgastas con los muertos. Y nuestro texto de hoy viene inmediatamente después de los mensajes de los tres ángeles, Apocalipsis 14. Los cristianos, por lo general, aplican estas palabras a los que han fallecido en la fe del mensaje del tercer ángel, el mensaje de Dios para el mundo en estos últimos días. Y al hablar acerca de la resurrección especial que tendrá lugar inmediatamente antes de la segunda venida de Cristo y de la resurrección general de los justos, mi autora favorita dice: en el libro Conflicto de los Siglos, te recomiendo este libro, es el libro para esta hora. Dice: todos los que murieron en la fe del mensaje del tercer ángel salen glorificados de la tumba para oír el pacto de paz que Dios hace con los que guardan su ley. ¡Qué día glorioso será ese! No habrá más día de los muertos, no habrá más funerales. Ciertamente el pueblo de Dios, el fiel pueblo de Dios, volverá, dice la Escritura, a Sion cantando, y gozo perpetuo habrá sobre sus cabezas, y tendrán gozo y alegría, y el dolor y el gemido oirán. Lo dice Dios, y Dios siempre dice la verdad, va a ocurrir. Por eso tener esta esperanza segura es siempre una mejor manera de vivir.

0: nuestro programa de hoy de Enfoque a la Familia vamos a conversar sobre el tema cómo convertirse en adulto, cómo los padres de familia pueden asumir ese rol que les corresponde para que puedan equipar a sus hijos con herramientas prácticas para que ellos puedan crecer y puedan estar listos para enfrentar los retos de la vida. Vamos a conversar con nuestro director para Iberoamérica, Sixto Porras. ¿Qué tal?
1: Muy bien, Stephanie, un gran tema.
0: Muchas de las personas que nos escuchan tienen hijos que ya dejan de ser adolescentes, ya se enrumban a la edad adulta, ya inician la etapa de trabajo, la etapa de concluir sus estudios, de casarse, y la vida avanza y tenemos que estar listos para avanzar con ella.
1: Crecer no es fácil, es un desafío que comienza a aprenderse desde que las personas estamos pequeñas. Imagínese que primero viene de un ambiente perfecto, que es el estómago de la madre, a un ambiente donde las necesidades, los cambios climáticos y todas las cosas hacen que el niño experimente diferentes situaciones. Los padres comenzamos a interpretar lo que él necesita y al mismo tiempo lo comenzamos a entrenar para la vida. Le enseñamos a comer, le enseñamos a bañarse. Primero lo hacemos todo por ellos, pero luego le vamos trasladando paulatinamente la responsabilidad de la construcción de su propio destino. Y todo comienza con esa edad inocente, cuando aprenden a comer, las reglas de urbanidad, cómo sentarse en la mesa, cómo tratar a las demás personas, las responsabilidades en la casa, cómo tender la cama, cómo recoger los juguetes, cuánto tiempo jugar, cuánto tiempo leer, cuánto tiempo hacer otras cosas, enseñarles a administrar el tiempo. Luego entran a la escuela y al principio no saben nada, no tienen habilidades para tener un ritmo de estudio. Entonces ahora hay tareas, hay asignaciones. Los padres cometeríamos un error si lo hacemos todo por ellos. Claro, es más rápido recoger los juguetes, uno, que esperar que lo haga el niño, que se distrae, que toma mucho tiempo. Crecer no es fácil. Y luego entra la etapa donde surgen los complejos, los miedos, donde las comparaciones vienen. Y es aquí en la preadolescencia donde ellos comienzan a enfrentar temores terribles. Nadie dijo que sería fácil crecer. Nuestra tarea como padres es empoderarlos, impulsarlos y enviarlos al destino para lo cual Dios los creó. Porque podría enviarlos al destino que yo quiero. Y no necesariamente es el destino de ellos. Por eso la tarea de acompañarles es una misión de toda la vida.
0: Cuando hablamos de ese acompañamiento, ese rol de acompañamiento, también viene la idea de equiparlos con herramientas para que ellos puedan enfrentar la vida. Si pudiéramos hablar de herramientas, ¿cuáles necesitamos ponerles en la mochila, en el bolso, para que puedan ser exitosos en la vida?
1: En primer lugar, ayudarles a que ellos se conozcan a ellos mismos. Hay que invertir mucho tiempo para que ellos se conozcan, sepan quiénes son, en qué es bueno, en qué no es bueno. Enséñale a escucharse a él mismo y escuchar a los maestros, en qué materias yo soy bueno. Mi hijo Daniel decía, respecto a la matemática en el colegio, es como un recreo grande. Le era fascinante, emocionante, pero no le gustaba leer. Ahora le encanta leer, es un aficionado a la lectura. Pero en aquel momento él estaba descubriendo cuál era su inteligencia dominante. Entre más temprano lo haga, mejor. Refuerce sus sueños, enséñale a tener sueños. Y ellos aprenden a tener sueños. Sueños como, mañana yo voy a ser bombero, voy a ser policía, voy a ser astronauta, voy a ser todo lo que él quiera hacer. De repente él quiere ser futbolista o quiere algún arte. Acompáñele a desarrollar disciplina. Esas clases de guitarra, esas escuelas de fútbol, esas escuelas de béisbol o del deporte que a él le guste, constantemente yendo a esa clase, hasta que un día descubre que no es bueno. Entonces ahora tiene que enseñarle a enfrentar la frustración. Tiene que enseñarle a enfrentar el cambio, es decir, cómo soltar para iniciar una nueva etapa. Porque el proceso de descubrirnos a nosotros mismos es un proceso donde hay errores y en algún momento voy a entrar a querer hacer algo que me ilusiona y que creo que nací para eso, y cuando comienzo a hacerlo me doy cuenta que no es ahí donde yo debo de estar. Bueno, entonces tiene que enseñar. Ellos aprenden a tener sueños. Sueños como: mañana yo voy a ser bombero, voy a ser policía, voy a ser astronauta, voy a ser todo lo que él quiera hacer. De repente él quiere ser futbolista o quiere algún arte. Acompáñele a desarrollar disciplina. Esas clases de guitarra, esas escuelas de fútbol, esas escuelas de béisbol o de...

0: tiene que enseñarle a enfrentar el cambio, es decir, cómo soltar para iniciar una nueva etapa. Porque el proceso de descubrirnos a nosotros mismos es un proceso donde hay errores. Y en algún momento voy a entrar a querer hacer algo que me ilusiona y que creo que nací para eso. Y cuando comienzo a hacerlo, me doy cuenta que no es ahí donde yo debo de estar. Bueno, entonces tiene que enseñarle a enfrentar el cambio y enfrentar la frustración, enfrentar el enojo. Pero también necesitamos desarrollar en ellos las habilidades necesarias de la perseverancia, de la constancia, de levantarnos cuando las cosas no van bien. Esto es crucial en la vida para ellos. Debemos pasarles herramientas como cómo se enfrenta la presión de grupo. Cómo decir no cuando todos dicen sí y me presionan a decir no y yo entiendo que eso no me conviene. Usted tiene que darle las herramientas necesarias para que él sea él y se sienta fortalecido, se sienta seguro y se sienta confiado, que él sepa que puede hacerlo. En medio de estas herramientas que debemos proveerles a ellos, debemos de acompañarles, haciéndoles sentirse seguros, entendiendo que estaremos ahí para aconsejarlo, orientarlo y empoderarlo en todas las circunstancias que ellos vivan. Esto les hace sentir más confiados a la hora de tomar decisiones.
1: Antes de continuar con el programa, en Enfoque a la Familia hemos publicado un curso que le puede interesar. Este se titula ¿Cómo formar un adolescente? Para muchos padres, la adolescencia se vive como una etapa llena de crisis y confusión. ¿Qué cosas permitir y qué no? ¿Cómo manejar los permisos de salidas, el uso del móvil y el inicio de las citas? Aunque los padres tienen muchas preguntas, no significa que la adolescencia deba percibirse como una etapa negativa y problemática. Y para eso hemos grabado este curso, que usted hoy mismo puede comenzar a ver ingresando al sitio cursos.enfoquealafamilia.com. Se lo recuerdo, cursos.enfoquealafamilia.com. Expuesto por el director de Enfoque a la Familia para Iberoamérica, Sixto Porras. Continuamos escuchando el programa.
2: Estamos hablando de cómo convertirnos en adultos. Para los jóvenes que nos están escuchando, los padres también, hablamos de equiparlos de esas herramientas, de ese conocimiento también que ellos necesitan. ¿Qué es ser adultos? ¿Cómo podemos entender también los que ya estamos en esa etapa, en dónde estamos? Y para los padres de familia que están entrenando a sus hijos, ¿cómo explicarles lo que es convertirse en adulto?
0: La concepción de adulto es cuando el cuerpo ha alcanzado la madurez total y necesaria, pero no solamente se requiere madurez física, se requiere madurez emocional, donde yo aprendo a manejar mis emociones, donde yo tengo un conocimiento bastante claro de quién soy, cuánto valgo, el hecho de saber que yo no soy perfecto o que yo no soy imperfecto, sino que yo soy la persona que soy. Tengo un anhelo profundo de superarme, de realización. Tengo un plan a seguir, me hago responsable de mis decisiones. No significa ser una persona seria o aburrida. Y algunos jóvenes tienen miedo en convertirse en adulto porque piensan que ser adulto es dejar la alegría de la juventud. No, de ninguna manera. Ser adulto es ser cada vez más yo mismo, ser más auténtico. Si yo soy alegre y hago chistes, pues siga haciéndolo, no tiene que cambiar. Pero ser adulto también significa asumir el reto de construir mi propio destino, de tener mi propio proyecto de vida, de luchar por este proyecto de vida. Tengo que aprender a divertirme, a ser aventurero, pero sin caer en extremos. Los extremos tienen mucho riesgo. Entonces yo no significa que yo dejo de ser una persona que le gusta la aventura, le gustan las cosas que le realizan, sino que puedo combinarlo con mis obligaciones y mis responsabilidades al mismo tiempo que sigo siendo aquella persona divertida, aventurera. Tengo que aprender a manejar mis emociones en cuanto al amor, ¿no? ¿Por qué? Porque para esta altura cualquier relación amorosa puede convertirse en un proyecto para toda la vida. Eso significa ser adulto. Una persona adulta tiene una identidad definida, hábitos ya bien establecidos, asume los retos.

0: y las consecuencias de sus decisiones, y tiende a ser más prudente. El adulto tiende a ser más prudente que el joven. Ahora ya no andamos compitiendo en los autos como antes. Pensamos que era una competencia de autos en la carretera. No. Ahora usted puede conducir a una velocidad más responsable. ¿Por qué? Porque tiene sentido de responsabilidad. Pero sobre todo, tiene proyección en el tiempo. Ahora tiene ilusión de que el mañana llegue. Su proyecto de vida está más claro. Y su realización deja de depender de lo que los demás le dan para ser más el mismo.
1: Habló de un punto bien importante y me gustaría mucho enfatizarlo, porque es la madurez. La madurez no necesariamente tiene que ver algo con la edad, porque probablemente hay muchos adultos inmaduros y pueden haber jóvenes más maduros. Pero ¿cómo alcanzamos esa madurez? ¿Cómo nos convertimos, sin importar la edad, el estado civil o lo que hagamos, en personas maduras?
0: Una persona ha alcanzado la madurez cuando se conoce, cuando se convierte en alguien responsable de sus decisiones, deja de vivir de apariencia y comienza a vivir más auténticamente, se acepta tal cual es, se vuelve una persona productiva, tiene relaciones interpersonales saludables, considera el bienestar de los demás, dejó de ser egocéntrico, autocomplaciente, aprende a trabajar con disciplina, es decir, es constante, porque uno ya va construyendo una imagen. Ahora usted requiere una recomendación de su trabajo previo para el nuevo trabajo. Y no lo van a recomendar si usted fue inconstante, inmaduro, es decir, irresponsable. Es estar consciente de que la vida ofrece cambios, es aceptar y apreciar la realidad que nos rodea. Eso es madurez. Madurez es la habilidad de manejar mis emociones con inteligencia, es decir, no dejarme controlar por mis emociones. Manejo mi manera de hablar. Yo no puedo estar quebrando las cosas en el trabajo. No puedo estar diciendo todo lo que se me ocurre cuando se me ocurre. Tengo que aprender a manejarlo. Vivo dentro de un presupuesto, aprendo a manejarme dentro del presupuesto. Me convierto en alguien productivo para la sociedad. Pienso en el bien de los demás. Y esto es algo que me permite enriquecer la colectividad. Por eso tenés toda la razón. No lo determina la edad. Yo conozco niños que tienen una conciencia ecológica impresionante. Conozco niños que tienen una sensibilidad social increíble. Bueno, esas son las cosas que nos guían a la madurez. Cuando una persona aprende a verse a sí mismo de una forma correcta y tiene un concepto correcto, no más alto ni más bajo, cuando considera a los demás en su dignidad y amor propio, es una persona que puede decirse ha alcanzado la madurez.
1: Bueno, estamos desarrollando este tema de cómo convertirnos en adultos. Mañana vamos a hablar acerca de las etapas, acerca de qué es también ser adultos. Así que le invitamos para que nos acompañe mañana, porque seguimos con más consejos.
0: Seguro, yo estoy disfrutando el tema, no solamente porque estoy entrenando a mis hijos para vivir esa etapa, sino porque todos hemos tenido que experimentarla, hemos tenido que crecer y superar las diferentes etapas. Espero que nos pueda acompañar el día de mañana para seguir charlando sobre cómo convertirnos en adultos.
2: Tal y como lo dice nuestro anfitrión y director para Iberoamérica, Sixto Porras, el día de mañana continuaremos desarrollando el tema ¿cómo convertirme en adulto? Este programa también está dirigido a padres de familia que están formando adolescentes que pronto llegarán a esta nueva etapa. Por eso hemos creado el curso ¿Cómo formar un adolescente? Este se encuentra en nuestro sitio cursos.enfoquealafamilia.com. Se lo recuerdo, cursos.enfoquealafamilia.com. Son más de 6 videos con una guía del participante en donde le preparamos a usted como padre o madre de familia en cómo criar a su adolescente para que cuando llegue a ser adulto tenga éxito, tengan valores que le guíen a lo largo del camino y que ellos puedan formar una familia saludable también. Le recuerdo, visite nuestro sitio cursos.enfoquealafamilia.com para inscribirse y tener acceso a este y a más de 1,500 recursos adicionales que hemos creado para usted. Gracias por haber estado con nosotros en esta ocasión. Se despide Esteban Porras de Enfoque a la Familia, en donde ayudamos a las familias a mejorar.

Proverbios capítulo 18. Según su antojo, busca el que se desvía. En toda doctrina se envolverá. No toma placer el loco en la inteligencia, sino en lo que descubre su corazón. Cuando viene el impío, viene también el menosprecio, y con el deshonrador la afrenta. Aguas profundas son las palabras de la boca del hombre, y arroyo que rebosa la fuente de la sabiduría. Tener respeto a la persona del impío para hacer caer al justo de su derecho no es bueno. Los labios del loco vienen con pleito, y su boca a plaga llama. La boca del loco es quebrantamiento para sí, y sus labios son lazos para su alma. Las palabras del chismoso parecen blandas, mas ellas descienden hasta lo íntimo del vientre. También el que es negligente en su obra es hermano del gran desolador. Torre fuerte es el nombre del Señor. A él correrá el justo y será levantado. Las riquezas del rico son la ciudad de su fortaleza, y como un muro alto en su imaginación. Antes del quebrantamiento se eleva el corazón del hombre, y antes de la honra es el abatimiento. El que responde palabra antes de oír, le es locura y oprobio. El espíritu del hombre soportará su enfermedad, mas ¿quién soportará al espíritu quebrantado? El corazón del entendido adquiere sabiduría, y el oído de los sabios busca la ciencia. El don del hombre le ensancha el camino, y le lleva delante de los grandes. El justo es el primero en su pleito, y su adversario viene y le busca. La suerte pone fin a los pleitos y decide entre los fuertes. El hermano ofendido es más tenaz que una ciudad fuerte, y las contiendas de los hermanos son como cerrojos de alcázar. Del fruto de la boca del hombre se llenará su vientre, se saciará del producto de sus labios. La muerte y la vida están en poder de la lengua, y el que la ama comerá de sus frutos. El que halló esposa halló el bien, y alcanzó la benevolencia del Señor. El pobre habla con ruegos, mas el rico responde durezas. El hombre que tiene amigos ha de mostrarse amigo, y amigo hay más unido que un hermano.

0: en cierta facultad de veterinaria se conservaba en dos perreras diferentes una buena cantidad de perros con fines experimentales. En uno de esos dos grupos estaban los perros sin pulgas, mientras que en el otro estaban los perros pulguientos a la espera de un buen baño. A lo largo de los años, los profesores de la facultad se dieron cuenta que los perros pulguientos estaban más tranquilos que los limpios. ¿Te imaginas por qué pasaba esto? Si querés conocer la respuesta, acompáñame al tema de hoy. Soy Santiago Paván y esto es Una luz en el camino. La respuesta a la pregunta de la introducción es muy sencilla, pero a la vez muy interesante. Los perros que tenían pulgas estaban ocupados en rascarse, mientras que los otros, sin nada que hacer, se lo pasaban ladrando todo el tiempo y creando problemas a los cuidadores. ¿No te parece que en este simple descubrimiento hay una lección aplicable para nosotros? Suele pasarnos que mientras nos sentimos bien y nada nos molesta, tendemos a desperdiciar energías y a bajar el nivel de nuestros esfuerzos. Pero cuando las pulgas, entre comillas, de las pruebas nos pican y nos producen dolor espiritual o emocional, estamos atentos, nos concentramos en lo importante y dejamos de desperdiciar el tiempo. Es como si nuestro cuerpo entero entrara en un estado de preparación para la lucha. Como cuando vamos manejando en la ruta y el camino tranquilo se vuelve traicionero porque produce sueño, pero cuando ese mismo camino se vuelve sinuoso y lleno de pozos, nos obliga a estar despiertos y en alerta. Es difícil reconocerlo y aceptarlo, pero hay dolores que nos ayudan a vivir. Por eso se dice que el alma no tendría arco iris si nuestros ojos no tuvieran lágrimas. La vida florece, las manos se vuelven más trabajadoras y el corazón más sensible cuando atravesamos momentos difíciles. Incluso, también se hacen valiosos porque si los enfrentamos con una actitud positiva, nos invitan a buscar la ayuda de Dios. Como siempre digo, una cosa es decirlo y otra muy diferente es vivirlo. Pero si estás pasando por un problema que no te deja avanzar, pensá que en los desiertos de la vida es donde se escucha con más claridad la voz de Dios. 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Solo tenés que escribirnos a nuestro WhatsApp. Te mando un abrazo y no te olvides de permitir que a lo largo de las horas de cada día Dios sea una luz en tu camino.
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Hola, soy Sixto Porras y quiero darle la bienvenida a este tiempo de reflexión donde juntos espero podamos crecer en Dios, crecer en fe, crecer en esperanza. Hay un texto que me ha apasionado en la Biblia y que me emociona porque nos ayuda a perseverar hasta el final y nos enseña cómo perseverar. Es ahí en Hebreos 12, del 1 al 3. Lo leo para usted. Dice, por lo tanto, nosotros también, teniendo en derredor nuestro tan grande nube de testigos, hoy su familia, sus hijos, la gente que está a su lado, nos miran, nos observan. Esta es nuestra nube de testigos, la que tenemos a nuestro alrededor. Mire, teniendo en derredor nuestro tan grande nube de testigos, despojémonos de todo peso y del pecado que nos asedia y corramos con paciencia la carrera que tenemos por delante, puestos los ojos en Jesús, el autor y consumador de la fe, el cual por el gozo puesto delante de él sufrió la cruz, menospreciando el oprobio y se sentó a la diestra del trono de Dios. Así pues, consideren aquel que perseveró frente a tanta oposición por parte de los pecadores para que no se cansen ni pierdan el ánimo. Jesús nos enseña cómo perseverar hasta el final y cómo lograrlo sin cansarnos ni perder el ánimo. El primer punto es, ¿en dónde he puesto mi mirada? ¿En qué estoy poniendo mi mirada? Si yo pongo mi mirada en las circunstancias, en las noticias, en los mensajes falsos, en las cosas que me dicen, toda mi fe se va a desaparecer. Entonces me voy a llenar de temor, de angustia, de desesperación. Y ahí caigo atrapado en un viaje de depresión, en un viaje de desesperación. No podemos caer ahí. Por amor a nosotros mismos y por amor a la nube de testigos que tenemos cerca. En segundo lugar, yo tengo que entender que tengo a quien inspirar, tengo a quien amar, tengo a mis hijos en casa que me ven. Ellos hablan como nosotros, reaccionan como nosotros, gritan como nosotros, hablan como nosotros y tienen fe como nosotros. Lo he contado en otros momentos, pero quiero recordarlo. Tenía 5 años, había caído enfermo, estaba muy mal, el dolor era intenso y corría a la cama de mis papás y lo único que les dije fue, oren por mí, por favor. Ahora que yo lo reflexiono, digo, gloria a Dios que vi a papás orando, gloria a Dios que me llevaron a la iglesia, qué hermoso que me llevaron a las reuniones de oración, porque me enseñaron el camino para refugiarme en los brazos de Dios. Estos son los testigos que nos miran en silencio. Estos son los testigos que se inspiran en nosotros. Caminan como nosotros. Ellos confían en Dios como nosotros. Por eso, la forma en que enfrentemos la crisis, la forma en que encaremos las noticias, la forma en que hablamos, va a determinar la manera en que nuestro legado se extienda de generación en generación y cómo ellos vayan a responder. El tercer elemento es que esta carrera no es una carrera corta, no es quién llega primero. Aparte, que nadie puede bajarse de este barco llamado mundo, de la tierra, nadie puede bajarse del barco. Esta crisis que vivimos, nadie sabe cuándo terminará, nadie sabe cómo terminará, nadie lo sabe. ¿Quién saldrá primero? Bueno, países como China, que han sido tan disciplinados, lo han logrado, pero China se ha cerrado y no permite que ahora nadie entre porque tiene que protegerse. Es decir, nadie puede vivir en una isla porque somos parte de un gran barco llamado la Tierra. Y Dios está sanando la Tierra, purificando el aire, limpiando las aguas, renovando nuestro hábitat, nuestro gran hogar. Ese es Dios lo que está haciendo. Pero ¿qué debemos de hacer? Vivirlo con paciencia y entender que esta carrera no es del que corre más, del que ambiciona más, sino del que mantiene la paciencia mientras persevera. Despojémonos de todo peso, de todo pecado, es decir, de todo aquello que nos roba la fe, que nos roba la esperanza, que nos aniquila. Si usted tiene amigos que son tóxicos, no los llame ni lea sus chats ni sus mensajes. Borre esos mensajes inmediatamente. Yo sé que usted está muerto de risa, porque todos tenemos a alguien que parece un enfermo mental que todo el día está catatónico, diciéndonos esto va a pasar, esto no va a salir, esto está mal, se está muriendo la gente y te manda las fotos y videos que ni reales son.
Bueno, a estos no los escuche. Bueno, si usted me ve hablándole serio, sí, lo estoy regañando. ¿Por qué? Porque usted tiene que despojarse de todo peso que le roba la fe, de todo aquello que aniquila su esperanza, de todo aquello que le hace ver en caer en desesperación. Tenemos que correr esta carrera con paciencia. Paciencia, paz en medio de la adversidad, tranquilidad en medio de la oposición. Tenemos que levantarnos a partir de la esperanza. ¿Cómo? Y este es el elemento más importante. Puestos los ojos en Jesús, autor de la vida, el que nos dio ejemplo, y termina el texto, tiene que repasarlo usted, Hebreos 12 del 1 al 3, Hebreos 12 del 1 al 3, él consideró que era más importante la meta final que el dolor presente. No pierda de vista la meta final, la meta es que terminemos como familia juntos. Deseche la idea del divorcio, por favor. Si ustedes están peleando mucho, busque ayuda. Vaya a enfoquealafamilia.com y busque una consejería en línea. Pero por favor, desechen las ideas erróneas. Quiero salir corriendo, quiero abandonar mi familia. No, está cansado y es un momento difícil. Baje la voz, hable bien, pida perdón, discúlpese, pónganse a orar, ponga la mirada en Jesús. Encontrémonos con Él. Este dolor momentáneo es circunstancial y va a pasar. Y al final recibiremos la corona de la vida. Igual que Jesús, vengamos a los pies del Señor, el autor y consumador de la vida. Él nos dará la gran victoria. Esta historia no ha terminado. Contemplaremos la gloria de Dios, miraremos milagros. Contemplaremos al Señor visitar nuestros hogares, multiplicar la comida en nuestra cocina. Contemplaremos milagros. Miraremos a personas llamarnos que no nos llamaban, miraremos familias reconstruirse nuevamente, miraremos personas que estaban distantes reencontrarse, todo producto de que hubo una crisis que hizo que volviéramos nuestro corazón a casa. Pido a Dios que Él renueve sus fuerzas, que usted mantenga la vista en la meta final y que juntos hagamos que este viaje sea un viaje que nos haga encontrar más cerca de Jesús. 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Continuemos con el programa. Responder sus inquietudes siempre para nosotros es una prioridad y por eso hemos separado este tiempo para responder algunas de esas preguntas que nos han hecho llegar a Enfoque a la Familia. Esta persona nos dice, estoy embarazada, estoy deprimida, me he dado cuenta que mi esposo es infiel, ahora encerrada en la casa siento que todo se me hunde y no es fácil. Definitivamente no es fácil lo que usted está enfrentando. Vamos a tomar la situación y la vamos a dividir en partes. En primer lugar, vamos a hablar sobre la depresión que usted está experimentando. Uno, puede ser propia de la situación que vive, de que todos debemos estar en las casas. Número dos, está en un estado de embarazo. Y número tres, se combina con el elemento de la infidelidad de su esposo. Bueno, la depresión uno tiene que aprender a enfrentarla. Tengo que entender de dónde viene, qué me está pasando, por qué me está pasando. Puede ser los cambios hormonales que usted está experimentando y esto requiere que tenga mucho seguimiento con su doctor.
exprésele a su doctor cómo usted se siente. En segundo lugar, le recomendaría que busque un acompañamiento profesional que le permita a usted pasar este proceso. 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La siguiente recomendación, déjese amar por los que le aman, déjese abrazar, déjese amar. Nosotros caemos en una depresión cuando nos hemos consumido en un problema, en un viaje imaginario que nos ha llevado a imaginar cosas y nos ha metido en un hueco profundo. Pero puede haber también una causa física que requiera una medicación. Entonces, es importante atendernos en ambos sentidos. Y el otro elemento es el acompañamiento espiritual. Busque personas que quieran estar con usted, que le amen, que oren con usted y que le ayuden a usted en este momento. Converse con su esposo sobre el tema de la infidelidad. Qué triste que haya coincidido en este mismo momento. Nosotros tenemos que comprender que el amor tiene varias partes. Una de estas partes es la afectividad, el cariño, la expresión de amor que entre nosotros debe manifestarse. Y la otra parte es lo que hemos llamado firmeza amorosa, la habilidad de establecer los límites necesarios para que esta relación crezca a partir del respeto y de una sana convivencia. Pero si hay infidelidad, y tal y como usted lo ha dicho, una infidelidad reiterada, una infidelidad abierta y pública, usted tiene que animar a su cónyuge a que tome una decisión. O te vas o te quedas. Pero una relación de matrimonio tiene que fundamentarse en el respeto, el cuidado mutuo y la fidelidad que nos permita a nosotros mantener una relación estable y segura. Ahora, hay que levantarse a partir de la dignidad de encontrarme cara a cara con Dios y conmigo mismo, con su realidad. Si usted se queda esperando que su esposo cambie, que él le pida perdón, posiblemente va a caer en un viaje depresivo más profundo, porque su esposo debe estar enfrentando una crisis interna que lo está llevando a una trampa mortal, porque él no está valorando lo que tiene. Lo que necesitamos hacer ahora es atenderla a usted como persona, que usted pueda afirmarse en Dios, que usted pueda entender que Dios es suficiente para levantarle. Déjese amar por los que le aman, que se le acerquen los amigos, su familia, y hágase acompañar de ellos. No los involucre en el problema que están viviendo, solamente dígales: necesito su compañía, necesito el amor de ustedes, necesito que ustedes estén cerca de mí. Entonces, monte un grupo de personas que estén cerca de usted para que levanten la mano. Todos necesitamos que alguien sostenga nuestras manos cuando estamos cansados, cuando no sabemos qué hacer, cuando estamos desesperados. Necesitamos que oren con nosotros, que nos acompañen. Ninguno de nosotros debe de aislarse para vivir sus dolores. Todos necesitamos aprender a salir de nuestro aislamiento para dejarnos amar por los que nos aman y refugiarnos con Dios. Dios hará el milagro de que nuestras fuerzas se renueven y nos ayude a tener una paz que sobrepasa todo entendimiento en medio de la atenderla a usted como persona. Que usted pueda afirmarse en Dios, que usted pueda entender que Dios es suficiente para levantarle. Déjese amar por los que le aman, que se le acerquen los amigos, su familia y hágase acompañar de ellos. No los involucre en el problema que están viviendo, solamente dígales: necesito su compañía, necesito el amor de ustedes, necesito que ustedes estén

tenemos que hacer cuando estamos desesperados. Necesitamos que oren con nosotros, que nos acompañen. Ninguno de nosotros debe de aislarse para vivir sus dolores. Todos necesitamos aprender a salir de nuestro aislamiento para dejarnos amar por los que nos aman y refugiarnos con Dios. Dios hará el milagro de que nuestras fuerzas se renueven y nos ayude a tener una paz que sobrepasa todo entendimiento en medio de la dificultad. Ore, bendiga a su esposo, pídale a Dios que le hable a él, pero no mendigue amor, no suplique amor. Abra la puerta para que él se sienta en la libertad de elegir. Esto trae más posibilidades de que él valore a la persona que tiene en casa. Levántese para brillar nuevamente de los brazos de nuestro Señor Jesucristo. Quiero darle las gracias por haber estado con nosotros. 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

0: Cuando no perseveramos a través de la prueba, a través de la dificultad, no aprendemos la lección. Entonces, cuando no aprendemos la lección, volvemos a caer en el mismo tipo de comportamiento autodestructivo o cometemos el mismo tipo de error que antes y volvemos a meternos en problemas. Y eso se convierte en un círculo vicioso.
1: Hola, soy Sixto Porras de Enfoque a la Familia. Le doy la bienvenida al programa El Día de Hoy. El día de hoy vamos a escuchar uno de los mejores programas que hemos producido durante el año. Hoy vamos a dialogar sobre cómo los hijos pueden llegar a prosperar más que los padres. Usted acaba de escuchar a nuestro invitado, el doctor Andrés Panasiuk. Nuestro invitado está con nosotros desde Estados Unidos. Andrés Panasiuk es una de las voces más prominentes en Iberoamérica en el tema de educación financiera. Es autor de múltiples libros, entre ellos Cómo Llego a Fin de Mes y el que hemos estado conversando en los programas anteriores, Hijos que Prosperan. Uno de los principios que desarrollas en tu libro es el orden. ¿Qué hacer cuando aquel chico dice, es que yo soy creativo, yo pongo las cosas donde yo quiero? Y esta lucha es de todos los papás con los hijos preadolescentes. ¿Cómo le vamos a enseñar orden en el campo financiero a nuestros hijos?
0: Sí, exactamente. Yo no creo que la casa tiene que ser un cuartel militar, pero sí creo que tenemos que modelar orden y enseñar el orden. El orden es la piedra angular de tu éxito económico. Todo comienza por ahí. Todo se construye arriba del orden. Y eso yo creo que está al principio de todo, en el principio, porque justamente ese es el comienzo de todo. Entonces, la forma en la que nosotros le hemos enseñado a los chicos a tener orden en su vida es justamente es algo que aprendí del programa de Enfoque a la Familia en inglés. No me lo vas a creer, pero en las viejas épocas, nosotros todavía somos fans, ¿no?, de Enfoque. Entonces, en las viejas, cuando éramos jóvenes, inexpertos y flaquitos, Sixto, nosotros teníamos dos nenas, ¿no? Y entonces escuchábamos al doctor Dobson todo el tiempo. Y un día el doctor Dobson tuvo de visita al doctor Larry Burkett con él. Y el doctor Burkett estaba enseñando justamente de cómo enseñarle a manejar el dinero a los hijos. Y él dijo, número uno, denle un trabajo a sus hijos, para que hagan todos los días. Y luego tengan tres jarritos o tres vasos, tres contenedores, en uno pongan dinero para guardar, en otro dinero para gastar y en el otro dinero para dar. Guardar, gastar y dar. Y entonces dividan el pago a sus hijos todos los días, cuando ellos terminan su tarea, divídanlo en tres. Y siempre páguenle en múltiplos de tres. Entonces, el dinero para guardar es para proyectos a mediano y largo plazo. El dinero para gastar es para que lo gasten en lo que quieran. Y con algo de guianza por parte de los padres, pero básicamente es para gastar, ¿no? Para llevar al súper y gastarlo. Y el dinero para dar es para compartir con los demás, o si yo soy una persona que voy a alguna comunidad de fe, pues puedo llevarlo a esa comunidad de fe, ¿no? El dinero para gastar no se puede guardar. Está prohibido guardar el dinero para gastar. El dinero de gastar se tiene que gastar, porque los chicos tienen que aprender que el dinero está hecho para las personas y no las personas para el dinero. Uh-huh. Y que en el presupuesto de una familia y el presupuesto de una vida hay parte del dinero que hay que gastarlo. Cuando no le enseñamos a los chicos a gastar parte del dinero, se convierten en avaros y en gente de mal humor. Entonces, uh-huh, esa es una manera. Cuando nosotros le enseñamos a los chicos a dividir el dinero que reciben, esa es la herramienta básica y el concepto básico sobre el cual ellos van a construir un presupuesto más adelante en la vida.
1: Esto es fantástico por las recomendaciones prácticas y qué hermoso es poder recordar aquellos... programas también con el doctor Dobson, nuestro mentor, quien nos ayudó a hacer lo que hoy hacemos. El otro principio aplica mucho a esta generación, se llama moderación, el principio de la moderación. Muchos de los hijos quieren gastar desmedidamente, principalmente cuando los padres ya alcanzan un nivel económico estable. ¿Cómo enseñar este principio de moderación en una generación que está acostumbrada a querer tener todo lo nuevo que está surgiendo?
0: Este es un concepto que los países del norte de Europa abrazaron después del Renacimiento. Yo creo que la moderación es una de las claves de la prosperidad económica de esos países, incluso ahora en la China o el Japón, o Australia. Nosotros vemos ese concepto implementado en la vida de la gente. Te voy a decir, ¿qué significa moderación? Moderación significa ni muy muy ni tan tan. Eso es lo que significa. Vivo en el medio. Vivo balanceadamente. Vivo pensando qué es lo que yo necesito y satisfago mis necesidades. En primer lugar, lo primero que hago es pensar qué es lo que necesito. Entonces, si yo tengo el dinero en efectivo para comprarme un auto importado de Alemania, ¿no? Así muy sofisticado y deportivo, pero un auto japonés bueno, satisface mis necesidades, que se produce, por ejemplo, localmente o que se trae del Japón, yo me compro el japonés. A pesar de que tengo todo el dinero en efectivo para comprarme el alemán, me compro el japonés. ¿Por qué? No porque yo soy tacaño ni porque amo el dinero, sino porque yo vivo en moderación. Yo satisfago mis necesidades.
1: 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Continuemos con la entrevista. La libertad financiera es crucial. He visto a muchos empresarios sufrir colapsos emocionales, desvelos enormes, porque aprendieron a trabajar con el dinero de los bancos. Ese era el principio. Ellos dijeron, voy a trabajar con el dinero de los bancos. Cuando sus deudas crecieron, ellos perdieron la paz. Por eso me importa muchísimo que hablemos de este principio que desarrollas en tu libro sobre la libertad, el amor a la libertad. ¿En qué consiste este amor a la libertad?
0: Si yo creo que Diosito nos hizo libres y debemos vivir libres, ¿no? Hay un proverbio de Medio Oriente que dice que el rico se enseñorea de los pobres y el que pide prestado es esclavo del que presta. Y te lo dice un ex esclavo. Eso es una gran verdad. Porque las deudas te llevan a vivir bajo presión, bajo estrés. Y en una situación de esclavitud real, estamos el día de hoy experimentando esclavitud financiera, que es una esclavitud similar a la esclavitud física. Entonces, nosotros tenemos que enseñarle a nuestros hijos a amar la libertad, no solamente a no tener deudas, sino a amar la libertad, ser libre, no solamente de las deudas, sino también de las cosas. No servir a nadie, ni a las deudas, porque algunos no tienen un peso de deuda, pero son esclavos de su carro, son esclavos de su casa de campo, son esclavos de su negocio, son esclavos de sus sueños. Y no debe ser esclavo de nada, ¿no? Uno debe vivir de una manera libre. Entonces, en vez de simplemente decirle, no tengas deudas, yo prefiero decirle a los chicos, ama la libertad, sé libre, ¿no? Evita meterte en problemas económicos.
1: Dios nos ayude a cada uno a vivir y amar la libertad. que Él nos ha dado. Andrés, para terminar el programa, hablemos del último principio, el fin en la mente. Compartamos este principio. ¿Cuál es el fin al cual nosotros debemos anhelar en cuanto a la administración financiera?
0: Sí, me parece que fue Stephen Covey el que hablaba en su libro de los 7 hábitos sobre comenzar con el fin en mente. Parece que fue él, ¿no? A mí me gusta terminar mis libros. En los últimos libros que he terminado, los he terminado con este capítulo, porque creo que le da a la gente una idea de a dónde apuntar en la vida. Entonces, por eso el capítulo se llama Comenzando con el final en la mente, o con el fin en mente. Y el fin, la meta, es lo que nosotros llamamos la prosperidad integral. La prosperidad integral. La prosperidad no debe ser concebida solamente en términos materiales y positivos. Uno debe entender que la prosperidad debe ser concebida de manera integral. Uno debe prosperar en todas las áreas de la vida, no solamente en el negocio, o no solamente en mi cuenta bancaria, no solamente en mis estudios. Debo prosperar también en mi relación de pareja. Debo prosperar en mi relación con mis hijos. Debo prosperar en el legado que yo voy a dejar para la humanidad. Debo prosperar en mi vida interior. Si yo soy una persona religiosa, debo prosperar en mi relación con Dios. Y para que yo pueda prosperar en todas las áreas de mi vida, balanceadamente, a veces algunas áreas tienen que sufrir para que otras áreas puedan crecer. Entonces, algunas veces voy a tener que cerrar el negocio el fin de semana para poder irme a pescar con mis hijos. Algunas veces voy a tener que invertir recursos económicos, por ejemplo, en mi esposa, en mi familia. A veces voy a tener que decir que no a ciertas cosas. A veces le voy a tener que decir que no a mi jefe cuando él me dice si yo puedo hacer algunas horas extras, porque yo necesito también invertir tiempo en otras cosas. Necesito tener un pasatiempo, necesito tener una riqueza en mi vida interior. Entonces, la prosperidad es como un buen pastel de manzanas. A mí me encantan los pasteles de manzanas, aquí en Estados Unidos. Esto es el cielo de los pasteles de manzanas. Aquí en Estados Unidos hacen unos pasteles increíbles. Yo creo que la prosperidad integral está muy conectado con un pastel de manzanas. Porque cuando tú vas a cocinar un pastel de manzanas, no es cierto que necesitas manzanas. Sería ridículo tratar de tener un pastel de manzanas sin manzanas. Por supuesto que estamos hablando de manzanas, pero las manzanas no hacen todo el pastel. Ese pastel necesita harina, necesita azúcar, necesita canela, necesita agua, necesita otros ingredientes, igualito con la prosperidad. Cuando hablamos de prosperidad, pero claro que hablamos de dinero. Por supuesto que estamos hablando de dinero, pero el dinero no es toda la prosperidad. La prosperidad también incluye una buena relación de pareja, una fuerte relación con mis chicos, una fuerte, profunda vida interior, una fuerte relación con Dios, un legado que yo dejo para la humanidad.
1: Definitivamente está bien interpretado. Dios nos ayude a alcanzar esta prosperidad integral. Sentarse a hablar con mi buen amigo el doctor Andrés Panasiuk siempre es hablar con un sabio. Gracias, Andrés, por tu tiempo, por cada consejo, y espero que quienes nos han escuchado puedan leer tu libro, Cómo ayudar a nuestros hijos a prosperar. Mil gracias por acompañarnos acá en Enfoque a la Familia.
0: Un placer, Sixto.
1: Gracias por habernos acompañado el día de hoy. Soy Sixto Porras, de Enfoque a la Familia.

0: Leer en el libro de Proverbios, capítulo 15, versículo 1, un mensaje claro y práctico, y dice: la respuesta amable calma el enojo, la respuesta violenta lo excita más. ¿Recuerdas la fábula del viento y el sol? El viento quería demostrarle al sol que él, con su tremenda fuerza, le arrancaría a un hombre el abrigo que llevaba puesto. Pero a pesar de sus violentos esfuerzos, lo único que consiguió el viento fue que la ropa del caminante se le pegara aún más a su cuerpo. Demostró tener fuerza, pero no pudo lograr que el hombre se quitara el abrigo. Entonces le tocó el turno al sol. Desde la mañana el sol comenzó a entibiar la tierra. Sus cálidos rayos lentamente hicieron entrar en calor al caminante, hasta que por fin éste se quitó su abrigo con total naturalidad. Lo que no había logrado la violencia del viento, lo consiguió la suavidad del sol. ¿Adviertes la moraleja de esta fábula? ¿Cuánto más conseguimos en las relaciones humanas con suavidad que con violencia? Mientras el espíritu agresivo tiende a despertar en los demás una reacción idéntica, la manera delicada de actuar asegura una feliz convivencia y hasta desarma a la furia del agresor. Así lo afirma el sabio Salomón cuando escribe: la respuesta amable calma el enojo, la respuesta violenta lo excita más. Oh, cuánto necesitamos reavivar la virtud de la suavidad y la delicadeza en nuestro trato con los demás. Y hablando acerca de la delicadeza, Juana Revert dice: sin esta cualidad, el hombre más inteligente no merece llamarse caballero y la mujer más perfecta no alcanza a ser una dama. La delicadeza no se explica, hay que asimilarla. ¿No crees que la grosería y la prepotencia mancillan el carácter y ahuyentan a los demás? En cambio, la fuerza de voluntad siempre supera en resultados a los atropellos del irrespetuoso. Un pedido amable vale más que una orden fría, ¿verdad? El trato cortés y gentil produce mejores dividendos que el dinero manejado con egoísmo. Una palabra de gratitud sincera es más preciosa que la lisonja. Y un gesto de comprensión hacia el débil puede mucho más que cualquier acusación. Proceder de este modo equivale a obrar con la tibieza del sol, antes que con la furia del viento, que nada consigue. Bueno, el viento y el sol. ¿A cuál de los dos te pareces en tu vida de relación, dentro y fuera de tu hogar? Dios te bendiga. Recuerda, en este viaje, este GPS nos indica dónde ir, y hay un tremendo guía que es Jesús. Y cuando los tenemos, habremos descubierto una mejor manera de vivir.
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0: Una visión da dirección a nuestra vida. Es algo que nos apasiona. Se origina ante una noticia, se origina ante nuestras inteligencias naturales, se origina porque alguien nos inspira, se origina porque fuimos conscientes de una necesidad, y eso significa que se encuentra la necesidad con la respuesta de Dios. Si usted o yo tenemos inquietud, nos llama la atención, nos apasiona eso, es porque usted tiene algo que cumplir para resolver o atender esa necesidad.
1: Hemos escuchado parte de los comentarios del programa de ayer. Un gusto que nos acompañe en esta nueva audición de Enfoque a la Familia. Soy Johanny Hernández. Nuestro tema es El Poder de una Visión, y está siendo desarrollado por Stephanie Campos y Sixto Porras. Todo ser humano necesita establecer una visión que le dé dirección de lo que desea hacer y hacia dónde debe de caminar. Para esto, es crucial tener una fuerte relación con Dios que motive las correctas intenciones en el corazón. Escuchemos más de esto.
2: Seguimos desarrollando el tema El Poder de una Visión. ¿Cuál es su importancia? ¿Cómo construirla? ¿Y cómo hacerlo de una forma correcta? Nos acompaña nuestro director para Iberoamérica, Sixto Porras, quien nos va a ayudar a conocer mejor este punto tan importante.
0: Qué bueno que podemos seguir hablando del tema, Stephanie. Una persona con visión tiene norte y sentido de realización.
2: Cuando hablamos de visión, muchas veces lo enfocamos solo en lo laboral, pero realmente tenemos que tener visión en la parte familiar, en la parte espiritual. En cada una de las áreas de nuestra vida podemos desarrollar una visión.
0: Cuando entré a la universidad, yo le pregunté a mi mejor amigo qué quería estudiar él. Y él dijo que ingeniería. Entonces yo dije, inscríbame en ingeniería. Porque a los 17 años yo no me había preguntado quién soy y hacia dónde voy. ¿Qué me gusta hacer? Y esta pregunta existencial es crucial en nuestra vida. En primer lugar, uno tiene que tener una visión como parte de su proyecto de vida. Para esto, yo tengo que invertir tiempo en descubrirme en qué yo soy bueno, cuáles son las inteligencias que me identifican como persona, qué habilidades sociales tengo, me gusta trabajar solo, o me gusta trabajar con personas. Me gusta estar en una oficina donde logro concentrarme y sacar toda mi creatividad, o funciono bien cuando estoy rodeado de gente. Me gustan las matemáticas o me gusta la ciencia. Me gustan las áreas de salud o me gustan las ciencias exactas, ¿no? Me gustan las carreras sociales. Bueno, eso está ligado. Lo que me gusta con mis inteligencias. Tengo que ponerlo junto. En segundo lugar, tengo que tener un proyecto de vida en cuanto a mi familia. Uno tiende a repetir la historia. Uno hace lo que le ha inspirado. Y nada hay más inspirador que la familia. Por eso uno tiene que tener un proyecto de vida. Número uno, para repetir lo que me ha agradado, vivir en casa. Para no repetir los errores que se dieron en casa. Y tengo que mantener viva la esperanza de que al ser seres gregarios, sociales, Dios nos creó para ser parte de una familia, para construir una familia. Por lo tanto, aunque yo venga de una madre soltera, de una abuelita que me crió, de un tío que me crió, aunque yo venga de un hogar donde crecí con niños huérfanos, yo tengo que mantener viva la esperanza de construir mi familia. Y hacerlo con ilusión y voy a hacerlo bien. Por eso uno tiene que tener una motivación, una visión, una pasión y un proyecto que le lleve a construir su familia. Ahora, a tus 15, 16 años, tenés que decidir cuándo te gustaría que nazcan tus hijos. Bueno, esa respuesta debería ser cuando tenga un hogar constituido, estable, donde pueda darle seguridad, confianza y estabilidad a mis hijos. Bueno, esto es parte de la construcción de mi proyecto de vida. Por eso no se case con la primera persona que le gusta. Aprenda a elegir inteligentemente para que puedan construir un proyecto de vida que se extienda en el tiempo. Elija una persona que ame la familia como usted la ama, que ame los hijos como usted los ama, que tengan convicciones parecidas en cuanto a la crianza de los hijos y que puedan construir de esta manera un proyecto de vida. El otro elemento que es importante, no solamente elegir una carrera acorde a mis inteligencias, sino que yo tengo que perfilar a dónde me gustaría trabajar. He insistido esto con mis hijos. Les he dicho, elijan ustedes el lugar donde quieren trabajar, el puesto que quieren ejecutar, cuánto desean ganar y todos esos elementos. ¿Por qué? Porque si ustedes no lo planifican, no lo visionan, no lo sueñan, en lugar de elegir ustedes un trabajo, el trabajo los elegirá a ustedes. Y esto no necesariamente es lo correcto. Yo debo elegir el trabajo donde me gustaría para poder realizarme como persona. En estas áreas nosotros tenemos que tener proyecto de vida. Tenemos que tener proyecto de vida en cuanto a nuestro aporte a la sociedad. ¿Qué me gustaría dejar como legado? Y eso no necesariamente está ligado al trabajo. Puede ser que usted en su tiempo voluntario pueda dar un aporte a la sociedad y sea recordado por esa contribución voluntaria que usted hizo. 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Continuemos con el programa.
2: Cuando hablamos de visión, casi siempre lo que buscamos es construir. En el caso de un personaje bíblico, Nehemías, a él no le tocó construir, sino reconstruir. Muchas veces no sabemos hacia dónde nos va a llevar la visión y cómo Dios puede utilizar lo que estamos haciendo para ayudar a otras personas. Me gustaría mucho que comentáramos un poquito de Nehemías, porque Nehemías tuvo muchas actitudes que se están necesitando hoy en día para no solamente construir, sino reconstruir aquello que se ha caído.
0: El contexto en el que está Nehemías es que el pueblo está esclavo, él fue llevado como esclavo y por su formación es elegido como el copero del rey, es decir, alguien que está al servicio del rey, por lo tanto, viste trajes propios de la realeza, come el rey la realeza, porque debe de probar las cosas antes y cuidar la salud del rey. Aunque era un esclavo, tenía privilegios porque vivía en la casa real. El pueblo estaba destruido, las murallas habían caído, y él escucha la noticia cuando pregunta cómo están en Jerusalén. Las murallas están caídas, el fuego lo ha consumido todo, hay tristeza, y él entra en una angustia, en un quebranto, pide perdón a Dios por sus errores, hace suyo la culpa de su pueblo, se arrepiente delante de Dios, pide a Dios la oportunidad de hacer algo al respecto y le solicita que le conceda buen éxito delante del rey. Aunque él era copero, no era arquitecto ni ingeniero, va a reconstruir murallas, a conducir un pueblo. Tampoco era un líder. Uno no puede decir que Nehemías tenía el llamado para liderar grandes multitudes. Solo fue, se sintió a sí mismo respuesta ante una necesidad. Eso le convierte en un gran líder. Por eso, cuando uno tiene una visión que apasione su vida, puede estar desarrollando un gran líder detrás de esa visión. Y esto solamente lo experimentan personas que se apasionan. Hay varias características en Nehemías que son muy interesantes. Número uno, cuando llegó frente al rey, supo qué pedir, supo el tiempo indicado para pedirlo, supo definir el tiempo que duraría en la misión y tenía la lista de todo lo que requería para ir y cumplir la misión. Cuando llega a ejecutar la visión y Dios le concede buen éxito delante del rey, se da cuenta que hay oposición. Oposición de los mismos hermanos. Hay desánimo, por lo tanto aprende a organizar las familias, a velar para que la visión se construya, avanzar paso a paso, aprendió a motivar al pueblo, aprendió a estructurar al pueblo para que sean capaces por familia de protegerse, y esto les permitió refugiarse en Dios. Pero el secreto de su éxito fue que nunca se dejó amedrentar por las críticas. Y es importante que nosotros lo sepamos. Basta con que usted haga algo para que alguien más le critique. Basta con que usted quiera intentarlo para que otra persona le serruche el piso, ¿no? Y quiera bajarlo de esa posición. Pero la crítica y la adversidad es algo que nadie puede quitarse del camino. Por eso uno tiene que entender que cuando es llamado para cumplir una visión, tiene que mantener en alta la motivación para sacar la tarea adelante.
2: ¿Qué le diríamos ya como conclusión a aquellas personas que nos escuchan, que han dejado de soñar, han dejado de creer que hay algo más en la vida, han perdido el norte o quizás no tienen una visión propia, sino que viven una visión ajena?
0: Una persona que no tiene una visión propia está desmotivada, no tiene deseos de vivir, se queja de todo, no tiene inspiración para levantarse mañana, ha perdido la capacidad de tener gratitud, y yo quiero animarle delante de Dios. Déjeme darle otra frase. Una persona sin visión comienza a morir, no importa la edad que tenga. Y no es cierto. No importa la edad que usted tenga, no importa el color de su piel, no importa la estatura que usted tenga, no importa si estudió o no estudió, los grandes éxitos han venido de personas que se dispusieron a Dios, que le dieron lo mejor de ellos, que estuvieron dispuestos a pagar el precio. Cuando a los 17 años no sabía qué carrera elegir, le pedí a Dios que me ayudara. Y al ver una película que me emocionó, tuve una reflexión interna y me dije, ¿cómo es que una película me emociona y mi vida no me emociona para nada? Y esto me llevó a reflexionar. Le di mi vida a Dios y me he gastado en lo que Él me ha puesto a hacer. He vivido una vida ilusionada por lo que hago, llena de pasión y de realización. No falta nada. Una persona con visión está viva. Una persona sin una visión ha comenzado a morir. Por eso yo quiero animarle a quienes nos escuchan que se den la oportunidad de levantar la mirada nuevamente y comprendamos que están por venir los mejores años de nuestra vida.
2: Así es, que Dios nos ayude a tener esa visión desarrollada y la visión nos indicará también por dónde debemos de seguir. Muchas gracias por ayudarnos a comprender este tema.
0: Un privilegio, es de los temas que disfruto compartir y espero que todos nos encontremos al final del camino con una gran sonrisa en los labios, pudiendo decir, corrí la carrera, peleé la buena batalla.
1: Debemos tomar un tiempo especial para conocernos, descubrir cuáles son nuestras habilidades sociales, lo que más nos gusta hacer, así como nuestro proyecto de vida. Todo esto nos sirve para tener una dirección clara de hacia dónde queremos caminar. Gracias por haber estado con nosotros en estos dos programas. Se despide Johanny Hernández en Enfoque a la Familia. Ayudamos a las familias a mejorar.

0: Alguien me dio un consejo que ni quiero ni puedo olvidar. Me dijo José Luis, no hay vida más vacía que la que está llena de movimiento desde la mañana y hasta la noche. Me dijo esta misma persona, estar activo no garantiza ser efectivo. Según la Real Academia de la Lengua Española, activo es quien hace cosas. Efectivo es quien hace las cosas correctas.
1: Usted acaba de escuchar la voz de José Luis Navajo, nuestro invitado el día de hoy acá en el programa de Enfoque a la Familia, donde ayudamos a las familias a mejorar a través de capacitación y educación en línea. Le saluda Esteban Porras. José Luis Navajo comenzó a ejercer funciones pastorales a los 17 años de edad. En la actualidad, forma parte del cuerpo pastoral de la Iglesia del Buen Pastor en Madrid y compagina esas funciones con un ministerio mediante el cual imparte conferencias y ministra en el ámbito nacional e internacional. Es profesor en el Seminario Bíblico de Fe y escritor con 17 libros publicados por diversos sellos reconocidos. José Luis y su esposa llevan 34 años de casados y tienen dos hijas. Estamos conversando hoy junto con Sixto Porras, director de Enfoque a la Familia para Iberoamérica, acerca de cómo los ministros pueden restaurar su relación con Dios y ser sanos de los pecados que les tienen encadenados. Escuchemos.
2: José Luis, uno de los grandes fallos en el ministerio es permitir que la popularidad nos deslumbre. ¿Cómo saber si uno está cayendo en esta hambre de ser reconocido, de ser más popular? Hoy con las redes sociales veo una gran competencia en yo quiero más. Es que, ¿cómo hago para obtener más? ¿Más qué? ¿Más reconocimiento? ¿Más popularidad? ¿Detrás de qué voy? ¿Cómo uno puede advertir este peligro en la vida?
0: Qué pregunta tan importante, Sixto. Debo decir con todo respeto, pero también con toda determinación, hay ministerios que están sacrificando espiritualidad por popularidad. No sacrifiques nunca espiritualidad por popularidad. No bajes tus estándares a cambio de likes. Mira, es evidente cuando uno percibe que los halagos ya no son como eran antes, como el chicle, que los disfrutamos un momento y los tiramos de nosotros. Comenzamos a atesorar los halagos. Alguien de renombre espiritual y de una trayectoria hermosa, John Piper, él dijo, me gustan los halagos, pero detesto el placer que me producen. ¿Cómo detectar si me está deslumbrando la popularidad? Pues mira, ¿qué sientes al servir a Dios? En definitiva, ¿me he convertido en un astro fulgurante o sigo pidiendo a Jesús, ocúltame detrás de tu cruz, que sea a ti a quien vean, que sea a ti a quien vean?
2: Dios mío, Dios nos ayude. Me gustaría, José Luis, que podamos traer sanidad y solución a los problemas ministeriales que hemos comentado. ¿Explicas la diferencia entre el verdadero servicio y el activismo religioso en el libro? Y yo me pregunto, ¿cómo mantener un servicio a Dios saludable? ¿Cómo mantengo la inocencia y la pureza de la que estás hablando? ¿Cómo mantengo ese temor delante de Dios? Ese respeto de entender que soy un vaso de barro donde la gloria de Dios se manifiesta. ¿Cómo lo logramos?
0: Cuando el factor cielo se escurre, se cae del servicio cristiano, el servicio se convierte en trabajo. El privilegio se convierte en carga. Entonces, aquellos a los que debo amar, los miembros de la congregación o el foco de mi ministerio, los que debo amar se convierten en un fastidio para mí, en una carga. Ahora, cuando yo mantengo un equilibrio, un balance entre actividad e intimidad, cuando yo acudo al corazón de Dios, allí encuentro refrigerio, frescura, vida. Esa comunión va a establecer el necesario balance para que la actividad no pase la frontera del activismo. Cuando yo estoy en comunión con Dios, la luz de su presencia me hace ver meridianamente claro quién soy yo. En definitiva, ¿quién puede pretender brillar al estar junto al sol? En la presencia de Dios, los trofeos que haya alcanzado se derriten como si fueran de cera. Mis medallas se caen del pecho. Me doy cuenta de que solo Él es, solo Él puede y solo Él sabe. La comunión con Dios envolverá, impregnará el ministerio de vida espiritual y al ministro lo hará aterrizar. Porque para dejar huella, lo primero es tener los pies sobre la tierra. Es esencial.
1: 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Continuamos con el programa.
2: Una de las cosas que rescato de tu libro es la valía de los amigos, los que están cerca. Como bien le dice el mentor a David, no lo olviden, no se aíslen, busquen personas que los acompañen en el camino. No solo lograrán ser más rentables, sino que también estarán protegidos. Jesús mismo, en el momento de la agonía, llamó a sus 3 amigos del alma y les dijo: vengan conmigo, estoy triste hasta la muerte, hasta que mi alma desfallece. Y se hizo acompañar por Jacobo, por Pedro y por Juan en ese momento de dolor. Recuerdo a Marta y a María cuando Lázaro enferma y mandan el mensajero con un mensaje del corazón: tu amigo, el que tú amas, está enfermo. La pregunta que surge es: ¿quién levanta mis manos cuando estoy cansado? ¿O quién me advierte cuando hay peligro? En algún momento escuché a un representante de un evangelista muy famoso hace muchos años decir, cuando escuchó la sugerencia de alguien diciéndole: por favor, cuando venga a nuestro país, no critique a los de tal denominación. Este hombre, sacando pecho, dijo: a este predicador nadie le puede decir lo que debe predicar. Y pocos meses después salió la noticia de que él buscaba placer sexual fuera de su matrimonio y esto devastó su ministerio. Y entonces recordé la escena. Claro, es que en algún momento de su vida nadie pudo advertirle el peligro. Dios nos ayude a caminar con amigos del alma. Háblanos un poco de tu corazón. ¿Cuán importantes son los amigos del alma en aquellos que sirven a Dios? O en cualquier líder en la posición en que esté.
0: Lo haré. Hablaré de mi corazón, pero permíteme, mira, una cosa que a mí me impactó muchísimo fue escuchar que David Wilkerson, una de las personas, de las voces proféticas más autorizadas de este siglo, sin duda, él era íntimo amigo de Jimmy Swaggart. En una ocasión, David Wilkerson, comparto esto porque es de conocimiento público, obviamente no estoy desvelando ningún tema confidencial, pero sí que contrasté esta historia. Un día, comiendo con Gary Wilkerson, le dije: ¿puedes afirmar que esto es cierto? Me dijo: lo es. David Wilkerson estaba orando y sintió una profunda carga en su corazón por Jimmy Swaggart. Le escribió una carta y le dijo: Jimmy, Dios pone carga en mi corazón acerca de ti. Creo que Dios quiere que te retires durante un tiempo a buscar su presencia Le dijo David Wilkerson, ¿quieres que tú y yo nos retiremos en una semana de búsqueda intensa de Dios a la cabaña en la que yo me aparto para buscar a Dios? Jimmy le respondió lo siguiente, gracias amigo David por tu preocupación, pero no puedo apartarme una semana. El mundo me está esperando. 6 meses después, fue notorio, demasiado público y notorio, todo lo que ocurrió. La imagen de Jimmy Swaggart apareció en todas las televisiones, no precisamente trayendo honra al nombre de Dios. Me he preguntado 1000 veces, ¿qué habría ocurrido si Jimmy hubiera escuchado la voz de su amigo íntimo? ¿Qué habría ocurrido si hubiera dicho, el mundo me está esperando, que espere el mundo puede esperar, pero si Dios me llama, Dios no debe esperar? ¿Habría sido todo distinto? Creo que no importa, no es que crea, mira, perdóname el arranque de presunción, respecto a esto tengo la plena convicción, plena seguridad, no importa lo alto que Dios te haya levantado, no importa la trayectoria impecable de tu ministerio, no importa cuántos libros hayas escrito, cuántos seguidores tengas en las redes o cuántos viajes hagas al año, no importa la envergadura de tu ministerio, sea como fuere, necesitas un padre espiritual. Lo necesitas. La orfandad ministerial mata, mata. Creo que todos necesitamos personas a las que dar sombra. Es decir, personas a las que estar discipulando. Todos necesitamos compañeros que estén a nuestra misma altura y con los que podamos abrir nuestro corazón, reír y llorar, pero todos necesitamos un roble que nos cobije a su sombra, una persona de recursos. Esa persona tendrá autoridad para enseñarme, pero también para corregirme. Le daré autorización para corregirme. Yo tengo ese círculo de amigos, te lo digo en plena confianza. Hay tres a los que yo llamo mis viejos pastores. Uno vive en España, 2 viven fuera de España. Cuando yo sé que uno de los que están fuera va a venir, hago lo que sea por verlo. Una hora a su lado me da alimento para varios días. Pasar un día con él me nutre para varios meses. Son mis teléfonos rojos. Sé que puedo llamarles a cualquier hora y decirles me siento así, pero además ellos tienen línea abierta conmigo. Me pueden llamar a cualquier hora y decirme, José Luis, ¿estás limpio? E hice un pacto con ellos. Si he fallado, te lo voy a decir. Y creo que eso, mira, eso es un seguro de vida. Es un seguro de vida para el ministerio.
2: No importa lo que usted haga y no importa la posición que ostente, tenga amigos a quienes rendir cuenta, tal y como lo ha dicho José.
1: Los líderes de hoy, ya sea en la comunidad, un negocio o en la iglesia local, son considerados poseedores de todas las respuestas y el ejemplo al que todos aspiran. Nadie parece ver las presiones que genera ser un modelo y muchas veces nos convencemos de que la fachada que estos líderes construyen en público es lo único real. José Luis Navajo y Sixto Porras van a continuar conversando acerca de este tema. En el próximo programa van a tener un diálogo muy sanador para aquellos que están atrapados cometiendo algún pecado y que necesitan ser libres de él y que quieren volver a tener esa relación genuina con Dios que en algún momento tuvieron. Si esto es de su interés, no se lo puede perder. Gracias por habernos acompañado el día de hoy. Se despide Esteban Porras de Enfoque a la Familia, donde ayudamos a las familias a mejorar.

0: Hola, ¿cómo estás? Hoy me gustaría compartirte una historia inspiradora sobre la importancia de la oración. Soy Santiago Paván y esto es Una Luz en el Camino. Lamento tener que molestarlo, señor Müller. Tengo que decirle que los niños están esperando el desayuno y no tenemos nada para darles. Con estas palabras empezó el día para George Müller, conocido como el padre de los huérfanos, un personaje que ya mencioné en otra historia muy similar relacionada con la reina de Inglaterra. En esta oportunidad, Müller se levantó y empezó a caminar hacia el comedor. En el comedor se encontraban 300 chicos que estaban sentados en la mesa y con un plato vacío al frente de ellos. Cuando uno de los niños le preguntó por la comida, Müller le dijo: «Dios proveerá». Fue entonces cuando le pidió a todos que inclinaran la cabeza y oró: «Querido Dios, te damos gracias por lo que nos vas a dar de comer. Amén». George no tenía idea de dónde saldría la comida, pero confiaba en que Dios le iba a mandar el desayuno, como lo había hecho en otras oportunidades. En ese momento alguien llamó a la puerta. Cuando Müller abrió, ahí estaba el panadero. «Anoche no pude dormir pensando que ustedes necesitaban pan», le dijo. Unos pocos minutos después, una vez más llamaron a la puerta. Ahora era el lechero. «Señor Müller, se me rompió la rueda de mi carreta. Necesito que sus muchachos me ayuden. Aquí hay 10 cántaros de leche que ustedes pueden utilizar». Efectivamente, Dios hizo provisión para el desayuno que los niños necesitaban, usando al panadero y al lechero. Durante toda su vida, Müller sirvió como padre de unos 10.000 huérfanos. ¿Pero cómo pudo hacerlo? Él mismo dijo que todo lo que había logrado fue en respuesta a la oración. Y aunque en el racionalismo de la época se reían de esta declaración, los hechos se recuerdan hasta el día de hoy. La oración es el medio que Dios nos dio para que alcancemos lo que nos parece imposible. Por eso nunca te canses de orar, no te canses de pedir, no te canses de creer. Es cierto que para muchos, orar es un rito anticuado e irracional, pero los resultados de la oración son evidentes. El Dios que estuvo con Müller es el mismo que va a estar con vos y te va a dar todo lo que necesitas. Porque como dice Mateo 19:26, para Dios todo es posible. 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

tarde puedas sentirte vacío en este momento. La soledad amenaza tu vida. La noche puede parecer lúgubre y de desesperanza, pero quiero decirte algo, no estás solo. La palabra de Dios dice, clama a mí y yo te responderé. Este es el momento de venir a Jesús.

no puedes más. Te has herido, te has golpeado, te has alejado de Jesús. Has intentado llevar tu vida a tu estilo, a tu modo. Estás destruido. No hay a dónde más ir. Pero solo en Jesús hay respuesta para nuestras dudas. Solo Jesús tiene la solución para nuestros problemas. Es momento de abrir el corazón a Jesús y dejar que Dios sea Dios en tu vida.

0: Alguien ha dicho que en esta tierra, después del amor de Dios, no hay mayor amor que el amor maternal. Dice así el profeta Isaías: ¿se olvidará la mujer de lo que dio a luz para dejar de compadecerse del hijo de su vientre? Aunque olvide ella, yo nunca me olvidaré de ti. Por el camino ascendente y tortuoso avanzaba un japonés de mediana edad con su carga. Llevaba a su madre anciana. Eso ocurrió siglos atrás, durante los días del feudalismo en Japón, cuando existía la costumbre de que los hombres treparan a sus padres ancianos a la cima de la montaña para abandonarlos allí a fin de que murieran de hambre y por las inclemencias del tiempo. Y de acuerdo con esas costumbres, cuando una persona llegaba a los 70 años y ya no era capaz de producir más, la sociedad no asumía más responsabilidades con respecto a ella. Y al acercarse a la cima, cuando la senda se hacía más difícil, se dio cuenta de que su madre, sin emitir una queja, iba quebrando ramitas mientras avanzaban. Curioso le preguntó qué hacía. «No quiero que te pierdas cuando regreses», replicó ella. Y profundamente conmovido, el hijo retornó sus pasos y se llevó a casa de vuelta a su madre. ¿Cómo podía dejarla después de esto? El abnegado interés que manifestó por su hijo se asegura que fue la causa del abandono de esta antigua costumbre japonesa. No hay amor terreno que se compare con el de una madre. Nace en el sacrificio y se nutre en la adversidad. La madre niega las necesidades de la vida para que a sus hijos nada le falte. Se niega a sí misma. Y cuando el hijo sufre, la madre sufre más. Y cuando el hijo cae en desgracia, la herida más profunda la recibe su corazón. Cuando se honra a su hijo, su alegría no conoce límites. ¿Podemos asombrarnos de que cuando Dios quiso que comprendiéramos y apreciáramos su amor, lo comparara con el de una madre? No obstante, hay madres que se olvidan de sus hijos. Así lo dice nuestro texto. Y eso ocurre especialmente en estos días finales. Pero aunque esto sea cierto, no hay razón alguna para que un cristiano no honre inclusive a una madre desnaturalizada. Por lo tanto, honremos a nuestras madres. Pero no nos olvidemos de que más allá del amor de la madre hay uno mayor, el eterno amor de Dios. Tener esto presente hoy será para ti y para mí una mejor manera de vivir.
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0: Hola, bienvenido a Enfoque a la Familia. Soy Sixto Porras. Cada día recibimos preguntas de personas diferentes en toda Iberoamérica sobre familia, crianza de hijos, matrimonio y crecimiento personal. Por esta razón, invitamos a uno de nuestros consejeros especialistas para traerles respuestas confiables y precisas a sus consultas. Le cuento que el último viernes de cada mes estaremos subiendo este tipo de programa a nuestro sitio web, enfoquealafamilia.com, donde usted puede enviar sus preguntas a través del correo contenido@enfoquealafamilia.com. Y nosotros en los próximos programas traeremos un consejo para usted. No olvide el correo contenido@enfoquealafamilia.com. Me acompaña hoy uno de mis buenos amigos, el especialista en consejería familiar, don Giovanni Guzmán. Don Giovanni, bienvenido a Enfoque a la Familia.
1: Gracias, gracias por la invitación. Yo feliz de estar acá una vez más y compartir este tiempo con usted, tanto como con todos los que nos escuchan.
0: Muchas gracias por estar con nosotros. Hoy tenemos preguntas sumamente interesantes y creo que vamos a pasar un buen programa.
1: Claro, tenemos una primer pregunta que nos enviaron al correo contenido@enfoquealafamilia.com y dice: tengo una hija de 7 años. Conocí a un hombre hace 4 años, muy amable, sin vicios, trabajador, excelente, como padre, y estuvimos como novios 2 años. Luego de eso comenzamos a convivir en la casa de mi abuela. Un día nos peleamos y me tiró al piso, y un día llegó a golpearme fuertemente. Nos fuimos de esa casa y tratamos de resolver entre nosotros, y las cosas siguieron. Después de una vez que casi me mata, le puse medidas cautelares. Con el tiempo supe que él comenzó a buscar ayuda, y yo comencé a buscar ayuda con un doctor. Leyendo el blog de Sixto, un día vi que uno extraña lo que verdaderamente ama, y eso me dejó pensando. Con el tiempo volvimos a hablar y me dijo que extrañaba a mi hija y que deseaba acercarse. ¿Es posible amar después de que ha habido violencia doméstica?
0: ¿Es posible amar? Claro que es posible amar, pero no es conveniente volver cuando la persona no ha llevado un proceso para establecer un cambio. Si la persona no ha llevado un proceso donde haya un cambio de conducta, de hábitos, donde los trastornos que le conducen a ser violento no han sido modificados, porque ya hay un patrón instalado en esa vida, una conducta aprendida. Por lo tanto, yo no recomendaría que usted vuelva, principalmente por su hija, por la estabilidad. Y en segundo lugar, no vuelva a hacer las cosas como lo hacía antes. Si ustedes simplemente se juntaron, no, de esa forma no se hace. Lleven un proceso donde puedan, en primer lugar, encontrarse con Dios, busquen ayuda espiritual, donde

0: puedan llevar por lo menos 8 sesiones de consejería, donde haya un encuentro con Dios auténtico, personal, profundo, lo que permita ver en el tiempo un cambio. Y entonces lleven el proceso propio de una relación, una amistad, un noviazgo, que termine en un matrimonio, pero comprobando de que hayan existido los cambios necesarios, porque si no es difícil, ¿verdad? Sí.
1: Ella dice, dentro de las cosas que comenta su correo, que tratamos de resolverlo. Este yo creo que es uno de los errores que muchas parejas cometen al tratar de resolver los conflictos y las situaciones difíciles de crisis que viven entre ellos mismos, sin las herramientas adecuadas, tal como dice usted. Esto no se resuelve solamente con conversar y promesas que vienen y van, sino que se requiere de un proceso. Y algo más que noto en lo que ella comenta es que es la parte peligrosa de cómo justificamos lo que en nuestras emociones nos llevan a hacer, porque se ampara en que, seguramente lo escucha usted en un comentario decir, amamos lo que extrañamos.
0: Así es, amamos a quien extrañamos, pero esta es una característica del amor.
1: Sí.
0: Nada más, no es todo.
1: Claro. Aquí, pues ella como que intenta tomar de ahí para poder justificar el volver con un hombre que aún no está sano, porque evidentemente ella también sufre un problema en esta relación. No solamente debemos decir que él debe tomar ese proceso completo para sanar, sino también ella.
0: Exactamente, y usted lo ha dicho muy bien. No podemos tomar una característica del amor para justificar algo que está mal. Empezó mal, terminó mal. Y si no se dan los cambios necesarios, va a ser difícil que esta historia sea diferente a la anterior. Voy a la segunda pregunta. Esta pregunta la enviaron al correo contenido@enfoquealafamilia.com y dice, mi hermano de 24 años embarazó a su novia de 22 años. Estuvieron como enamorados por un año y medio. Terminaban y regresaban. Según él dice, por pena, porque la chica le insistía. Ahora, por presión de la familia de la joven, él quiere tomar la decisión de vivir con ella. En realidad, él dice que sí quiere responsabilizarse del bebé, pero no quiere vivir con ella. Yo no sé qué consejo darle. Espero que puedan responder mi consulta.
1: En cuanto al caso de él, evidentemente presenta una dinámica de vida que no es muy sana. No solamente muestra confusión en cuanto a lo que él quiere, sino confusión en cuanto a cómo debe tomar decisiones. Se deja presionar por la familia, hago esto o no lo hago. Cuando mostramos conductas así, creo que podemos incluso arriesgarnos un poco a hablar de una cierta codependencia, desde donde nosotros estamos viviendo nuestra vida, es decir, cómo nuestra estabilidad emocional, nuestras decisiones se afectan por lo que otros esperan de nosotros. Este correo nos muestra que hay una dinámica que no se resuelve con un consejo, se resuelve con un proceso, con un seguimiento, con un proceso dirigido por un profesional. Aquí necesitamos entender que se requiere un proceso para poder sanar las cosas.
0: Y aquí yo quiero hablar con ustedes, que tienen 24 o 30 o 18 o 15. No puedes meterte sexualmente con alguien si no están preparados. El sexo es para ser vivido en un ambiente de libertad, donde si hay un embarazo hay alegría, hay gozo, y ese contexto es el matrimonio. Lo otro es que las relaciones sexuales en una relación de noviazgo pueden traer confusión. ¿Acaso no se prometieron ayer un amor eterno, una conquista eterna? ¿Qué cambió hoy que está ella embarazada? ¿Qué fue lo que cambió? Bueno, lo que cambió es que hay uno de los elementos del amor, que es responsabilidad. Eso quiere decir que el amor implica, como dice don Giovanni, el proceso necesario para que las etapas se vayan quemando paso a paso. Yo les recomendaría, como dice don Giovanni, que busquen un consejero, ambos. No abandones la muchacha, no abandones esta joven de 22 años. En el sentido de, no significa casarse, como ha dicho nuestro consejero, apresuradamente, solo por la responsabilidad. Cuando yo te digo que no la abandones, es que es la madre de tu hijo. Ahora hay que vivir un proceso de acompañarse, de estar presente, de caminar juntos. Si ustedes realmente se aman, luchen por ese amor hasta hacerlo construir, vayan en un proceso donde puedan recibir la consejería y ahí van a definir si van por el camino del matrimonio o no, pero debe ser un padre presente, un padre que atienda sus responsabilidades, un padre que esté ahí en el corazón de ese niño, porque es sangre de tu sangre, nació de tus entrañas. Dios te lo concedió como un honor, como un regalo. El conflicto no es el niño, el conflicto es la decisión. Y lo ha dicho sabiamente don Giovanni, no puedes casarte por presión, ¿verdad? Antes de ir a la siguiente pregunta, vamos a ver si nos da el tiempo, quiero contarle que frente a estas inquietudes, todos necesitamos consejo, lo mencionaba nuestro invitado de hoy. 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Vamos a escuchar nuestra última pregunta para poder responder esas inquietudes que ustedes nos envían.
1: Bien, dice una joven que escribió, me gusta ver todo lo que publican, me ayuda a entender sobre la vida en familia. Hace un tiempo mi pareja y yo nos fuimos a vivir a la casa de sus padres. Ellos me acogieron bien al inicio. Nunca me he sentido cómoda con la decisión. Me siento encerrada porque mi suegra es difícil. Le he dicho a mi pareja que ya no aguanto. Y él me dice que no está de acuerdo que vayamos a pagar un alquiler porque eso es botar el dinero. Él trabaja y yo estudio. Tengo 2 años de vivir en esta casa y él no quiere arriesgarse y ya no puedo aguantar. ¿Qué hago?
0: Muy bien. En primer lugar, si se llaman pareja, pareciera que no se han casado. Yo quiero animarles a que no se junten, por favor. No pueden aventurarse en juntarse para ir a vivir en cualquier lugar sin casarse. Casarse implica planificar, anticipar, ¿a dónde vamos a ir a vivir? Por lo menos lo básico, ¿a dónde vamos a ir a vivir? La respuesta, él dice, no tenemos para pagar dónde ir a vivir, entonces no estamos listos para casarnos. Esa es la respuesta que ustedes han dado. Ahora que ya están viviendo ahí, yo diría, si no se han casado, sepárense. Desen la oportunidad de separarse para establecer un proceso que les lleve al matrimonio y unan sus vidas en el vínculo del matrimonio cuando estén preparados emocional, intelectual, económicamente y laboralmente. Para esto yo recomendaría por lo menos 8 sesiones de consejería ahí en su iglesia, en un lugar especializado donde ustedes puedan llevar un proceso de consejería preparándose para el matrimonio. Por lo tanto, ahora, en este momento, tienen que hablar cuál es el futuro y establezcan metas específicas a partir de lo que ustedes tienen. Pero si no se han casado, muchachos, tienen que comenzar por ahí. Hay que casarse. Establezcan un vínculo fundamentado en el matrimonio. Y para casarse debemos elaborar un plan que nos lleve a nosotros a vivir en un lugar propio, que sea lejos de nuestros padres, no lejos físicamente necesariamente, pero sí emocionalmente y físicamente distantes para establecer nuestra propia relación.
1: Claro, hay una problemática que también es precisamente esto que usted acaba de mencionar. Si estamos preparados para casarnos en todos los niveles de nuestra vida, pues entonces podemos dar ese paso. Pero si no estamos preparados, no es prudente, no es conveniente. Ahora, vamos a suponer que tenemos entonces a una pareja que sí está preparada, tiene su trabajo, son independientes financieramente, pero viene esta parte emocional que usted dice. Yo siempre digo que la pareja debe definir su espacio, es decir, construimos, por decirlo así, una pequeñita cerca alrededor nuestro, de la pareja inicialmente o de la pareja y los hijos como familia, y esta cerquita lo que nos permite es poder ver a nuestros padres, a nuestros suegros, por encima de la cerquita podemos saludarlos, preguntarles cómo están, darles algo que ocupan, que nos den ellos a nosotros también, pero la cerca define nuestro espacio como familia. De acá no pueden pasar a no ser que sean invitados. Tenemos que definir ese espacio porque decisiones tan apresuradas como esta, observamos lo que conlleva estrés, presión, una tensión que se acumula y que llega hasta un momento, lo que podemos llamar un punto de bifurcación. situación en donde aquello que pudo haberse convertido en un buen matrimonio se malogra por decisiones apresuradas y por no tener claro que debemos definir nuestro espacio como una nueva familia. Venimos con culturas de nuestra familia. Cuando llegamos a ser pareja, muchos intentamos insertar nuestra cultura familiar que traemos de nuestra familia extensa, cuando lo que debemos hacer es generar una nueva cultura.
0: Por eso el primer mandamiento es dejar a padre y madre. Quiero agradecerle a nuestro invitado, don Giovanni Guzmán, por estar con nosotros el día de hoy. Muchísimas gracias por acompañarnos y por su consejo.
1: Gracias por la invitación.
0: Todos los días estamos fortaleciendo, equipando y defendiendo a la familia. Y quiero invitarle a que hagamos equipo. Con cada pregunta que usted nos envía, estamos respondiendo a las necesidades de muchas personas que están pasando por una situación similar. Por esta razón, le animo a que nos escriba a contenido@enfoquealafamilia.com. Y en nuestro próximo programa traeremos un consejo oportuno para usted. Repito, contenido@enfoquealafamilia.com. Gracias por haber estado con nosotros. Le saluda Sixto Porras de Enfoque a la Familia.

0: Hola, les saluda Esteban Porras de Enfoque la Familia, donde ayudamos a las familias a mejorar a través de capacitación y educación en línea. Hoy, Sixto Porras entrevistará a un gran invitado para conversar acerca de cómo manejar las emociones. Escuchemos.
1: Tengo el honor de tener en el estudio de Enfoque a la Familia al doctor Héctor Temme, conferencista, escritor, coaching certificado. Recorre todo Iberoamérica para formar líderes. Héctor, qué privilegio tenerte en Enfoque a la Familia.
2: Es un gusto estar contigo en este tiempo especial.
1: Has escrito ya varios libros. ¿Cuántos?
2: Nueve libros, nueve hijos más.
1: ¿Cuál ha sido el secreto para construir una familia sólida? Siempre te veo lleno de vitalidad, de fuerza, compartiendo lo que haces profesionalmente con tu familia. De hecho, tus hijas siguen tus pasos. ¿Cuál ha sido el secreto?
2: Mirar hacia adelante. Nos gusta pensar que Dios nos hizo con la cabeza puesta encima de los hombros y que mira hacia el futuro. Eso nos ayuda. Y lo segundo, Dios nos dio, voy a decir algo muy simple, pero creo que sigue siendo muy profundo, Dios nos dio dos orejas y una boca. Aprender a escuchar. A los hombres nos cuesta un poquito más que las mujeres, pero sabiendo y tomando conciencia y comprometidos a escuchar, se puede. Y abriendo la boca con un lenguaje que genere, con un lenguaje que ayude.
1: Todos los padres, o la mayoría de padres, pasan crisis con sus hijos adolescentes. Tus hijas ya superaron esa etapa. ¿Cómo pasaste la etapa de las adolescencias con tres damas en casa?
2: En casa se usa el concepto de todo es por convicción y no por prohibición. Entendemos que nuestra función es mostrarte las reglas, mostrarte el concepto y mostrarte las consecuencias. Si tenés consecuencias, vamos a estar contigo en la consecuencia, pero eso no quiere decir que no la tengas. Y sí, somos quienes te ayudamos a diseñar futuro, a que veas futuro. Casualmente me estás haciendo recordar que en este momento, en pleno proceso, hace poco tuvimos una situación con mi hija y mis palabras fueron, mira, dentro de casa vamos a resolverlo, fuera de casa vamos a sostener, vamos a hacer una posibilidad, vamos a abrazarnos, vamos a estar codo a codo. Y fue interesante porque estos son los momentos que marcan.
1: Define el concepto.
2: Ella... lo que más le importaba en una situación en donde estaba adoleciendo de algo, y por eso es adolescente, lo que más le importaba es que su papá y su mamá estén con ella. Y en un momento existió la posibilidad, bueno, nuestras ocupaciones son a veces demasiadas, y existió la posibilidad de que en el momento en donde ella estaba en una crisis, yo no estuviera. Yo cambié todo para poder estar con ella a la mañana de un lunes, 7 de la mañana, sentados los dos solitos ante el mundo. Todo lo que pasó después no nos importó, porque estábamos juntos.
1: Maravilloso. Eres alguien a quien admiramos, a quien respetamos.
2: Igualmente.
1: Y con quien nos une una estrecha amistad. Has publicado uno de tus últimos libros. ¿Tienes emociones o las emociones te tienen? ¿De qué se trata?
2: Le estamos diciendo a las familias en este tiempo que estén atentos a no creer que todo lo que sienten es verdad. Mira esto, Sixto. El siglo pasado era un siglo en donde el concepto de pienso y luego existo era como lo único que se escuchaba. Era muy difícil que las personas acepten que alguno de sus pensamientos estaba equivocado. Hoy no pasa eso. Hoy ya aceptamos que podemos pensar algo que no sea correcto o que otro piense algo diferente. Sin embargo, lo que está pasando es que se cambió el pienso y luego existo por el siento y luego existo. Todo el mundo hoy cree que todas sus sensaciones son verdaderas. Y esto, en una civilización como la actual, que no diseña futuro, que solo vive la experiencia del momento, nos convierte en flanes emocionales, nos convierte en personas que estamos tomadas por las emociones. Y las emociones no son más que estímulos de la situación, estímulos de la circunstancia, estímulo del medio ambiente, estímulo de las personas, estímulo de uno mismo, estímulo de situaciones espirituales, estímulos que se convierten en verdad en mi vida cuando yo la creo. Este libro lo que hace es que hagas un alto entre el estímulo y lo que vas a creer y que tomes conciencia que estás en un mundo en donde o sientes y simplemente vives la vida al minuto, o eliges hoy diseñar un futuro diferente y que las emociones no te tengan.
1: Tenemos una sociedad que, habiendo elegido ese camino de actuar por lo que siente, está enferma de relaciones rotas, de heridas profundas, personas que están llegando a los 40 y por primera vez se comienzan a preguntar, ¿y a dónde voy? Porque todo lo que ha hecho es querer sentir, vivir la vida, le han dicho, ¿no? No quiere compromiso, no quiere construir nada, no tiene futuro, bien lo has dicho. ¿Qué efecto ha tenido en la sociedad ese esquema de pensamiento?
2: Nos gusta pensar que muchos, por la emoción de hoy, dejan de vivir la bendición de mañana. Y pareciera que fuera la regla, el placer del momento, el apetito, el hambre, cubramos lo que mi cuerpo necesita, en vez de darnos cuenta que la emoción se puede trabajar desde un diseño de futuro. Mira, si la persona tiene futuro, del pasado se aprende. Si no tiene futuro, el pasado te aplasta. Y lo que pasa con muchas de estas personas que las emociones los tienen es que no diseñan futuro, es que no creen que el futuro esté en sus manos, que pueden elegir un futuro. En el libro hablamos elecciones o emociones. Y lo que decimos es, usted puede definir, señor, señora, si va a decidir su vida o si va a elegir su vida. Decidir lo entendemos como todas las acciones que tomo conforme a las circunstancias externas. Elegir son todas las acciones que tomo conforme a mis compromisos internos. Cuando usted tiene más elecciones en su diario vivir que decisiones, probablemente disfrute de la vida, disfrute de su familia, disfrute de cada momento, porque la cuestión no es no tener problemas, la cuestión es estar preparado para ver cómo me relaciono con los problemas.
1: Es que nadie puede vivir actuando en función de lo que siente. Tiene que vivir actuando en función de su proyecto de vida, de sus elecciones.
2: Eso es lo que le estamos diciendo a millones de personas que viven conforme a lo que sienten.
1: Hoy somos el resultado de lo que decidimos ayer. Sí. Y mañana será el resultado de lo que decidamos hoy. Es crucial decidir. 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Continuemos con el programa. Tres principios que nos ayuden a decidir correctamente.
2: Primero, diseñar futuro. Entender que cuando yo diseño futuro puedo disfrutar el presente. Nos gusta pensar que visión es un punto de partida, no un punto de llegada. El segundo, comprender que puedo intervenir en la emoción, que la emoción se pueda reinterpretar. Hasta me gusta decirles a los que nos estén escuchando, todavía está tiempo de tener una infancia feliz. No importa lo que haya sucedido, no importa si tiene 40 o 50. Y el tercero, divida los hechos de las interpretaciones. Todo lo que le está pasando en la vida hoy tiene una gran parte de hecho y una gran parte de interpretación. Hemos visto que las emociones te tocan desde tu biología, desde tu historia, desde tu cultura. los que nos escuchan, a pesar de que ya los años internacionales nos ha cambiado un poco el lenguaje, se darán cuenta que en el fondo tenemos ese argentino que todos llevamos dentro, ¿no? Y bueno, es nuestra cultura. A veces nos pasa que estamos en ciertas culturas y creen que los argentinos estamos enojados o molestos, y hablamos así, somos así, de fervorosos. Okay, esto tiene que ver con nuestra manera de mirar, y muchas veces la emoción viene de nuestra cultura. Entonces, lo que le ofrecemos es, separe el hecho de la interpretación. ¿Qué fue lo que pasó? Pregúntese en el medio de la emoción. ¿Qué fue exactamente lo que pasó? El hecho concreto. Describa el hecho sin emoción, sin valoración, sin opinión. Y después del hecho, pregúntese, ¿qué interpretación le estoy dando? ¿La interpretación que le estoy dando me sirve para mi futuro? ¿La interpretación que le estoy dando tiene que ver con mis principios y valores? Fíjese esto, señor, señora que nos escucha. Cuando hablamos de principios, a mí me encanta buscar las definiciones más simples. ¿Qué es un principio? ¿Desde dónde empiezo? Y mucha gente tiene medios, pero hoy no tiene principios. Y como tiene medios, no llega a ningún lado. En cambio, si usted tiene principios y luego consigue medios, va a tener buenos fines. ¿Qué es lo que le decimos con las emociones? Cuando usted tiene una valoración o un principio que sabe hacia dónde quiere ir, va a poder separar la verdad del error, el hecho de su interpretación, y ser mucho más... ¿Qué fue lo que pasó? Pregúntese en el medio de la emoción. ¿Qué fue exactamente lo que pasó? El hecho concreto. Describa el hecho sin emoción, sin valoración, sin opinión. Y después del hecho, pregúntese, ¿qué interpretación estoy dando? ¿La interpretación que le estoy dando me sirve para mi futuro? ¿La

0: principios. Y como tiene medios, no llega a ningún lado. En cambio, si usted tiene principios y luego consigue medios, va a tener buenos fines. ¿Qué es lo que le decimos con las emociones? Cuando usted tiene una valoración o un principio que sabe hacia dónde quiere ir, va a poder separar la verdad del error, el hecho de su interpretación, y ser mucho más sabio en su manejo de sus emociones.
1: Estás diciendo, como bien lo afirmas en el libro, ¿nuestra historia afecta a nuestras emociones?
0: Totalmente. Nuestra historia, bueno, los pueblos. Mira qué interesante. Hemos visto en estos años, este programa se escucha en tantos lugares, y hemos visto en estos años cómo los hispanos venimos con la historia del conquistador. Nosotros fuimos conquistados por los españoles, que cuando llegaron a las tierras de América, vinieron a llevarse todo. Vinieron a poner sus pies acá, pero su corazón lo tenían allá. Y ese es el corazón de un conquistador. Un corazón que se lleva esposas, se lleva oro, se lleva lo que encuentre y no deja nada. Y esa es nuestra historia. Entonces, a cada lugar donde vamos, vamos con el paradigma y el corazón del conquistador. Sin embargo, los americanos no tuvieron conquistadores, tuvieron colonizadores. Mm. El colonizador fue por libertad. El colonizador no fue a llevarse todo, fue a dejarlo todo. El colonizador no se llevó esposa, dejó hijos. El colonizador puso sus pies y su corazón en esa tierra. Entonces, imagínate cómo tenemos que cambiar este paradigma de conquistadores. ¿Cuántas veces nos pasa? He visto en estos años, Sixto, personas que hace 20, 30 años están en un país y todavía no han puesto el corazón en ese país. Entonces, una de las emociones que te tienen es mirar desde tu pasado. Hay gente que sigue juntando dinero para el terreno del ayer y no para el edificio del mañana. Uh-huh. Y hoy es un buen día. Imagínate que algunos le han entregado sus hijos a su nueva tierra, pero no le han entregado su corazón. ¿Cómo vamos a generar familias consistentes si no somos uno en futuro, en criterio, en corazón, en manera de relacionarnos?
1: Héctor, se nos ha escapado el tiempo y me gustaría que puedas regresar con nosotros para seguir hablando sobre tu libro ¿Tienes emociones o las emociones te tienen? Me parece muy interesante. ¿Podrías...?
0: Excelente, es un gusto estar con ustedes ahora y cada vez que nos inviten, y quiero saludar a tu audiencia y que disfruten de este día.
1: Gracias.
2: 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No se puede perder la segunda parte de esta conversación entre Héctor Teme y Sixto Porras. Se despide Esteban Porras, Enfoque a la Familia, donde ayudamos a las familias a mejorar.

0: Una de las más bellas ilusiones al esperar la llegada de un bebé es elegir su nombre. La razón del por qué lo escogemos puede marcar la personalidad de nuestros hijos. La forma en la que llamemos a una persona tiene el poder de comunicar un significado o una intención de vida. Es como si el nombre le señalara un camino. Lo mismo sucede con los sobrenombres que, en principio, suenan cariñosos, pero pueden afectar la autoestima, agredir o discriminar a los niños, especialmente si señalan características o defectos físicos. Cuide sus palabras. Recuerde que no se las lleva el viento fácilmente y tienen un peso importante en la construcción de la personalidad de sus hijos. Le habla Sixto Porras de Enfoque a la Familia.
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0: ¿Te ha parecido alguna vez que la vida no tiene sentido o parece no tener sentido? Escucha esto. Porque de cierto os digo que si tuvierais fe como un grano de mostaza, diréis a este monte, pásate de aquí allá y se pasará, y nada os será imposible. Un hombre de mediana edad está atravesando por una crisis muy profunda por estar soportando fracaso tras fracaso en su trabajo. En su hogar las cosas tampoco andaban bien. No había armonía, ni paz, ni felicidad conyugal. Sus palabras fueron, me siento hundido, arruinado, no sé para qué vivir. ¿Habría llegado este hombre a semejante condición si hubiese tenido algún grado de fe en su corazón? Por supuesto que no. De un modo inexplicable, la fe que une a Dios nos une a Dios e impide que un hombre caiga en el abismo de la ruina. El hombre o la mujer de fe pueden ser de modestos recursos o tener muy poca cultura, pero esa sola relación que mantiene con el Altísimo da lustre a su personalidad y lo hace vivir con alegría. Quedamos a mitad de camino, menguados en nuestro desarrollo, vacíos interiormente, sin lugar de confiar en Dios, dependemos apenas de nuestras débiles fuerzas humanas. Sin fe es muy fácil iniciar el camino descendente que lleva al fracaso y a la ruina. Esto es lo que experimentó el hombre mencionado. Tomó la mala senda y cuando Dios quiso tenderle una mano, él la desechó. Y de allí en más vino la miseria en la cual se encontraba. Quizás tú tengas un problema en tu vida. ¿Quién no lo tiene? Pero para evitar que sea grande e incluso para darle solución, no hay nada mejor que la fe que busca a Dios en oración. Y si no tenemos problemas, para evitar que aparezcan, ¿conoces una fuerza más eficaz que la fe que se aferra del brazo omnipotente de Dios? Porque de cierto os digo que si tuvieres fe como un grano de mostaza, diréis a este monte, pásate de aquí allá y se pasará y nada os será imposible. Y Jesús está hablando de los montes, montañas, piedras en el camino, muros que todos tenemos. Actuemos con fe, porque Dios es el Dios de lo imposible. Y si no lo crees, mira la tumba vacía. Si él tuvo la solución para el problema de la muerte, también tiene la solución para el problema de los vivos. Dios te bendiga. Y recuerda, en el viaje de la vida, las cosas han de terminar bien si tienes la Biblia como tu GPS y a Jesús como tu guía, porque esa es una mejor manera de vivir.
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0: soledad. ¿Qué se te viene a la mente cuando escuchas esta palabra? Para muchos es sinónimo de tranquilidad y paz, pero para otros es uno de sus peores miedos. Soy Santiago Paván, esto es Una Luz en el Camino, y hoy vamos a hablar sobre la importancia de confiar en Dios. ¿Sentiste alguna vez que a pesar de que ya sos una persona con autonomía y que se supone que debería ser lo suficientemente fuerte como para arreglártelas, todavía te cuesta enfrentar algunos desafíos o pruebas de la vida? ¿O tuviste alguna vez la sensación de que aunque estás rodeado de personas que te aman y te ayudan, en realidad no hay nadie que te pueda acompañar o entender por lo que estás pasando? Te hago estas preguntas porque estoy pensando en esos momentos en los que una persona se siente indefensa, sin respuestas y en soledad. Y a veces creemos que si tenemos independencia o un círculo de apoyo, deberíamos estar bien. Pero hay situaciones que parecen ir más allá de nuestra capacidad de manejo, y es ahí cuando nos invade una soledad profunda. Esa soledad que no se cura con más amigos o más actividad, porque el vacío que se siente no se llena con nada que podamos encontrar en este mundo. Es en esos momentos cuando nos damos cuenta de que necesitamos algo más que nuestra propia fuerza o la ayuda de los demás. Necesitamos una fuente inagotable de amor, comprensión y fuerza, algo que solo puede venir de Dios. Aunque nos cueste reconocerlo, y luchemos en esta era de la autosuficiencia en la que muchos creen que como sociedad ya maduramos lo suficiente como para prescindir de Dios, en realidad, todos necesitamos de alguien superior como para enfrentar a los gigantes. Por eso en Isaías 41:10 está escrito: no tengas miedo porque yo estoy contigo. No te desanimes porque yo soy tu Dios. Te voy a dar nuevas fuerzas y te voy a sostener con mi mano derecha. Dios te promete su presencia permanente, su ayuda y su fortaleza en cada circunstancia. No importa lo que estés pasando, no importa cuál sea tu condición, tus errores y caídas, su promesa es: siempre te voy a ayudar y siempre te voy a sostener. No te olvides que no estás solo, no estás sola. Hay una presencia cálida, grande y amorosa que te quiere acompañar. Te animo a que puedas depender cada día más de Dios. Él te ofrece su amor, su compañía y su auxilio, sin esperar nada a cambio. Solo tenés que agarrarte de su mano como lo hacías con tu papá o tu mamá, cuando solamente eras un niño. Si te gustaría conocer más sobre cómo salir adelante de la soledad, te recomiendo la guía Por una vida mejor, que te ofrecemos de regalo y podés solicitarla a nuestro WhatsApp. Te mando un abrazo y no te olvides de vivir un día a la vez.
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0: usted debe saberse como lo que es, una persona completa, y esto le lleva a ser una persona plena. Cuando yo me acepto, cuando me veo como una persona completa, me puedo ver a mí mismo como una persona plena. Lo más importante en la vida, para poder influenciar el destino de los demás, es que usted se vea a sí misma como una persona plena y completa.
1: Gracias por estar con nosotros acá en Enfoque a la Familia. Le acompaña Stephanie Campos. Estamos listos para seguir compartiendo con usted la segunda parte de la conferencia Madres Triunfadoras, impartida por nuestro director para Iberoamérica, Sixto Porras. Debemos de recordar que la comunicación es importante fortalecerla. Por eso le invitamos para que la próxima vez que hable con sus hijos y su esposo, los abrace, los bese y ore por ellos. Escuchemos.
0: Usted tiene el derecho de vivir en una relación de admiración y de respeto. Desea respetar y respete a los demás. Haga grande a los que están a su lado. Aquí le voy a decir una queja de sus hijos. El 80% de la comunicación con sus hijos es para dar órdenes y regañar. No puede ser. Acércase para abrazar, para bendecir, para oír sus sueños, para hablar bien de ellos, para ayudar a que sus alas se extiendan, para anunciar que el mañana viene, que les irá bien en la vida. Relaciónese con ellos a partir de la admiración y del respeto, de alegrarse cuando se enamoran, aunque tengan 15 años o 14 años. Usted dice, no puede enamorarse aquí hasta los 18. Y déjeme darle un último principio que determina éxito. Llene su vida de gratitud en todo momento, de gracias. Eleve la mirada al cielo y dé gracias por la casa donde vive, la almohada donde puede recostar su cabeza, la cobija que le calienta, el plato de comida en la mesa. Dé gracias por los hijos que tiene. Dé gracias por el marido que tiene. Dé gracias si se fue, dé gracias también. Por todo, dé gracias. Si es de noche, dé gracias. Si llueve, dé gracias. Deténgase. La vida es bella no por lo que tiene, sino por la gratitud que tenemos. La vida es bella porque le damos sentido, le damos propósito. Deténgase. Viva como si hoy fuera el último día que tiene para amar. Llegue a casa, abrace a sus hijos, pégueles un buen abrazo. Acérquese, arrópelos. Si el hijo se acerca y le dice, ¿estás bien, mami? Dice, sí, mi amor, es que me di cuenta que estoy viva. Tome muchas fotos. Haga que ellos escriban, guárdelo, serán combustible en los momentos importantes de la vida. Tenga recuerdos, recuerdos que llenen su mente. Construya recuerdos del tiempo que pasaron juntos. Deténgase para disfrutar el fin de semana con ellos. Haga planes, deténgase. Algunos obstáculos que pueden intervenir en el camino. Una débil seguridad en nosotros mismos. Vivir con resentimiento, rencor, rechazo o falta de perdón. Estas cosas no pueden quedarse. Vivir en medio de un nivel de violencia afectivo o familiar. Una sensación de estancamiento y falta de metas. Deténgase. Hágase las preguntas, ¿qué me detiene a mí para realizarme plenamente? Hoy escuchaba a una mamá decir, es cansado ser mamá de niños pequeños. Estoy esperando que crezcan, que entren a otra etapa. Déjenme decirles algo, escúcheme. Disfrute el momento que vive. Disfrútelo, es único, es particular, es especial. Disfrútelo, no vuelve, vuela. Supere los obstáculos y dése la oportunidad de realizarse plenamente. No detenga los sueños que tiene dentro de usted. Afírmese, si ha llegado hasta acá, podrá levantar vuelo y llegar hasta el final. Si Dios nos ha protegido hasta acá, miraremos su gloria hasta el final, los miraremos brillar. Puede que usted tenga un hijo pródigo y se pregunte, ¿cómo será? Yo un día fui un pródigo y volví mis ojos a Dios a tiempo y volví a valorar a mis padres a tiempo. Lo que ustedes han sembrado en el corazón de los suyos fructificará. Dele tiempo al tiempo porque vale la pena vivir apasionadamente lo que tiene entre manos. ¿Cómo está su autovaloración? Este es un pequeño examen que puede ayudarnos. ¿Puede reconocerse a sí misma y describir sus virtudes y sus defectos? ¿Se considera capaz de hacer cosas que le parecen importantes? ¿Maneja su vida y sus prioridades en orden? ¿Expresa con libertad sus opiniones y genera el espacio para que los otros miembros de la familia lo hagan? ¿Cree en su valor y en su dignidad como persona? ¿Observa sus debilidades y defectos como áreas por mejorar y no como lamento para quedarnos? Hágase un autoexamen constantemente y reinvéntese. Por favor, reinvéntese, acéptese. Cuando yo cumplí 40 años, monté mi propia tesis, porque se dice que los 40 años es la crisis de la mediana edad, ¿verdad? Que los hombres ya no somos jóvenes, que ahora nos dicen, comienzan a decir, señor. Monté mi tesis para decir, cuando cumplí mis 40 hace 10 años, que los mejores años de la vida son los 40. Y alguien me preguntó por qué, le dije, es la combinación entre experiencia y energía. Si los 40 es la mitad de la vida, me quedan 40 años para vivir a plenitud. Si los 40 es la mitad de mi vida y estoy en mi momento más productivo y no tengo que volver a pasar por la niñez, ni la adolescencia, ni los años de formación, quiere decir que me quedan los mejores años de mi vida. ¿Qué quiero decirle? Reinterprete la vida para hacer entender que el momento que vive es el mejor momento de su vida. Terminé mi charla y un caballero de 60 se me acerca y me dijo, se equivocó. Le digo, ¿por qué? Porque los mejores son los 60. Y él tenía toda la razón. Los mejores son los que usted tiene para vivir. Vívalos a plenitud y no deje que nada ni nadie le detenga. Porque usted nació para ser una madre triunfadora, valiente, para escribir la mejor de las historias.
2: 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Continuemos con el programa.
0: Una madre triunfadora sabe quién es, se aprecia a sí misma y marca para bien el destino de quienes le rodean. Algunos principios que pueden ayudarnos a tener éxito en la misión como madres. Número uno, acepta y ama a sus hijos tal cual son. Punto. Ámelos tal cual son. Deje de estar diciendo yo quería una niña y naciste tú. Por eso te pusimos Carlitos, porque ella se iba a llamar Carlita. Acepte que en casa hay un tigre que está lleno de energía y hay una niña que hace todas las tareas solas. No tiene que nadie decirle nada. En secreto ella está pidiendo a gritos la atención que se le da a este tigre que toma toda la energía. Cuando tenga una palabra de alabanza para uno de sus hijos, asegúrese de tener una palabra de alabanza para cada uno de sus hijos. Porque es fácil inclinarse por aquel que nos hace la vida fácil. Y es muy fácil expresar rechazo a aquel que le está costando la vida y le está costando brillar por él mismo. Acepte a su hijo tal cual es. El sistema educativo es bueno, pero no es muy bueno porque no desarrolla todas las inteligencias. Algunos de sus hijos nunca brillarán en el colegio, serán exitosísimos cuando salgan de estudiar. ¡Exitosísimos! Ese que ha tenido tutor desde preescolar va a brillar cuando empiece a trabajar, porque aprendió disciplina, aprendió tenacidad, aprendió a levantarse vez tras vez. se convirtió en un excelente trabajador. Y al que le era fácil, creyó que en la vida todo era regalado. Acepte a sus hijos tal cual son y dele tiempo para brillar. Recuerdo la vida de un joven que sus padres preocupados no sabían qué hacer. Lo metieron a la universidad y no tenía la capacidad intelectual ni el conocimiento básico que le permitiera avanzar. Sus padres se preocuparon y dijeron, ¿qué vamos a hacer? Su otro hijo, tranquilo, inteligente, comenzó a avanzar en la universidad. Pero este chico, de repente, descubre una carrera técnica donde comienza a brillar y ha brillado más que todos. Los padres hoy se quedan pasmados. Ha recibido cursos en España, Argentina, Estados Unidos. ¿Sabe por qué? Porque descubrió su fuente de inteligencia a partir de la adversidad. No mate los sueños de los suyos, acéptelos tal cual son y anuncie un día bueno para ellos. Reconozca las fortalezas de sus hijos y acepte sus limitaciones. Yo era hiperactivo, con déficit de atención en la escuela, entonces me iba mal. Mi maestra dijo que yo era tonto, hasta que un día me quedé en español en noveno año. Y eso fue un reto para tratar de preguntarme a mí mismo quién soy. Por primera vez yo me preguntaba quién soy. ¿Soy tonto o vago? No, simplemente no había descubierto la manera de aprender. Hasta que un profesor se detuvo y me explicó cómo aprender. Soy kinestésico a la hora de aprender. Aprendo de manera diferente, aprendo tocando, jugando. Mis niveles de concentración en una clase eran cortas, pero entonces me puso trabajos de investigación y mis calificaciones pasaron de lo mínimo al excelente. Cuando le llevé la nota aquel trimestre a mi mamá, me dijo, son tuyas, mi amor. Yo le dije, sí, mami, son mías. Era la primera sorprendida. Y me dice, ¿qué cambió? Le digo, mami, he comenzado a encontrar la persona que tengo dentro. He comenzado a brillar. ¿Sabe quién me ayudó? Ella. Ella me ayudó. Tuvo paciencia conmigo. No me estigmatizó. No me subestimó. Me dio el espacio necesario para que yo me encontrara. Por favor, acepte las fortalezas de sus hijos. Ayúdele a desarrollar sus fortalezas. No se cansen en hacerle la pregunta, ¿qué quieres estudiar? Yo seré el primero en aplaudirte cuando estés al frente y lo estés logrando. Lo vas a lograr, mi amor. Conviértase en un profeta que anticipa el camino, el futuro de los suyos. Ella nos llevaba de la mano al banco para depositar cada mes. Y decía, este será el ahorro para que compren su casa cuando se casen. Ella sembró una idea fija en nuestra mente. Ella nos estimulaba y nos decía, esto va a crecer de esta y de esta y de esta manera. Fue fijando sueños en nuestra vida que hoy se convierten en motor dentro de nosotros. Cuando mamá me dijo, mi amor, yo creo que me voy con el Señor, 57 años. Yo le dije, no puedes irte, mamá. Tú eres la columna vertebral de la familia, no puedes irte. No se preocupen, mis amores, dijo ella. Todo lo que Dios me dijo que mis ojos verían, mis ojos lo vieron. Puedo irme tranquila, no te preocupes, porque los valores sembrados van a florecer. Nosotros teníamos una pregunta existencial. ¿Qué va a ocurrir cuando ella parta? Nada cambió, todo brilló, porque lo que sembró en nuestros corazones desde pequeños comenzó a fructificar y a marcar nuestro destino. Por favor, tenga la certeza y la confianza que lo que usted ha sembrado va a fructificar a su tiempo.
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0: La actitud correcta es una actitud de cooperación, es una actitud de confianza y es una actitud de trabajo en equipo. Cuando nosotros entramos con esas tres actitudes al matrimonio y lo vemos como una empresa, que es la empresa más importante de la vida, y cuando tenemos en mente, cuando vamos a tomar decisiones y cuando vamos a hacer cosas, que lo que yo haga o lo que la otra persona haga puede beneficiar o afectar la empresa, pues entonces tenemos que forzarnos a una actitud de cooperación y una actitud de trabajo en equipo y una actitud de confianza.
1: Le saluda Esteban Porras y le doy la bienvenida al programa de Enfoque a la Familia, donde ayudamos a las familias a mejorar a través de capacitación y educación en línea. Hoy nuestro director para Iberoamérica, Sixto Porras, continúa la conversación con Laurenzo Tarola sobre el tema matrimonio como empresa. Usted lo acaba de escuchar comentando acerca de cómo el matrimonio es la empresa más importante de su vida. A la hora de tomar la decisión de casarse, ambas personas deben de estar preparadas y ser conscientes de que no solo es una ilusión basada en el romanticismo, sino que se necesita una base sólida para mantener este vínculo para toda la vida. Escuchemos esta conversación.
2: Me gustaría que pudiéramos ir a otro de los puntos que ha traído mucho conflicto a la hora en que las parejas establecen una relación de matrimonio, y es la actitud con la que las personas se acercan al matrimonio. Algunos dicen, quiero casarme para ser feliz. Otros dicen, quiero casarme para salir de la casa de mis papás, que ya no lo soporto más, ya no quiero las reglas de la casa, entonces yo quiero casarme. ¿Cuál es la actitud errónea que se ha seguido para construir matrimonio y cuál debería ser la actitud correcta?
0: Así es, Sixto, mencionas dos elementos esenciales. Definitivamente, meterse a una empresa solamente por querer hacer dinero, muchísimas personas van a fracasar. Porque precisamente una de las cosas que se ha determinado a nivel de empresas es que uno tiene que hacer algo que le satisface en la vida, algo que lo hace feliz, que lo hace sentirse realizado y que le permite hacer a uno